0: El tiempo en el país en esta mañana, en este amanecer del día lunes, repetimos, 29 del mes de junio. Que se active la gente en San Juan de Manta. Don Rafa, levantarse. Don Luis Delgado, allá en España, buenos días. Con toda la familia, esperando que Taitita Dios los mantenga con salud y con mucho bienestar y con ganas de seguir adelante. Argentina Mieles, ¿qué tal? Buenos días. Levantándose, activándose en esta semana.
1: ¡Viva Manta, carajo!

0: La hora, las 6:03 a.m. ¿Qué tal la gente en la parroquia Eloy Alfaro? Buen día, buen día, buen día, buen día. Eddie Cedeño, allá en Los Gavilanes, activándose también en esta mañana. En este nuevo día, mañana juega el equipo de todos. Ñaño lindo, no te pongas la camiseta mañana. Ya, tráelan una fundita.
1: Ganamos.
0: Mi abuela decía, tráelan una chupa. Así decía, una chupita. Y después, ya cuando sales de aquí, te la pones. O después del mediodía, porque el partido es de noche.
1: Partido a las 8.
0: 8 de la noche. Si te la pones de mañana, ya a las 10 la cargas de onda, pues. Por eso mejor, tráigale una chupita y se la pone ya después de golpe de 10, 11 de la mañana, más tranquilo. Más fresco.
1: Ese día ganó y cargaba la camiseta. Si se trata de mi persona, no sé otra persona.
0: Me tocó contratar un poco de brujo ahí porque quisieran las macumbas y rompieran el hechizo. Mira ese pobre Melé, ¿cómo está? Quiero romperle el hechizo a la Melé.
1: Ya la Melé ya tengo hace rato.
0: Las 6:04 la hora. 6:04, ya volvemos.

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0: la mañana con 14 minutos, 6 de la mañana 14 minutos, amigos oyentes, 6 con 14 minutos de... El fin de semana hubo una alerta por la desaparición de 8 niños de un centro de acogida de menores en Conocoto, Quito. Hay una alerta amarilla por 3 que no han aparecido de 8. Hay una información que dicen hayan 5 de los 8 niños desaparecidos en Conocoto y crece la urgencia por encontrar el resto. Las imágenes de cuando los niños salieron de este centro de acogida están en redes sociales. No sé si la habrá visto el abogado este tema y alertó nuevamente por lo que sucedió con los niños en la Malvina. La información señala, amigos oyentes, que la Fiscalía General del Estado activó el día domingo, el día de ayer, 28 de junio, un intenso operativo en la parroquia de Conocoto, al suroeste de Quito, logrando localizar a 5 de los 8 niños desaparecidos en dicho sector. Esta alerta mantiene en incertidumbre a la comunidad civil mientras continúan labores de búsqueda para ubicar a los 3 menores restantes, de quienes aún se desconoce el paradero. El reporte inicial confirmó la desaparición masiva de 8 menores el pasado 27 de julio del 2026. Tras iniciarse o tras activarse los protocolos de emergencia y difundirse las imágenes oficiales, la Fiscalía notificó a primeras horas del domingo el hallazgo de un menor identificado como Dante Brocano Telenerma. Horas más tarde, la institución actualizó la información confirmando la ubicación de otros 4 infantes: Diego Isaac González Terán, Eric Hernán Glándigue Chimbiocolca, William Michael Basurto Gutiérrez y Keiber Daniel Valero Bastida, elevando a 5 el total de rescatados, dice la información. Según los expedientes del caso, los 8 niños desaparecidos fueron vistos por última vez en la intersección de las calles Jaime Roldosa Aguilera y Rafael Cajillejo, donde se perdieron el rastro definitivo. Hasta el momento las entidades o las identidades de control han hecho detalles de las circunstancias exactas de la localización de los niños y cómo estarían en el estado de salud. En el caso ha tomado un sentido crítico luego de que se activara por los derechos de la niñez de Silvin Martínez, señalara públicamente que el grupo de niños desaparecidos presuntamente pertenecen a una casa de acogida administrada por el gobierno ecuatoriano. Las actividades exigió mediante plataformas digitales y el esclarecimiento inmediato de los hechos para determinar si existió negligencia institucional o vulneración de los derechos fundamentales en el cuidado de los menores. Pese al impacto de estas declaraciones, ninguna entidad del Estado ni los ministerios rectores de inclusión social han emitido pronunciamientos oficiales para confirmar o desmentir el vínculo de las víctimas con el sistema de protección pública. Las labores de rastreo persisten de forma ininterrumpida para dar con el paradero de Michael Paul Curay Vaca, Darien Enis, Valeria Rosales y Luis Eduardo Torres Oquito, quienes completan el grupo de menores, amigos oyentes. De esto sucedió en Quito el fin de semana. 8 menores que salieron de un centro de acogida, supuestamente lo denunció una activista perteneciente al Estado. Se fugaron los niños y solo han encontrado 5 abogados.
1: 6 de la mañana con 18, señores, la hora nacional. 6 de la mañana con 18 y atento en Altamira. Un grupo armado integrado por 8 sujetos irrumpió en una vivienda del barrio Altamira tras identificarse como policías. El sujeto que alarmó a la población se registró en una vivienda ubicada en la calle Jaime Roldós Aguilera y una avenida sin nombre en el barrio Altamira. Durante la madrugada del día sábado, amanecer domingo, según la información preliminar entregada por la policía, los sujetos utilizaron una camioneta para derribar una puerta metálica del inmueble y realizaron aproximadamente 50 disparos. La alerta fue reportada alrededor de las 3:30, cuando moradores del sector escucharon una intensa balacera y llamaron, solicitaron la presencia de emergencia del 911. Según versiones de testigos, antes de ingresar al inmueble, los ocupantes de la camioneta manifestaban: "Somos Policía Nacional, abran la puerta", y exigían que le abrieran la puerta. Esa información forma parte de los testimonios que analizan los investigadores de la policía y no ha sido confirmado oficialmente por la institución. Tras derribar la puerta, los sujetos realizaron múltiples disparos con armas de fuego larga hacia el interior de la casa. El ataque se extendió a por lo menos 10 minutos sin que autoridad alguna acudiera al sitio, a pesar del llamado de emergencia que habían hecho los moradores. Personal policial que llegó al sitio tras la alerta ciudadana acordonó la zona para preservar la escena. Equipos especializados realizaron las primeras diligencias y el levantamiento de indicios balísticos. Durante los procedimientos ejecutados en el lugar, los agentes levantaron aproximadamente 30 vainas percutidas de arma de fuego larga. Aunque los testimonios de moradores señalan que durante el ataque se escucharon aproximadamente entre 50 y 60 disparos. 6 de la mañana con 20. Las 6 de la mañana con 20. La hora nacional.
0: 6 con 20 minutos, lo que va del año. 12 menores de edad, amigos oyentes, adolescentes, han sido asesinados en la ciudad de Mantua, en el distrito correspondiente. Amigos oyentes, el día viernes se dio uno. A propósito, el asesinato de Jonathan Molina Zamora, de 14 años, que ocurrió el viernes 12 de junio en Manta, elevó a 12 el número de adolescentes asesinados en este año, amigos oyentes, en la ciudad de Manta, Montecristi, Jaramillo, provincia de Manta. 12 nomás, menores. Menores, la mayoría de las víctimas tienen o tenían entre 15 y 17 años de edad y murieron en ataques armados registrados en distintos sectores en estos cantones. Mientras que varios casos continúan bajo investigación, la policía en Manta ha informado en diferentes ocasiones sobre la participación de menores en

0: tenían vínculo con organizaciones delictivas o si fueron todos de víctimas directas o ataques selectivos de... El primer adolescente asesinado este año fue Dante Yair Briones de 17 años de edad, quien murió el 28 de enero en la avenida Malecón de Manta. La policía indicó entonces que el crimen se marcaba en la violencia afectada por familia del joven Dante. Era hijo, amigos oyentes, de Flavio Leonardo Briones Chiquito, alias Mexicano, quien fue identificado por la policía como cabecilla del grupo delictivo Los Lobos, de asesinado en el 2025 en la vía San Mateo, amigos oyentes. Posteriormente se dio la muerte, amigos oyentes. Otro día, el 29 de enero, fue asesinado en Jaramijó Darlen Leonardo Mero, de 16 años de edad. El adolescente fue atacado por hombres armados en la vía Alajuela el 6 de diciembre. Su muerte ocurrió 5 meses después del asesinato de Eric Mero. El 5 de febrero, en la ciudadela Urbirrío de Manta, fue asesinado Armando Jesús Cedeño Zambrano, de 17 años de edad. El 12 de marzo, Deylan Snyder Belly Sánchez, de 15 años de edad, fue atacado dentro de un taller mecánico ubicado en el barrio El Paraíso, parroquia de Los Esteros. De acuerdo con el informe preliminar de la policía, dos hombres ingresaron al establecimiento y le dispararon. El 12 de abril fueron encontrados sin vida Miguel Ángel Adrián Mera, de 17 años de edad, y su hermano Juan Carlos Mera, de 20 años de edad. Sus cuerpos habían sido abandonados cerca de la cantera del sector de Sin Vivienda. El 14 de mayo fue asesinado José Fernando Chompoy Cedeño, 17 años de edad. El 4 de junio, un ataque armado registrado en el divino niño dejó como víctima mortal a Gerardo Macías Ping, de 41 años de edad, y su hijo Ariel Enrique Macías Barberán, de 15 años de edad, amigos oyentes. El 9 de junio fue asesinado Paul Alexander Bailón López, de 17 años de edad, en el sector Nueva Esperanza de la parroquia Eloy Alfaro. Al día siguiente, el 10 de junio, Michael Yarel Mero Pachay, de 15 años de edad, estudiante del Colegio Manta, fue asesinado cuando salía de clase, de aparentemente por disparos de amigos oyentes, hecho por grupos de o por un grupo de atacantes. De el 12 de junio fue encontrado el cuerpo de Juan Ramón Cedeño Loza, de 17 años de edad, dentro de un saco en la vía Las Canteras, cerca del Cantón Jaramijó. 5 días después falleció Jordan José Plaza Delgado, de 17 años de edad, durante una persecución policial que se inició por el robo de un taxi. Con el asesinato de Jonathan Zamora, de 14 años de edad, la cifra de adolescentes de fallecidos, amigos oyentes, en hechos de violencia en lo que va del 2026 llega a 12 adolescentes, y en total van 256 muertes violentas que se registran con todos los hechos, abogado. 6 de la mañana, 25 minutos.
1: Señores oyentes, son las 6 de la mañana con 25, 6 de la mañana, 25, en este día lunes, como Leonardo Javier Tuárez, de 37 años de edad, y Estuardo Barberán, de 54, fueron identificadas las dos víctimas fatales del doble asesinato ocurrido a la tarde del día viernes, mientras conversaban sentadas en una banca del barrio Santana, allá en la parroquia Eloy Alfaro, la parroquia más caliente de Manta. El ataque fue perpetrado por varios hombres armados que llegaron en un vehículo y abrieron fuego contra las víctimas. Una mujer también resultó herida de forma colateral en el atentado. El mismo se registró en un tramo de la calle 322, a pocos metros de la vía. Policía dijo que las dos víctimas del atentado del día viernes en la tarde en la parroquia Eloy Alfaro tenían antecedentes penales, dice la Policía Nacional. 6 de la mañana con 26, 6 de la mañana con 26, la hora nacional.
0: 6:27 minutos ya, amigos oyentes, y hablando de menores, la policía prendió a 3 adolescentes tras una persecución y la recuperación de un vehículo robado. 3 adolescentes de 14 años y 16 de fueron aprehendidos durante la noche del sábado.

0: De la madrugada del domingo en la parroquia Eloy Alfaro, luego de una persecución policial que terminó con el vehículo en el que huían accidentado. Según la policía, en Manta, minutos antes, los menores habrían asaltado al propietario del automotor utilizando armas de fuego. La intervención ocurrió mientras servidores policiales del distrito Manta realizaban patrullaje preventivo como parte de las labores de seguridad ciudadana. De acuerdo con el comandante de la subzona de Manabí, Carlos Ortega, los uniformados identificaron un vehículo cuyos ocupantes aceleraron la marcha al notar la presencia policial. La reacción de los ocupantes motivó un seguimiento controlado por parte de los agentes. Durante la persecución, el conductor perdió el control del vehículo y terminó impactándose, lo que puso fin a la huida. Tras el accidente, los tres ocupantes descendieron del vehículo e intentaron escapar a pie. Sin embargo, fueron alcanzados y neutralizados por los policías que participaron en el operativo. Durante el registro, los uniformados encontraron un revólver calibre 38 en el poder de uno de los adolescentes, según informó el comandante Ortega. Mientras ejecutaban las diligencias, se acercó un ciudadano que manifestó ser el propietario del vehículo involucrado en la persecución. El hombre indicó a los policías que pocos minutos antes había sido víctima de un asalto y del robo de su automóvil mediante amenaza con arma de fuego. Con esta información, la policía relacionó a los adolescentes con el presunto robo del vehículo y procedió con la actuación correspondiente. Al comandante Ortega precisó que los aprehendidos tenían 15, 14, 16 años de edad. Debido a su condición de adolescente, la policía activó el protocolo establecido para este tipo de casos. La Dirección Nacional de Niños y Especializada DINAPEN intervino con el procedimiento y los menores fueron puestos a órdenes de la fiscalía competente para los adolescentes infractores de autoridad encargada de continuar con el proceso conforme a la normativa ecuatoriana. El oficial señaló que la policía mantiene operativos preventivos durante 24 horas con el objetivo de responder a los hechos delictivos y fortalecer la seguridad ciudadana en el distrito Manta. Amigos oyentes, la policía prendió a tres adolescentes tras una persecución y la recuperación de un vehículo robado. 6:29.
1: La hora, las 6:29. Las 6:29 es el tiempo nacional que informamos a la audiencia de la emisora en esta jornada informativa, que este día lunes, inicio de la presente semana de labores, lunes para iniciar esta semana, hagámoslo con fe, con buenas vibras, con optimismo de que todo va a salir bien, pidiéndole a Taitita, Dios Todopoderoso, al bendito Creador, a quien hizo el cielo, la tierra y el agua, que nos vaya bien, que nos libere de los enemigos, de esos enemigos disfrazados que son lobos y se disfrazan de oveja. ¡Líbrame de eso! Líbrame las aguas mansas, o sea, de esos que son cara de mosquita muerta. Que de los bravos me libro yo solito. Las 6:30, gracias al bendito Creador por un día más de vida. Por la energía, por el vigor, por la fuerza, por las ganas de seguir adelante, porque vamos a vencer. Como dice esta canción, mañana vencemos.

0: Señor, en tu cara se puede leer que vas a vencer. Vamos a vencer, no importa lo que hagan los mexicanos. Imagínense, mañana nos comemos un taquito ahí, una enchiladita. Mañana juega Ecuador con México. ¿Cómo hará Freddy Kelly para ver el partido? ¿Lo verá? Si acaso, yo lo dudo, ¿sí sabe? Yo lo dudo que el man el día de mañana pueda ver el partido.
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0: El teléfono. El teléfono de la emisora habilitado en este amanecer, en esta mañana. Con alegría recibimos la semana, señores.
2: ¡Gózalo!
0: Con energía, con vigor, con buenas vibras. Ya volvemos.

posible alcanzar la felicidad? Claro que es posible. Si nos maravillamos con los detalles de la vida, si nos proporcionamos momentos placenteros, todo lo que necesitamos ya fue creado por Dios. Tener contacto con la naturaleza, abrazar un árbol, dejarte acariciar por la brisa o recibir la energía de los rayos del sol,

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0: último reporte que se tiene acá son 1450 fallecidos tras doble terremoto.
1: Ese reporte está recontra que desactualizado. Ese reporte fue reciente el día sábado en horas de la noche, acabando el día. Falta el reporte del día de ayer y el reporte del día de hoy. Le aseguro que más luego, ya después 2000. De algunos minutos, ya deben haber pasado 2000. Yo he podido ver fotos y he estado posteando ahí en el grupo cómo están los muertitos tirados ahí en el piso en Venezuela.
0: Hay imágenes bastante fuertes.
1: Inclusive vi, pude ver un video de que ya están haciendo como fosas comunes. Porque hay muertos que nadie los ha llegado a reclamar. Es por la cantidad. Yo le decía, le ponía como ejemplo cuando pasó lo que pasó aquí en Manabí, que no quisiera acordarme, pero viendo esto de Venezuela y de La Guaira particularmente, que es una carcamonía de lo que es Manta, siempre llega a mi mente esos recuerdos. Pero aquí teníamos, eran 200 muertos, pues 250. Allá, hasta este fin de semana, hasta ese reporte del que usted habla, está casi 1.500. Casi
0: 1.450, dice.
1: Dice la gente que ya envía reportes que la zona apesta a muerto.
0: Mire, esta publicación fue publicada, vale la redundancia, el 28 de junio a las 19 horas con 10 minutos. 28 de junio.
1: O sea, fue publicada. Pero eso yo lo vi desde ayer en la mañana. Desde ayer en la mañana vi esa cifra. Por eso yo le digo que no ha cambiado. Esa es la publicación. Usted puede publicar ahorita.
0: Sí, claro. Decir,
1: no está actualizado, recién la publicó hoy día lunes.
0: Eso es como la tecnología que muchas veces decimos, ¿no? La tecnología varía rápidamente, cambia.
1: Quienes estamos llevando una secuencia nos damos cuenta a raíz de que van saliendo las cifras. Le repito, eso está acabando el día sábado. Se dio a conocer aquella cifra de la que hoy estamos hablando. Y lo que le iba a decir fuera de la cifra, que no creo que, para mí es una estupidez ponerse a discutir por la cifra. Hay el reporte de más de 50.000 personas desaparecidas. Por la experiencia, vivida, de esas 50.000 desaparecidas, tú tienes el 90% que verdaderamente ya están desaparecidas. O sea, ya están en otra, en otro mundo, si se le puede decir así.
0: Lamentablemente se puede predecir eso sin estar allá.
1: Lamentable.
0: Porque, abogados y amigos oyentes, lo que decimos es que hay personas que están diciendo no están llegando todavía a lugares donde lamentablemente habían edificaciones que prácticamente cayeron al suelo y eran edificios departamentales.
1: Mire, hay muchos videos. Aquí ya entró hasta el tema político. Ya por ahí vi que la culpa se la tiraron a Chávez. Sí, ya por ahí vi. O sea, y eso es una estupidez. Créalo que para mí son burros, tarúpidos, tontos, torpes, quienes detrás de la tragedia ya quieren empezar con esa pendejada. Pues, ¿ya? Por lo menos alguna vez déjenle la tranquilidad al pueblo, vivan su dolor, acongojémonos con el dolor. Ahí es cuando yo no comparto, y créalo, me produce mandarlos a la, ya tú sabes y no sabes nada. Porque no debe de ser así.
0: A los verdes.
1: Dejen de un lado esa idiotez, ese tipo de odios. Aquí no se trata de ver que si lo hizo Chávez, lo hizo Donald Trump. ¿Por qué no hacen leña del árbol caído, lo que dijo Donald Trump este fin de semana? Que eso sí me parece una idiotez. Que hoy en día el pueblo de Venezuela está más feliz. ¿Cómo va a estar más feliz detrás de la tragedia? Ahí no dicen nada. Una cadena de odiadores con la mente turbada y que hablan es con el hígado. A mí esa pendeja me disgusta. Porque hoy no es momento de hablar de eso. Hoy no es momento de hablar de eso. Hoy es momento de hablar es cómo hacemos, cómo ayudamos. Evitar de que los sabidos, ahí veía las denuncias de los robos que están ocurriendo en Venezuela.
0: Saqueos.
1: Aparte de los saqueos, un muchacho esto que subía videos, enseñaba un poco de carros con vidrios rotos en esos edificios, que les rompen los vidrios para robárseles, revisarle las guanteras, ver qué tienen para robar.
0: Sí, vio que habrían
1: gente ni escrupulosa que ojalá que Taitita Dios los castigue, pero los castigue severamente.
0: Sí, vio el video.
1: ¿Cómo van, ya un ratito, cómo van a aprovecharse de este dolor, de esta catástrofe, para lograr satisfacer, no sé, sus vicios, sus necesidades, y querer robar, querer hurtar lo que no les pertenece, cuando lo primordial ahorita es tratar de brindar alguna ayuda que se pueda brindar? Ahora sí que me iba a decir que si vi el video. He visto como 500 videos.
0: Miles de videos, hay uno a veces no lo encuentro.
1: Todito los puse en el grupo para evitarle la fatiga a usted, por eso los puse en el grupo. No, para evitarle sí. Que los busque, ahí les estaba poniendo todito.
0: No todo, yo no le viste, los videos suyos no le viste. He visto videos que yo he abierto páginas de información y ahí vi uno donde se habían hallado. No sé si que ese video está acá en el grupo, donde se halló una gran cantidad, pero gran cantidad de dinero de. Supuestamente de políticos.
1: Ahí está. Decían, ya vamos a los políticos.
0: No, por
1: ¿y
0: eso
1: de un narcotraficante?
0: Por eso digo, supuestamente le estoy diciendo lo que pasa allá.
1: A usted le encanta echar candela.
0: No, se desespera.
1: Sencillamente encontraron billete y le exigieron a los militares que los rompan. Eso es todo.
0: Ya, exactamente, pero ahí dijeron.
1: Pero usted, como es un odiador más, dale. ¿Por qué tiene que estar hilando fino si es de político?
0: Es que,
1: ya mismo dice, oiga, que es del chavista.
0: Yo no lo digo, lo estoy diciendo lo que da la información allá.
1: Es inteligente, le repito. Es como, puede ser de un narcotraficante.
0: Es como usted está diciendo, supuestamente ya me mientan a Chávez. Esas cosas no son buenas decirlas.
1: ¿Qué cosa?
0: Esto, porque ya dijeron usted que la culpa es de Chávez, que alguien dijo por ahí.
1: Le estoy diciendo, pero lo que la gente
0: político
1: dice.
0: Ya viene como una defensa.
1: Le estoy diciendo, abogado, no es defensa. Yo estoy tratando de ser justo. Para mí, el que ahorita se pone a preocuparse de político es un tonto, un bobo, un tarado.
0: Me alegra que lo diga así. Yo,
1: pero usted ya piensa que de político es el billete. Usted mismo.
0: No, la información que nace de allá.
1: Puede ser usted mismo, pues.
0: La información.
1: Sí, pero no sea como la lora de mi vecina.
0: Es que yo no estoy allá, abogado. Usted está allá y dice que ya es Chávez.
1: No sea como la lora de mi vecina. Yo no le estoy diciendo lo que usted está diciendo está que no es así, que no fueron billetes. No, yo no estoy desmintiendo la noticia. Le estoy diciendo que no llegue a echar candela, porque hoy en día su cerebro, lo mucho o lo poco que pueda tener, le debe servir para ver cómo yo puedo ayudar a esa
0: indudablemente
1: gente.
0: Por ejemplo, mire, hablando de ayuda, acá se activaron un grupo, municipio de Manta, cuerpo de bomberos y otras organizaciones. Sé que han ido ahí. Usted tuvo el fin de semana su propia opinión acerca de aquellos grupos que se activaban para solicitar.
1: En Manta no he conocido que nadie ha ido, por si acaso.
0: Bueno, acá en Manta entiendo que se ha recopilado, pregúntenle al cuerpo bombero de la ciudad de Manta, al patronato de amparo social que activaron el fin de semana.
1: Yo le digo que no han ido, yo no le estoy diciendo que no se han activado o no se han activado.
0: Bueno, yo supe que algunas personas fueron a dejar, por ejemplo, al patronato
1: de amparo social. Yo no estaba hablando de eso, eso ya lo vamos a conversar, pero yo no estaba hablando de recoger cosas o no recoger cosas.
0: Es que es un tema genérico, abogado, y ahí habla. Hay que hablarlo de todo porque
1: sí, pero yo ahorita no estaba hablando de aquello, estaba hablando de lo que se está viviendo allá, de que esta zona se ha convertido en un cementerio al aire libre, de que apesta muerto, de que la gente así lo dice, que hay muertos botados y que no llega nadie. No ha llegado nadie porque de repente es distante el edificio donde estaba. Parece que la gente, como me imagino, se ha concentrado mayormente en la zona donde cayeron 6 torres, en la zona céntrica, Playa Grande se llama esto, ahí en La Guaira. Me imagino que la gente se concentró allí, pero veo muchos videos de gente que relata y dice, mira, ahí hay un muerto, por ahí vi un video que dice, mira, ya está inflado, o sea, ya en estado de putrefacción, tal vez a punto de reventar, porque ¿cuándo fue el terremoto? Fue el día miércoles en la tarde. Ya cuente jueves, viernes, sábado y domingo. Han pasado 4 días. El miércoles fue, ¿no? Sí, el miércoles en la tarde fue. Ya han pasado 4 días. Y La Guaira es tan caluroso así como Manta. Y esto, mire, la gente está pidiendo ya que regalen cal. ¿Para qué es la cal? Para tratar de mitigar los malos olores en el proceso de descomposición del cuerpo. Ya han habido problemas entre los rescatistas y las autoridades de Venezuela. Ya han habido encontrones, porque las autoridades de Venezuela, vamos a poner ejemplo los militares, allá le dicen la Guardia Nacional, aquí nosotros lo conocemos como los militares, han querido agarrar a los rescatistas y como que ponerlo a orden de ellos, porque así estaban acostumbrados allá. Es como aquí, la policía es la que manda en todos lados, así igualito. Allá, como ellos tenían otra función entregada por sus formas de gobierno, lo han querido coger a cargo a los mexicanos, y ya un veterano mexicano, el topo mayor, le dicen, pero ya bastante avanzado de aquí, yo creo que tendrá unos 65 o 70 años, que el jefe de los rescatistas de estos topos. La puso en su puesto, pues, una funcionaria venezolana, que ellos han llegado a rescatar, y eso no tiene nada que ver política, que hable bien de este, que hable bien de la acá. No, ellos han llegado a brindar una mano solidaria. Y esas cosas no deben de permitirse. Por eso es que yo estoy totalmente contrario a eso. Y me voy a emputar, y perdonen la palabra, cuando quieran meter un tema político detrás de esta tragedia que enlutó a miles de personas, que ha enlutado a América, que da pena ver lo que están viviendo, porque da muchísima pena cómo se han llevado a efecto unos rescates, testimonios de personas que dan, que lamentablemente no tienen toda la ayuda necesaria.
0: Es insuficiente.
1: Y de repente, yo diría, no tienen la ayuda necesaria. ¿Por qué? Porque no hay gente, porque es muy amplio el espectro de donde necesitan la ayuda. Veía una señora, decía, el Junquito le dibujo cómo es. Por la parte de La Guaira se va al Junquito, pero el Junquito es como subir al Cerro Montecristi, una parte alta así, una parte turística. Y allá no ha llegado nadie, todos se han concentrado en La Guaira. Y dice que ahí en Junquito también hay muertos.
0: La zona de desastre es mayor a la que, digamos, hubo acá en el país. Que fue, por ejemplo, en el cantón de Pedernales, una zona.
1: O sea, en Pedernales fue el epicentro.
0: Claro,
1: en Manta. Pero la zona que más muertos generó fue Manta. Ya,
0: en Manta se concentró, por decir, en la zona de Tarqui. Si hubieron otros lados, sí. Vamos a decir, pero acá la desgracia se ha expandido en zonas mayores a la que podíamos hablar acá en Manta, ¿no? Entonces, por eso también es todo el número de muertos que pueden haber. Mire que se han registrado alrededor de 515, 512 hasta el día de ayer, réplicas con bastante intensidad, de acuerdo con los...
1: Eso es normal. Aquí pasó, eso es normal.
0: Ya, sí, es normal, pero hay que señalarlo.
1: Se asusta la gente, sí,
0: está paniqueada, la gente sale rápidamente a lugares abiertos donde la situación continúa.
1: Déjeme hacerle una observación. Yo no soy ingeniero, yo no soy constructor. Aprendí algo de construcción, sí, porque tuve un trabajo en donde se construían y tuve que controlar a los trabajadores y todo eso, y aprendí algo de construcción. Pero yo veía y veo en unos edificios unas varillas de hierro flaquitas. Vaya, vea usted las varillas de hierro que tiene este edificio donde nosotros estamos. Yo creo que esa varilla es tres veces más que las que usted puede de repente ver en un video. Yo a veces me quedo así y yo digo, chuta. Y por eso que esos edificios cayeron con toda facilidad. Porque cayeron con toda facilidad. Oiga, ha habido hasta videos en donde se ve caer el edificio. Hay un poco de videos así. De cámaras de seguridad.
0: Se derrumban.
1: De cámaras de afuera. No, el video no se derrumba. El video
0: Me refiero al edificio.
1: No se derrumba, se cae.
0: Bueno, se cae, llámele también.
1: Normalmente, ¿qué es lo que la gente acostumbra cuando hay un terremoto? Ver que el edificio se va desmoronando hacia abajo. Acá no, acá se vuelcan. Mi abuela decía, se vuelcan así. Se va de lado, se cayó. ¡Bum! ¿Qué quiere decir eso? Que la debilidad está abajo. Mi abuela decía, en las patas. Esto se rompió y como el material no es muy bueno, se volcó de lado todo el edificio. Hay videos publicados de aquello. Y estoy por preguntarle a un especialista, y voy a decir el nombre, Jorge Zambrano Cedeño. Él es constructor. En el terremoto aquí en Manta, y las comparaciones a veces son odiosas, tal vez a alguien no le guste. En el terremoto aquí en Manta, ¿se sabe que de las construcciones de él ninguna se jodió? ¿Y quiere saber cuáles son las construcciones de él?
0: ¿Cuáles son las construcciones de él?
1: Yo sé que al lado del Oro Verde hay dos edificios. El uno se llama R.O. y el otro se llama Xochitl. Al lado del ¿qué lote lo verde? Impecables. Por ahí, una rajita en una pared. ¿Qué quiere decir eso? Que estructuralmente estuvieron bien. Y son edificios flacos y largotes. Allá en la zona de Barbasquillo hay dos torres más, como de unos 7, 8 pisos. Impecables. Yo tengo amigos que... ¿Dónde vive el ingeniero Ramiro Arboleda? Esas son casas construidas por el ingeniero Zambrano. Vaya, vea, pues hizo una rayita, alguna cosa. Nada. Donde vive un querido abogado Fausto Alarcón, ex juez de la niñez y adolescencia de Manta, allá por los eléctricos. También una casa construida por el ingeniero Zambrano. Pregunta, no le pasó absolutamente nada. Y le voy a preguntar a él, en base a un poco de fotos, calcule de cuánto es esta varilla. Para un edificio de 12 pisos, 14 pisos, esta varilla. Para mí, en mi ignorancia, esa es una varilla de 12. ¿Y usted que estuvo en la varillería, usted cree que un edificio tiene que tener en las patas una varilla de 12?
0: No.
1: Perdóneme. Si yo veo aquí en este edificio, en el edificio, ¿verdad? Una varillota así que creo que es de 20, de 22, no sé, pero es una cosa así.
0: Es bien gruesa.
1: Gruesa. Que le dé sostenibilidad a la infraestructura. Yo creo que eso pasó factura. Eso pasó factura. En todo ese chorrazo de edificios que se han caído allá en Venezuela. En todo ese chorrazo. Parece que es como que la costumbre de construir así. Pensaron que nunca iba a pasar nada. Y lamentablemente pasó. Detrás de la tragedia se aprende. Ahí es cuando yo me pregunto, ¿habremos aprendido nosotros? A ellos les pasó lo que nos pasó a nosotros. Los agarró sin nada. Totalmente desprotegidos, sin nada de prevención. Sin un sistema, un protocolo que diga, podemos trabajar. Tanto es así que ahorita están pataleando, que hay hasta problemas con los rescatistas.
0: Más de 8.000 rescatistas hay del mundo allá en este momento. De acuerdo a cifras emitidas por ellos mismos.
1: Por ahí vi un gringuito que también había tenido problemas con otro funcionario del gobierno. Porque el funcionario como que quiere decirle a ellos qué tienen que hacer. Uh-huh. Ellos saben los protocolos de trabajo. Yo me seguiré preguntando, ¿estamos preparados en Manta?
0: Yo ya le dije, para mí, medianamente diríamos. Mire que el día de hoy, el día de ayer, 28 de junio, se dieron 5 sismos en Colombia. Digo porque al introducir el informativo yo decía algo sobre la activación de este cinturón de fuego que está activo en este momento, de acuerdo, si vemos o vamos a páginas de geólogos del mundo, está activo este denominado cinturón de fuego que cubre el Pacífico, rodea todos los continentes que están dentro de esta área y está activado. Ayer, le reitero, 5 sismos sacudieron diferentes regiones en Colombia desde la madrugada del día domingo. Entonces acá he escuchado o he visto reportes que se están dando también
1: de 3. Ayer solo hubo un sismo en Esmeraldas.
0: Ya, por eso acá también he escuchado que también se están dando.
1: Ah, no, perdón, este es hoy día, a las 3 de la mañana con 5 minutos.
0: Yo no, sí, entonces.
1: En Esmeraldas 5.2, ya sí, fuertecito.
0: Ya fue fuertecito, en algunos sectores se sienten, en algunos otros no. No sé, acá yo no lo sentí, puede que alguna otra persona lo haya sentido, usted lo haya sentido. Pero se están dando, está activo en este momento y hay que tener mucho cuidado por las predicciones que muchos han hecho o se han atrevido a decir en redes sociales sobre este tema de la activación de los...
1: 7 de la mañana, señores, la hora en el país. Hoy se reportó un sismo en Esmeraldas a las 3 de la mañana con 5 minutos y 36 segundos a 517 kilómetros de Muisne. En Esmeralda indica el dato del Instituto Geofísico Militar que a esta hora damos a conocer. Esto en base a que se dice que habrían varios movimientos de tierra después del de Venezuela. Han ocurrido que en Filipinas, que en no sé cuantito, que para allá, que para acá. Colombia reportó este fin de semana 5 movimientos de tierra y todo esto están asentados en el cinturón de fuego. Son las 7:01, la hora en el país. Quieren hablar algo que yo tenía previsto conversar el día de hoy. De que cada uno tenemos, mire Freddy, 2 celulares hoy día este man. 2 teléfonos.
0: 2 teléfonos, don Freddy Kelly. Está
1: en el uno tiene instalado el chupómetro y en el otro va a instalar el sismógrafo.
0: Ah, ya, sí.
1: La alerta sismográfica.
0: Del Google. Hay que activarla.
1: Normalmente usamos Google nosotros siempre en la comunicación. Es una red satelital. Y esto tiene una gran ventaja. Tiene una desventaja que de repente te puede consumir datos Pero yo sí voy a dar una recomendación. Es más, yo la voy a aceptar. Yo la voy a aplicar, la voy a instalar el día de hoy en mi teléfono. ¿Por qué? Todo tiene una razón. ¿Por qué? ¿Por qué, don Johnny Lucas? A ver.
0: ¿Por qué? Porque esto le da una alerta, una alarma previo a lo que se ve un video, un señor a propósito de esto en Venezuela, que logró salvar la vida porque el teléfono le mostró la notificación de que iba a haber un movimiento.
1: Más que todo. Bueno, eso sí, me dice va a haber alerta, hay un movimiento sísmico, alerta, ponte pila, sacúdete, que algo puede llegar a ocurrir.
0: Levántate, Leonardo, corre.
1: No, pero yo lo instalo, ¿sabes por qué?
0: ¿Por qué lo instalaste?
1: Porque nosotros estamos en un edificio.
0: Ah, sí.
1: Porque no sé si es que pensamos diferente, ¿no? Nosotros estamos en un edificio. Y, lógicamente, para tratar de estar en algo precavido, si yo estoy dando noticias y esa vaina me dice, va a haber un sismo, yo tranquilito, bajo y trato de ponerme, trato, de ponerme a buen recaudo para tratar de evitar cualquier tipo de situaciones. Tal vez en la calle, porque ya es menos riesgoso, porque estás en un lugar abierto, estás en la calle, no estás bajo una montaña de concreto y de hierro. Pero particularmente yo se las recomendaría para la gente que vive en pisos elevados. Así no sea edificio, puede ser una casa, un pisito, pero vive arriba, ¿no? O a quienes viven en edificios, para que estén atentos. Todos tus teléfonos tienen la tecnología, se los instala, es una comunicación satelital que le genera una alarma de movimiento de tierra. 7:04, señores. 7:04. Ah, y le tenía una de lo de Venezuela. ¿Se da cuenta por qué yo digo, no creo que es el momento todavía de empezar, de que vamos a recoger que toda esta vaina? Veía un video de una ciudadana venezolana el día sábado. Mire que el terremoto fue el miércoles y ya en el video del día sábado ella ya decía que el viernes habían mandado ya un camión para Venezuela. Yo le hago una pregunta. ¿Usted cree que es fácil?
0: No.
1: ¿Llenar un camión?
0: No.
1: ¿Usted cree que es fácil pagar el frete a un camión? Son 3 días de tierra. ¿Por qué cree que le va a cobrar $200 el camión para ir hasta allá?
0: Mire, yo le voy a poner siempre una condición. Dice, pero yo lo pienso así, no. Si yo tengo mi camión y alguien dice, y soy solidario, aquí está mi camión a disposición.
1: Sí, pero los venezolanos no tienen un camión aquí, papi. Bueno, por favor, no se haga la japa.
0: Pero le estoy diciendo no que puede ser un ciudadano no venezolano.
1: Por eso le dije yo clarito desde el día que discutí con usted, porque usted por negocio me lleva a la contraria. De que tienen que ser las instituciones las que generen aquella situación. ¿Por qué? Si a mí me dice el cuerpo de bomberos, por ejemplo, que va a ser una recolección de insumos de donación, yo le creo. ¿Y sabe por qué le creo? Porque el bombero tiene no sé cuántos carros y tiene hasta un tráiler.
0: Sí.
1: Y el tráiler se puede ir. Si está habilitado y le dan los permisos, la contraloría y todo, se puede ir. Puede avanzar, no tiene ningún problema. Que si me dice, por ejemplo, un municipio o me dice, aunque ya vi a su amiga, la gobernadora. Que
0: sí, ya dice, hicieron también una vaca, por decirlo, llamarle de otra
1: manera. Pero ellos sacaron como que es el gobierno que está entregando. Y salieron 2 cajitas de agua, 3 latitas de durazno.
0: No había más, yo vi un video.
1: No, yo vi un par de cajitas de agua que pasaban así del uno al otro. O sea, una chancletita así. Ya, pero eso no es donación del gobierno, pues.
0: No, eso es de la ayuda que la gente ha prestado y se la había enviado a ellos. ¿Para qué distribuye?
1: ¿Y el gobierno que se comprometió a ayudar, ya vio usted qué mandó?
0: No he visto nada del gobierno, solo el contingente que permitió que saliera del país.
1: Y ese contingente que permitió que saliera, se lo como que endosa, porque el de Quito, los primeros bomberos que pasaron un día esperando el permiso, después salió la noticia que el gobierno colabora con los hermanos venezolanos y que manda un grupo de rescatistas. Repito, los bomberos son autónomos, tienen un presupuesto independiente y autónomo. Y después salieron los de Guayaquil y pasó lo mismo. El gobierno sigue mandando un refuerzo para la situación allá. 7:07, vamos a la pausa, ya volvemos, señores. 7:07 la hora en el país.

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0: 11, 7 de la mañana con 11, señores, en esta mañana del 29 del mes de junio. 29 del mes de junio, está Carlos Berman con nosotros para aprovechar y conversar algo de los temas nacionales, temas que están haciendo noticias. Hoy en día en que las cosas están concentradas en otros temas, la gente está más concentrada, como que en Ecuador le ganó a Alemania, que en Ecuador mañana juega con México, que nos vamos a comer un taquito, aunque los mexicanos dicen que a ellos no les gusta el encebollado, pero que quieren probarlo, y así sucesivamente, a que ocurrió lamentablemente una tragedia en Venezuela y que todo el mundo como que está más concentrado en ver todos esos videos que empiezan minuto a minuto a aparecer de la catástrofe vivida en Venezuela, y la gente se ha olvidado de los temas de gobierno. Y entre esos temas de gobierno se dio la captura de una ciudadana que cumplía las funciones de alcaldesa en el cantón Jipijapa, y son cosas que ya están dando mucho de qué hablar. Y en todo ese revuelo también se llevó a efecto elecciones primarias previo al próximo proceso electoral en algunos sectores también aquí en Manabí o de algunos movimientos políticos. Carlos Berman, ¿cómo le va? ¿Qué tal? Muy buenos días, ¿cómo estamos?
1: Muy buenos días, Leonardo. Buenos días a todos quienes hacen Radio La Voz 1570, toda la ciudadanía mantense, manabita, ecuatoriana, el mundo entero. También como nuestra fraterna contigo siempre, Radio. Quiero empezar expresando mi solidaridad con el pueblo venezolano en estos momentos difíciles, complejos, que está viviendo y que seguirá viviendo durante algún tiempo, porque todo esto es producto de este sismo, un sismo que tiene características ya de terremoto, tal como sucedió a nosotros hace 10 años atrás. Así que nuestra solidaridad para los hermanos venezolanos.
0: Bueno, vamos a los temas locales. ¿Qué pasa en el país? ¿Qué ocurre en el país? La Asamblea Nacional hace pocos días, ya de la semana pasada, aprueba realizar una, entre comillas, fiscalización del incremento de patrimonio de algunos alcaldes que en una investigación, no creo que es un informe de Contraloría. Si hubiera sido un informe de Contraloría, hubieran leído borrador y Contraloría hubiera notificado a la Fiscalía para que procese a los funcionarios. No sé dónde nace esto, pero ¿se está arrogando funciones la Asamblea?
1: Mire, la misma constitución, el segmento que tiene que ver con los gobiernos autónomos descentralizados, su misma palabra dice autónomo descentralizado.
0: Pero ya las autonomías aquí no, prácticamente dejaron de servir, pues entonces.
1: Si bien es cierto, la Asamblea tiene la facultad, dos facultades privativas, que es la fiscalización y la creación de leyes. Si bien es cierto, esa capacidad fiscalizadora puede pedir información ante los organismos de control. A ver,
0: ellos pueden fiscalizar el uso del recurso público, pero no lo que usted posee.
1: Sí, pero verá, aquí hay una relatoría permanente, una narrativa permanente del gobierno nacional, del gobierno de Daniel Noboa.
0: Queremos hacer una gran cortina de humo.
1: Queremos, ¿qué es lo que se busca? Como la gran mayoría de alcaldes, prefectos, autoridades seccionales, llámese esto, gobiernos parroquiales, concejales, muchos casos van a reelección y ellos no tienen candidatos. Lo vemos por el mejor ejemplo.
0: O sea, todas estas serían formas de presión.
1: Así es, entonces lanzan este tema y mire lo importante que es, mire las contradicciones que ellos mismos caen. Mientras ellos promulgan una ley que determina que en 30 días la Contraloría borre toda información de cualquier acto oficial. Estas informaciones que usted la ve, las sacan de la página web, porque es obligación de los funcionarios públicos hacer año a año, cuando inicia y cuando termina su función, hacer una declaración patrimonial. Entonces, esa información la sacan de la página web de la Contraloría General del Estado, ¿cierto? Entonces, si ellos mismos promulgan una ley que dice que en 30 días se borra todo, no hubiera tenido la información que se está dando. Pero es el caso, es el caso, que inició una gestión, y estamos hablando de algunas personas, no estoy defendiendo a nadie ni acusando a nadie. Está 8 años en funciones en un organismo público. Cuando hizo hace 8 años, él puede haber dicho, tengo $100,000 en bienes, pues, ¿cierto? Y puede ser que en 8 años haya incrementado 200, 300 mil dólares de su bien, por ende desde el sueldo, por las actividades personales privadas que tiene o porque tiene acciones, pero es el hecho de hacer la bomba, incrementó su patrimonio.
0: Más que todo ya de destruir la imagen de quienes en algún momento podrían convertirse en opositores.
1: Hay un adagio tan popular que dice que el ejemplo se predica y se empieza por uno mismo. Como ellos, y es de dominio público, no permitieron que el caso Progen, el caso Austral, se haga una fiscalización efectiva cuando ya se ha demostrado la sociedad
0: que ahí hay un robo, por ejemplo. Hay una estafa, un desfalco. Es otra cosa diferente. Yo acá le puedo preguntar a Carlos Berman qué pasó con la plata que era para hacer esta calle. Pero no le puedo decir a Carlos Berman, ¿tú por qué te compraste esa billetera de cuero? Eso es otra cosa.
1: Porque hay un organismo de control que tiene que explicar por qué es el incremento patrimonial. Y reitero, ese es un tema. Entonces, para que vea cómo ellos dan la narrativa, el escándalo que hacen a nivel del país y no miran ellos mismos al interior de su casa. Ya por ahí saltaron también, yo vi en redes, no estoy acusando ni defendiendo a nadie, que el ministro Luque también ha obviado de hacer varias declaraciones patrimoniales, le sacan el tema, así mismo como ellos sacan, pero es la narrativa del gobierno.
0: El caso de la alcaldesa de Jipijapa, ¿cuál es su lectura?
1: Bueno, la alcaldesa de Jipijapa, está acusada, dice que hay una red, según expresiones del comandante general de la policía y del ministro Ramos,
0: La policía se está prestando para todas estas cosas.
1: Dice, oye, que el perjuicio al Estado es de 5 millones.
0: Imagínense, el alcalde de una ciudad ahora comanda una red de sacar licencias, de matricular vehículos. Oiga, no tiene suficiente carne para morder en una alcaldía.
1: Entonces, y sale también a la luz pública un video hecho hace algunas semanas atrás, donde la misma señora alcaldesa informa al país, porque es una entrevista en Quito, en una asamblea de AME, donde dice que ella ha sido invitada por el gobierno nacional, por el movimiento político ADN, a ser parte
0: de una reelección.
1: De una reelección que corra con ellos.
0: O sea que esto podría ser una represalia.
1: No sé si será represalia usted.
0: Pero podría ser, por eso le digo.
1: Que ya hemos visto.
0: Podría ser lo que le pasó a Javier Pincay.
1: A Pincay, al alcalde de Cuenca, al alcalde de Guayaquil, lo que le
0: al rector hacer. De la Universidad de Manta.
1: ¿Qué pasa?
0: ¿Podría ser algo similar o lo del rector, por ejemplo?
1: Él ya es candidato casi que por palabras mismas.
0: Pero al inicio se dijo: si voy, no voy, si voy, no voy, si voy, no voy.
1: Pero y él ya, palabras textuales de él, dice que tiene el 90% de que va
0: así lo dijo él,
1: a una elección por ADN.
0: Pero se duda que podría haber existido presión de repente para que él sea candidato.
1: Mire, ahí nadie critica. Mire el tema cómo es la narrativa del gobierno, porque todo es del gobierno, todos esos troles. Dice que porque Revolución Ciudadana, de una manera ilegal, inconstitucional, fue sancionada, y ellos hacen un acuerdo, un acto político con un movimiento nacional como es Amigo, ahí la hacen pedazos, pero no dijeron que cuando hubo tres candidaturas presidenciales que corrieron por Amigo, ahí nadie se acordó del tema. Y el mismo presidente Daniel Noboa, su primera elección, ¿con quién corrió? Con la 35, pues. Él corrió con la 35 y con la 4, ambos movimientos políticos presididos por la familia Moreno, Lenín Moreno por la 35 y el hermano de Lenín Moreno por la 4. Ahí nadie dijo nada, ni satanizó, ni se olvidaron de Revolución Ciudadana.
0: ¿Usted cree que el movimiento Amigo logre sobrevivir esta tormenta que se viene?
1: Esperemos por la democracia, porque yo sí tengo
0: miedo. No, yo por la democracia quiero que sobreviva.
1: Claro.
0: Pero ¿cuál es su visión política?
1: Desde luego, por eso es el temor y por eso es que se están haciendo alianzas en muchas provincias del Ecuador con movimientos
0: para sobrevivir a la embestida que se puede.
1: Porque hoy día han hecho una reforma a algunas leyes. Y el Consejo Nacional tiene la facultad para decir, a ver, usted hace 2 años no presentó un informe económico, por lo tanto te queda suspendido 30 días.
0: Así es.
1: Va a pasar este tema. Ya hemos visto todo lo que ha pasado a lo largo y ancho del país con alcaldes que son opositores.
0: Tal vez en las próximas elecciones vamos a tener la papeleta más flaca en candidatos que puede haber existido en toda la historia del Ecuador.
1: Así es, con toda seguridad. Pues entonces, esperemos que sea el mandante.
0: Eso le disgusta al sujeto político. Al común de los ciudadanos, más bien, ellos se sienten hasta bien que no haya tanto candidato.
1: Esperemos, lastimosamente esa es la democracia que ha permitido y que reitero yo.
0: Pero yo sí creo que esta situación de los porcentajes de voto debe fortalecerse un poquito más.
1: Pero mire, yo
0: que digo, desaparezcan quienes no completan cierta parte de voto.
1: ¿Qué es lo que ha hecho el Consejo Nacional presidido por Dena Tamayín y Pita? Y ahora quienes están al frente es la misma mayoría. Ellos nunca se preocuparon de exigirle a las organizaciones políticas a nivel nacional que ese fondo partidario sea para capacitar y preparar a los elementos y decir, entre otras cosas, una reforma. Ellos nunca mandaron una reforma. A ver, los movimientos, organizaciones políticas que accedan al fondo partidario y no cumplen tal porcentaje, tienen la obligación de devolver esa plata al Estado con interés. Nunca. Nunca obligaron, nunca hicieron una auditoría.
0: Pero sí creo que es sano que desaparezcan muchos movimientos.

0: Papeleta, podemos llevar cuatro.
1: Así es.
0: O cinco.
1: Así es.
0: Pero bueno, es, y el ciudadano, no, es entre estos cuatro que tengo que elegir. Tal vez se le simplifican un poco las cosas. 7:23 a.m. El presidente de la República se va de nuevo de viaje. Hoy día se va. Hasta el 31 a Paraguay, dice que se va.
1: Pero ya estaba de viaje.
0: No, pues estaba aquí. Estaba aquí.
1: Se había ido a los Estados Unidos.
0: No, pues ya regresó. Pues.
1: Ahí se vuelve a ir.
0: Y aquí se vuelve a ir hoy día. No va a México porque allá no lo dejan entrar al partido de selección, mientras que el pana de Johnny Lucas, Rafael Correa, ya está en México. Ya tiene el boleto.
1: Es decir, el presidente Daniel Noboa visita Ecuador, visita otro país.
0: Así dicen algunos, que viene de visita nada más.
1: Así nuevamente.
0: Pero va a estar en Paraguay, no sé qué convención de magnatarios dice que hay ahí.
1: Sí, el grupo, creo que es el grupo... Se me escapa el nombre. A ver, don Johnny, ayúdenos la reunión que va a haber en Paraguay el lunes y martes. El grupo Río, creo, no es el grupo... Bueno, el Mercosur, creo que es. El Mercosur, que se va a reunir, donde Ecuador es un país, no es miembro directo, es un país que está en observación, entendemos. Y también va a haber a otros países, igual como él. El presidente siempre busca la forma de estar ausente de los grandes problemas del país.
0: 7:24 a.m, 7:24, vamos a una breve pausa, ya venimos en la parte final de la entrevista con Carlos Bermán en esta mañana.
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0: la mañana con 7:26. Vamos al tema deportivo. El Ecuador, como nunca antes, le ganó a Alemania, 4 veces campeón del mundo. Nadie esperaba eso. Nosotros aquí lo habíamos dicho. Yo estaba totalmente, apenas tenía un 3% de certeza que Ecuador podría lograr un resultado positivo, pero se dio lo que poquísimos esperaban. Y eso nos pone a jugar ahora con México. Hay una guerra periodística de que Ecuador no le va a hacer calor a México, tantas cosas así. ¿Cuál es su criterio con este rival para mañana, 20 horas?
1: Bueno, yo creo que Ecuador, como lo dije el lunes pasado, si usted se recuerda, usted me decía, ¿y usted todavía tiene esperanza? Sí, es decir, matemáticamente hay que jugar hasta el último minuto y el Ecuador tenía un partido más, logró realmente hacer un buen partido, tenemos que reconocer honestamente un gran partido. Y hay también un tema que hay que reflexionar. Al Ecuador le hacen el primer gol a los primeros

0: tres minutos de iniciado el juego. Y realmente eso le permitió demostrar con creces que estaba listo para poder embate, cualquier embate, perdón. Y logró el empate y el triunfo.
1: Pero logró jugar mejorcito en base a un cambio técnico producto de las insistencias que se habían dado.
0: Sí, se volvió a jugar con línea de tres, empezando por ahí.
1: Empezó. Pero hubo un cambio de actitud, pues.
0: Un cambio de actitud de los jugadores. Creo que ellos sabían que era su último chance, que tenía que demostrar toda esa grandeza que tenían los deportistas. A pesar que nosotros mantenemos que igual sigue con algunas necesidades del técnico, pero realmente hubo un cambio de actitud, sobre todo los jugadores.
1: Mire, que producto de todo esto, Enner Valencia cede la cinta capitán a Moy Caicedo.
0: Sí,
1: o sea, ya no es capitán en el Valencia.
0: Sí, y yo creo que, mire,
1: mañana entra Moisés Caicedo como capitán del equipo.
0: Bueno, entró también el partido con Alemania como capitán. Eso también hay que mirar. Si bien es cierto, la capitanía en ciertos sectores se lo elige por propia iniciativa de los jugadores y por decisión del técnico, aquí fue un desprendimiento. En el Valencia le dijo: tú te mereces ir de capitán a Moisés Caicedo, claro. Y lo hizo bien.
1: Creo ¿será que le estaba pesando mucho el brazalete este capitán y por eso no podían meter goles?
0: De los tres partidos, creo que el mejor partido que estuvo Moy fue este con Alemania. Realmente hubieron jugadores gravitantes.
1: Está en el veremos si Enner va de titular o va Rodríguez el día de mañana.
0: Sí, yo creo que mire cómo es la vida. Así es el fútbol. Por eso es el pasión de multitud. ¿Cuánto no criticaron a Kevin Rodríguez, que hace en la selección, que hace en la selección? Y en todos los partidos que ingresó, fue el que cambió.
1: Al mismo arquero, pues. Que el extranjero, que no sé cuantito, y yo creo que es el que hasta cierto punto nos salvó los muebles.
0: Sí, yo creo que hubieron, la mayoría de los jugadores tuvieron puntos sobresalientes, pero hay que, el caso de Vite, el caso de Nilsson Angulo, el caso mismo.
1: Y cuando ha jugado bien en el Mundial, lo que le ha faltado es actitud,
0: así es.
1: Atrevimiento. Así es. Perdonemos, una palabra muy criolla venezolana, aquí también la dicen, arrechera, sí, coraje,
0: y yo creo que
1: decisión.
0: También el técnico tiene que tener atento a tomar decisiones y a tener claro ciertas lecturas del partido. Yo creo que en ese sentido, yo era lo que uno de los que decía en voz alta con quien estaba viendo el fútbol, que para mí el cambio que debieron haber hecho también era que Gonzalo Plata, y Gonzalo Plata tuvo la oportunidad y metió el gol. Así es el fútbol, así es. Lastimosamente, ya viendo el partido de mañana, yo creo que Ecuador está en condiciones de sacar
1: ganar el
0: un buen resultado contra México.
1: La mayoría de estos que juegan a la adivinanza, al adivinador, que aparecen en redes sociales, apuntan a que Ecuador es el que va a ganar. La mayoría, que ponen un perrito, que ponen el platito de comida, que ponen el gatito, que ponen la vaca, que sortean los naipes.
0: Esperemos, yo creo que hoy en día Ecuador tiene presencia mundialista, tiene capacidad, hay que hacer las cosas bien.
1: El técnico de Alemania reconoció el triunfo y vino a darle la mano al técnico de la selección del Ecuador y todo.
0: Ese es el espíritu deportivo que de prima ya pasó el partido, lo ganó con total, a pesar que hubo discusiones como el primer gol, que para mí hubo eminentemente foul.
1: Los precios de las entradas en el Estadio Azteca, la más barata 3.000, la más cara 14.000. Lo harán a propósito para que no haya pueblo ecuatoriano, público ecuatoriano ahí, que me imagino que ese estadio el 95% va a ser mexicano.
0: Sí, mire, la FIFA tiene una forma especial de ofertar entradas. Yo dice que empiezan con $60, con $100 y terminan un costo, como la reventa famosa que ellos por ley está permitido en el caso de ellos,
1: ¿cierto? O sea, ellos mismos son los revendedores.
0: Así es. Entonces, a medida que va avanzando, hay mucha gente que compra con antelación partido de cuarto de final, de octavo de final, final, las compra con antelación para evitar estos temas, gente que ya sabe asistir a permanentes mundiales, pero ojalá haya una buena cantidad de ecuatorianos. Con toda seguridad.
1: Pero va a ser difícil porque no ha habido entradas. Recién ayer abrieron, la FIFA creo que abrió no sé qué cantidad de entradas para Ecuador. Por eso le digo, aquí habrán unos 5.000, 8.000 ecuatorianos, no habrá más. El resto será verde.
0: Así es, indudablemente.
1: Pero lógico, aquí va a haber 18 millones de ecuatorianos y en el extranjero algunos millones más.
0: Así es, indudablemente todos vamos a hacer esfuerzo. Como se lo demostró, ya no vamos a tener esa masa humana que tuvimos en los tres partidos en Estados Unidos.
1: Pero sería bueno que estén afuera del estadio de repente. O,
0: claro.
1: No sé si pongan pantallas gigantes allá para ejercer algún tipo de situación. ¿Será el aztecazo que nunca se ha dado? México nunca ha perdido en ese estadio.
0: En ese estadio, sí, efectivamente, nunca a nivel mundial, nunca
1: ha perdido. No ha perdido, ¿no?
0: No ha perdido. Esperemos que este
1: Ecuador tampoco le ha ganado a México.
0: Tampoco le ha ganado a México, el Ecuador así es.
1: Como tampoco le había ganado a Alemania.
0: Tampoco le había ganado a Alemania. esperemos que se den los resultados. En Mundial solamente dos veces nos hemos enfrentado a México. La primera fue en el Mundial de...
1: Perdimos 2-1, creo. 2-1,
0: y ahora lo vamos a hacer nuevamente en esta 16avo de final de Mundial. Ojalá, yo tengo fe en el equipo continuando que vamos a hacer una buena demostración acorde a la calidad y al trabajo que se ha venido haciendo en el fútbol ecuatoriano.
1: Bueno, son las 7 de la mañana, 33 minutos. Gracias, Carlos Berman, por haber estado con nosotros. Antes de irnos al tema de las primarias, no todos hicieron primaria, ¿no? Casanova hizo ya sus primarias en Puerto Viejo, en una gran concentración.
0: ¿Solo en Puerto Viejo o a nivel provincial?
1: Me imagino que las hizo provincial en Puerto Viejo. Y lo que sí andan son muchos rumores de algunas cosas, como por ejemplo que el candidato alcalde de Caminantes en Manta desertaría de este grupo para pegarse un brinco a otro grupo político.
0: Sí, a ver, lo que hay que entender, recordemos que hasta el 2 de julio, es decir, hasta el día jueves, hay las primarias en todos los movimientos y organizaciones políticas que vayan a participar en estas elecciones de noviembre. A partir del 2 de julio se abre el plazo para las alianzas. Creo que es del 2 al 15 o al 17 de julio, el espacio de las alianzas. Entonces ahí se conforman uno o más organizaciones políticas que hacen las alianzas, donde indudablemente ceden ciertos espacios, porque es normal, por algo es una alianza, ¿no?
1: Hoy hay una las primarias aquí, no es del correísmo, por si acaso. El correísmo supuestamente la hizo en Chone el día sábado y no eligió candidato ni de Manta ni de Montecristi. Y hoy hay unas primarias aquí que serían las del movimiento de los señores Estrada, aquí en la, aquí en este, en este hotel que está junto al terminal terrestre. Claro,
0: todos los movimientos tienen, indudablemente, sí, Podemos, yo tengo entendido que hace hoy día sus primarias. Donde eligirá.
1: Ya tiene hasta candidato. El distrito número uno será comandado por la señora Ingrid Bowen, la viuda de Delgado, actual concejal del cantón, buscando la reelección. El distrito número dos será encabezado por Efrén Mera, el jugador de fútbol, Cachorro, conocido popularmente como el Cachorro. La zona rural, otra vez estaría la señora Diana Flores, es lo que escuché el día de ayer.
0: Claro, habría que determinar una vez que ya estén hechos totalmente las primarias de cada una organización política y un momento dado que hagan ya las alianzas, quién cede y quién no cede en cada.
1: ¿La posible no participación de Marciana Valdivieso como candidata al alcalde?
0: No sabemos, yo también escuché algún rumor que problemas de salud de ella le impedirían ser candidata. Indudablemente son simples rumores, esperemos hasta el 2 de julio, que sea la fecha tope, que podemos determinar quiénes son o no quiénes son los candidatos.
1: Gracias, Carlos, vemos por haber estado con
0: nosotros. Siempre, agradecerle en esta última semana del mes de junio, sexto mes del año, donde realmente invocamos, como siempre, a que Dios siga iluminando y bendiciendo todos los hogares y familias manavita ecuatoriana, y ojalá también le llegue esta bendición a los mandantes para que entiendan la razón que la función pública es para servir a todos los conciudadanos. Bueno, muchas gracias.
1: 7 de la mañana, 36, señores oyentes, la hora en el Ecuador, las 7 de la mañana, 36 minutos. Nosotros ya volvemos, ya regresamos. A ti te digo, cuatro amigos.

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0: 46 minutos. Este fin de semana llegó el agua en varios sectores de la ciudad de Manta, específicamente también en la parroquia Eloy Alfaro, algunos barrios. El día de hoy nuevamente, en horas de la madrugada, tiende a decir, podría normalizarse. Esto tras la reunión posiblemente que se dio el día viernes, abogados y amigos oyentes, donde un grupo de personas llegaron hasta la empresa pública Aguas de Manta, conversaron con el gerente, conocí que se le había ofrecido, lógicamente, que ya las bombas se estaban instalando, porque el problema eran las bombas. Y entonces, como resultado, parecería que se agilizó, que se puso pila el gerente, por decir así, o los funcionarios de técnicos de la empresa, que este fin de semana, desde el día sábado, el agua está llegando en la madrugada a la parroquia Eloy Alfaro, un poquito con mayor ya de fuerza. Mucha gente ya se abasteció el día de hoy. A lo que venía para acá, también pude evidenciar que mucha gente estaba cogiendo agua también en sus sectores, sus casas. De esta manera tendría a normalizarse el tema del aprovisionamiento de agua potable en la ciudad de Manta. He conocido de otros sectores que también están ya siendo parte de esta de este tema del adotamiento o la entrega del servicio de agua potable. Ese, por un lado, la situación del tema de agua potable en la ciudad de Manta y lo que se había venía dando, porque según dijeron conocer moradores de la parroquia Eloy Alfaro, que sí, la respuesta que habían recibido de la solución del problema no se daba, se vendrían nuevamente, ahí sí, con un poco mayor de fuerza, hacia la empresa de agua potable.
1: Pero es que la parroquia Eloy Alfaro no es la única que tiene problemas. Pues yo
0: le digo, no, algunos otros sectores reportaron también. Pero como evidencia...
1: Por ahí vi un video donde habla el gerente y habla de repotenciación. Yo no entiendo los funcionarios públicos. ¿A qué le llaman repotenciación?
0: Aumentar la capacidad sería... Sí, a ver, si la bomba me impulsa, usted lo sabe, ¿no? Una X capacidad de agua, repotenciar sería doblar eso o poner un porcentaje mayor a ese sistema.
1: La lógica indica eso, pero si me hablan de repotenciación, yo le digo, ¿qué repotenciación si lo que no tenemos es agua? Uh-huh. Está bien que me diga, vamos a repotenciar porque solamente le puedo dar 2 horitas de agua a X sectores.
0: Primero hay que vamos a repotenciar. Primero hay que solucionar el problema, después repotenciar. Sería lo lógico, ¿no?
1: Porque están hablando de repotenciar la captación, o sea, dan como a entender de que no están captando el agua que necesitan. ¿Y por qué no la están captando? O sea, a ver, yo quisiera escuchar las informaciones completas sobre cuál en sí es el problema. Aunque ya la gente no quiere escuchar problemas, la gente quiere escuchar sus soluciones. A todos estos temas, soluciones, señor. Pues, 7:49, señores, la hora en el país. 7:49. Vamos a los temas políticos. Temas políticos, usted ya escuchó, hoy habrá primarias.
0: Ya lo escuché decir, sí.
1: El miércoles son las primarias. Me llamó ayer me llamó el candidato a la alcaldía, Jorge Ceballos Macías, arquitecto Jorge Ceballos. Ellos van a hacer el día miércoles en Wuhan. Allí van a hacer sus primarias. El movimiento Sí Podemos la hace el día de hoy, en horas de la mañana. El día sábado las hizo el movimiento Caminante, las hizo en Puerto Viejo. Y así que, ¿a quién más ha escuchado usted que haya hecho primarias aquí?
0: Acá en Manta.
1: ¿ADN no ha hecho primarias?
0: ADN no ha hecho acá en Manta.
1: ¿En ningún lado?
0: En ningún lado. No sé si como es partido político de gobierno, le dice uno, entre por agache, ¿no? Pero no lo que ya tienen tiempo y no se ha anunciado.
1: No se ha dicho nada.
0: La directora, entiendo, provincial.
1: Los otros partidos, los otros movimientos, Social Cristiano, el movimiento de Lucio Gutiérrez, el movimiento donde va a participar este joven Suárez, este joven Castro, no se ha escuchado nada.
0: No se ha escuchado
1: nada. Hasta el jueves es el chance.
0: Claro, hasta el jueves el chance.
1: Si hasta el jueves usted no ha hecho las primarias.
0: No vayan a hacer entre gallo y medianoche, como dicen por ahí, ¿no?
1: Se entendería que usted no es candidato de ninguna naturaleza. Se entendería que usted no es candidato de ninguna naturaleza. De última hora escuché que el señor Bosco Vera también va a ser candidato. No sé de qué partido, no sé de qué movimiento.
0: Recuerda que dijo también aquí apareció una visita a Rusia que había dado de última hora. Tampoco ha dicho qué movimiento, por dónde camina él, no se ha dicho nada. Solamente que anuncia una candidatura.
1: Se anunció que la alcaldesa de Manta no iría a la reelección. Por ahí puso como que un par de opciones más. El caso de el señor Álava, ¿cómo que se llama este joven?
0: Mario Álava.
1: Mario Álava, ex deportista. Y el caso de este señor Moreira. Guli, que le dicen.
0: Guli, sí.
1: Serían los posibles candidatos de la lista 107. Serían los posibles candidatos de la lista 107. Es lo que se conoce hasta ahorita. Vea, yo no creo.
0: Son rumores.
1: Escúcheme, yo no creo hasta que pase el día jueves. Hasta después del día jueves. ¿Por qué? Porque yo conozco de movimientos políticos que se los hace de manera estratégica. Mire, por ejemplo, que el correísmo pone de candidato a prefecto a Luisa González y viceprefecto a un señor Mendoza. Y la gente decía, pero ¿y no era Jaime Estrada Medrano el que iba de candidato a viceprefecto? Pero ahí viene la otra parte que la conversábamos el día de hoy con el señor Berman, que en las alianzas se pueden mezclar.
0: Claro.
1: Por ejemplo,
0: yo hice mis primarias, Leonardo Zavala hizo su primaria.
1: Así es.
0: Claro, hizo su primaria, pero al momento de inscribir la lista, dice Leonardo, yo voy candidato de prefecto.
1: Hoy, por ejemplo.
0: Usted toma la misma viceprefectura.
1: Hoy, por ejemplo, en las primarias del movimiento de los señores Estrada, puede que pongan candidato a prefecto al señor Jaime Estrada Medranda. Y mañana, entre los dos, formen una alianza y digan, bueno, Luisa, tú vas candidata a prefecta, yo voy viceprefecto.
0: Exactamente, hacemos la alianza.
1: O si a Luisa la vetan, entonces yo voy candidata a prefecto. Podría darse. Ojo, no estamos asegurando nada. Son especulaciones, como dice la canción de Freddy, son cálculos rumores.
0: Todavía, para ya no llamar la especulación, sino cálculos políticos que podrían darse alrededor de la dejar participar la señora González. En este caso, ¿no? Que no tenga un impedimento.
1: ¿Usted cree que la van a dejar participar?
0: No.
1: Es que no tiene impedimento. El tema es que le monten un impedimento.
0: Bueno, que le monten un impedimento.
1: Oiga, viendo tantas cosas que han pasado aquí. 7:53 la hora en el país, 7:53. Así está el panorama político. Del movimiento Sí Podemos, dijeron que la señora Ingrid Boven iría a repetir la reelección.
0: No la veo.
1: Tiene una oportunidad más. Entrarían por la fuerza que pueda generar el partido, porque como personas que hayan cumplido con la ciudad, yo me reservo en todo
0: mi
1: derecho a opinar. Ahí va una figura fresca y joven en política y querida por muchos, que es el señor Efren Mera, si es que verdaderamente va. El cachorro, por su trayectoria futbolística, podría ayudarles refrescando líneas, como se dice en el fútbol, refresquemos la línea, ¿no? La otra candidata de la zona rural, que también fue muy cuestionada y que ya no vive en la zona rural,
0: tiene un desgaste muy grande,
1: pero insiste en ser candidata de la zona rural, es la señora Flores. En ya el caso de que sea verdad esa lista que ayer corrió por ahí en redes sociales y que se dice que el día de hoy va a ser aprobada en primarias, si va la señora Flores, yo creo que, bueno, ya dependería de la gente de la zona rural, pero yo he escuchado muchas críticas que ella no vive allá y es candidata en la zona rural.
0: Ella está viviendo.
1: Eso como que yo sea concejal de Hippie Happy y vivo aquí en Manta.
0: Se vino a vivir a Manta.
1: O sea concejal de Jaramijó o de Montecristi, yo vivo aquí en Manta. O sea, no voy a estar al tanto de los temas de mi ciudad. No voy a estar al tanto.
0: Se pierde en eso.
1: Las 7:55. Vamos a ver qué pasa. Vamos a ver qué ocurre con todas estas escaramuzas. Rumores que circulan alrededor de los movimientos.
0: Yo creo que, como te dice, el día jueves ya tendremos un balance más generalizado, o el día viernes, de todo lo que ya está, como quien dice, como precandidatos o posibles precandidatos a una elección ya general, hablando de Manta o del distrito de la provincia de Manabí, hablando de las prefecturas.
1: Tantos rumores que se dan, por ahí he escuchado algunos, pero que a veces preferible no decirlo porque son rumores nada más. Son rumores que de repente, si tuvieran algo de verdad, podrían obedecer más como que a una estrategia, pero hasta ahora son nada más que rumores. Por ejemplo, una realidad sí es que al señor Adrián Pazmiño, candidato que le estaba pisando los talones a Toro Jonathan en Montecristi, Que así lo decían las encuestas, no lo digo yo, así lo dicen las encuestas, y la gente con la que uno conversaba en Montecristi se estaba inclinando mucho sobre don Adrián Pazmiño. No fue elegido como el candidato alcalde todavía, eso le dejaron a esta zona. Y el día de hoy posiblemente sea elegido. Si es que no, de repente
0: le ponen una cascarita para que caiga.
1: Sí, aquí también parece que el grupo de los señores Estrada quiere poner un familiar de ellos candidato a alcalde de Montecristi.
0: Ellos viven en Montecristi.
1: El señor Vicente Estrada, me parece que es el ingeniero Vicente Estrada. Hay que ver. Esperemos a ver las primarias el día de hoy. Pero si le dan la espalda al señor Adrián Pazmiño, que repito, ha venido trabajando con tiempo, ha venido escalando en las encuestas, está muy cerca del señor Toro, que es el actual alcalde, el señor Pazmiño estaría brincando a un nuevo partido político. Estaría brincando a un nuevo partido político que todavía no hace las primarias el día de hoy.
0: Y que le está brindando una posibilidad.
1: O le lógico, le abre la puerta. Si no te quieren ahí, vente aquí, yo aquí te doy cama, dama y chocolate. 7:57, señores, la hora en el país. 7:57, eso es lo que tiene que ver a la política.
0: En tema de ciudad, por fin, el día de hoy a las 11 de la mañana está previsto la entrega y a la inauguración.
1: ¡Sin presidente!
0: Sin presidente, sí.
1: Es que era lo más normal.
0: Sin presidente.
1: Inauguremos nuestra vaina. Mi abuela decía, media zángana la abuela. Inauguremos nuestra pendejada entre nosotros mismos.
0: Sí, a abuelita.
1: ¿Para qué vamos a estarle rogando a alguien que no quiere
0: clara
1: venir?
0: Con esa palabra pendejada.
1: Y claro, palabra de pueblo, pues.
0: Pueblo, sí, muy pueblo.
1: No media pelucona como usted ni nada. Oiga, ¿para qué vamos a estar rogándole que alguien venga que no quiere venir?
0: Sí.
1: El señor presidente Uruguay no quiere.
0: No quiere estar cerca de la autoridad local porque él ha venido, mata.
1: Sí,
0: podría no darse quiere. Para los 5 minutos, 10 minutos con mucho que habla él.
1: Hay un divorcio. Pues habla 10 minutos, usted es generoso.
0: Mucho,
1: y mentiroso al mismo tiempo, porque yo nunca lo he visto hablar 10 minutos.
0: No habla, 5 minutos ya.
1: Hasta 5.
0: Cinco.
1: Oiga, no ha querido venir, le ha dado la espalda a Manta, y eso es todo. No tenemos por qué estarle agachando la cabeza a quien no quiere venir. Mas sin embargo, mire que inclusive en la invitación ponen que el gobierno nacional y todo.
0: Es la autoridad de Petro. La autoridad de Petro Ecuador quien entregó los recursos.
1: ¿Qué gobierno? Y ojo, no es un regalo por si acaso.
0: No es un regalo. No estoy diciendo
1: que. No, que cuando usted se entregó los recursos, oye, como, uy, nos regalaron. No, dio un pago adelantado.
0: Ya pagó
1: el 50 años hipotecada las tasas de servicio que correspondían al municipio por efecto de la utilización de un espacio local de esta institución. Y eso es lo que hoy se llama Megaparque, que por fin oficialmente se lo va a entregar para ya poner a quien lo administre, una empresa que lo maneje. Les dije que hoy día le iba a decir, creo, algo creo que le dije.
0: Sí, me dijo que iba a decir la empresa. Fin de semana, me hace acuerdo, digo.
1: Claro, pero no me he hecho acuerdo.
0: Y al hablar del tema,
1: yo mismo creo, me acuerdo, mire.
0: No, y al hablar del tema, no cree que usted ya.
1: No, régale, yo mismo me acuerdo, mire. Además, no me hace acuerdo ni nada.
0: Estoy hablando del tema, ¿no? Ahora usted verá si no lo dice. Es su voluntad.
1: Le encanta que yo le dé para que lleve. Bueno, le voy a dar para que lleve, ya. La empresa. Se rumora, se dice, está casi seguro.
0: Son rumores, son rumores.
1: Que sea una empresa finada, que le han cambiado de nombre nada más.
0: Uy, Dios mío.
1: Ahí lo quiero ver. Vamos a la adivinanza.
0: Sí, Vivienda.
1: ¿Ah?
0: Sí, Vivienda.
1: Ya, y le han cambiado de nombre. ¿Y cómo se llamará ahora?
0: No es que desconozca, no me acuerdo exactamente cómo le denominan ahora, pero sí le cambiaron el nombre.
1: ¿Ayer le cambiaron?
0: Sí.
1: ¿No le han cambiado todavía?
0: No.
1: Están cambiando.
0: Les van a cambiar una vez que nazca o ya se...
1: No me diga entonces que no se acuerda cómo se llama porque ya le cambiaron. No. A ver, se va a llamar...
0: Hay un tentativo nombre. Ya,
1: se va a llamar Urbano EP.
0: Ya, bueno.
1: Y será la empresa a la que le van a entregar el parque. La pregunta es, y mi preocupación es, si Vivienda es una empresa quebrada hace años.
0: Sí, como que lo quieren...
1: Hace años. Hace años, desde la época que el señor Estrada la dejó, esa empresa quedó endeudada hasta las patas.
0: Solo ha generado, o está generando todavía gastos.
1: Si Vivienda no maneja nada.
0: Hay un recurso ahí.
1: Genera solamente gastos y nada más. Cuidado, y las cosas no van a salir como pensamos o las planificamos. Yo siempre he manejado la idea de que el funcionario lo hace de buena fe, con buena intención, en base a sus cálculos políticos, pero cuidado, y el remedio nos va a salir peor que la enfermedad. Acuérdense cuando el alcalde Agustín Intriago, el registro de la propiedad, que era una empresa sólida, pudiente, de prestigio, rápida, diligente, le quitó el membrete de empresa pública y la anexó al municipio, y hoy en día es una empresa lerda, lenta,
0: burocrática,
1: negligente, burocrática, en donde el que no cae resbala. Los trámites se retrasan, te piden hasta billete para hacer una tramitología, y eso no debe de ser así. Cuidado, y repito, las cosas van a salir peor, porque yo sí quiero ver un megaparque que se mantenga, que genere su economía, que si tienen que alquilar un puestito lo alquilen, si tienen que cobrar una valla que pongan ahí, lo hagan, con tal de que se mantenga.
0: De que se necesita una administración muy diferente al municipio, yo sí creo que se necesita. El municipio de Manta ha permitido, la permisividad que ha tenido es bastante mala para mí, porque hay un desorden total. Necesita de una administración directa que regule, que ordene, que proteja esa área.
1: Hoy a las 11 es el acto, ¿no?
0: Hoy a las 11 está programado. Bueno, 11 de la mañana.
1: Ahí vamos a estar, porque yo dije hasta cierto punto.
0: Nosotros los cholitos.
1: Entre nosotros mismos.
0: Y usted, como, claro, entre nosotros los cholitos.
1: Sí, entre nosotros mismos tenemos que inaugurarlo. No tenemos por qué invitar a Juanseo, a Pereceo, a Sososeo.
0: Uy.
1: Si ellos no quieren venir, que no vengan. No le debemos nada. No fue plata de ellos. Es plata que dejamos nosotros de percibir. En pocas palabras, plata nuestra. Son las 8 de la mañana con 3 minutos. 8 con 3, nada más, ¿no?
0: Nada más.
1: Creo que es lo más sobresaliente. Oiga, la gente se queja por los productos caros. La gente se queja por los productos caros. El fin de semana, los que están yendo al mercado dicen que las cosas las están encontrando más caras. Se ríe eso, son como... Se ríe eso, son nomás. Yo no sé qué es.
0: ¿Verdad o mentira?
1: ¿Qué es que he encontrado caro?
0: ¿Usted se le ríe porque es verdad o porque usted no ha encontrado?
1: Es que él no se compra.
0: No, usted no se compra.
1: ¿Entiende? ¿Ya?
0: Barato.
1: ¿Cuatro pargos?
0: Pargo, $25. Mira el tamaño que le hizo.
1: ¿Le parece barato cuatro pargos, $25? Pues bien, caro.
0: Barato. El pargo es uno de los pescados más finos.
1: No.
0: Más fino no, que yo a ver, conozco.
1: A ver.
0: Pargo,
1: a ver, murico. Le digo, los pescados finos son murico.
0: El pargo también.
1: El mero. El camote, esos son los pescados finos.
0: No, también el
1: pargo. El pargo entra en la camada de la perela, entra en la camada del cabezudo.
0: No.
1: Entra en la camada del cabezudo.
0: No. Claro. Pregúntele a los pescadores, a su amigo.
1: Usted está confundido con el colorado.
0: No.
1: Usted está confundido con el colorado.
0: No.
1: Porque son dos cosas diferentes.
0: Yo el pargo, sí.
1: El colorado, ese es un pescado caro.
0: No le discuta porque él dice que sabe mucho. No le discuta.
1: El colorado es un pescado caro.
0: Barato, sí que es un...
1: ¿Cuál?
0: El colorado aquí sí es un rojo que parece...
1: Te mata el orgo. Uy, si usted sabe de pinchagua, ¿qué quiere?
0: Si está que discute, mira. Oiga, él es el único. A ver, yo sí lo he comido. Oiga. El pargo y el murico, yo sí lo he comido. Y lo he querido comprar, oiga. Y una libra con hueso. Claro. Y el camotillo. Yo sí lo he comprado, abogado, que me ha costado.
1: A ver.
0: Sí lo he visto y conozco amigos.
1: Tranquilo.
0: Sí, pero entra dentro de esa lista que también son caritos. Entra dentro de esa lista. Pero
1: me avisa cuando acaba
0: la lista. El señor Leonardo Zavala, como lo sabe todo, yo no le voy a discutir. Y si usted quiere, discútale. Yo ya terminé, abogado. ¿Por qué? Pero él sabe, pues. Él sabe.
1: 20 años
0: de él conoce.
1: Oye, pero tranquilícese, no se más. Se desespera.
0: Por eso le digo, déjelo que hable él, porque
1: si uno muere. Ya, pues déjeme hablar.
0: Ya hable, pues.
1: Ya puedo hablar.
0: Habla hace rato, ya me quedo callado.
1: A ver, don Freddy Kelly, ¿usted qué es de mar? ¿Tampoco puede? Tiene cuatro amigos nomás. Vale tres atados, entonces.
2: Bueno, me quedo con la corvina ya.
0: Corvina Rabona.
1: Esos son pescados más finos. Esos son pescados más finos, mira. El pargo y el colorado son de la misma familia, pero el colorado es mejor que el pargo. El colorado es similar al murico. Ya, que no hay, aquí no hay nadie. Estos son pelucones. Pero aquí no hay un cholo.
0: Pregúntale a sus amigos.
1: Llámelo a Simón Mantuano, me quedo. Llámelo a Simón. Llámelo ahorita. Pregúntale a Simón. Él es pescador. O tampoco le van a creer a un pescador. Y él pesca esas especies. Llámelo y pregúntele.
0: Pargo de altura.
1: ¿Cuál es el pescado orilla?
3: El que tú acabas de mencionar.
1: ¿El colorado? Por eso le digo, son pescados. Colorado, murico, son pescados de altura. Para mí son los dos mejores colorado, mero y el pargo y el colorado. Sí, pero eso no está para
0: ahí está.
1: Ni para vos ni para este. Ustedes no consumen, ustedes son pinchagüeros. 8 de la mañana.
0: Yo sí como pinchagüero, yo no soy pelucón, yo sí como.
1: Mira,
0: pero yo sí le quiero comprar a este señor. Por eso, pues. Es un caldo de pinchagua.
1: Sí.
0: Por favor, pues.
1: Nadie dice
0: que
1: no.
0: Y usted me dice que yo soy pobre, por eso me cuestiona.
1: Me está queriendo sacar pecho diciendo que no, que yo sí, que el parco, que esto, que el otro.
0: Sí, claro, yo sí lo he comido. ¿Sabe la última vez?
1: Yo le estoy diciendo que no lo ha comido.
0: No, pero usted da a entender
1: que le estoy diciendo que el parco no es mejor que el colorado.
0: Voy ahí a Playita Mía. Me cuesta $4 un plato de murico o de parco. Ahí. Es caro. Claro, ahí es carísimo, pero es un plato que no le ponen mucho. Ya, exactamente. Y le venden hasta los huesos, el palo, todo eso. Se venden hasta 100 hiper pesados. Entonces no es que se lo regalan, como podría ser con otro por otro pescado, el darle más barato. Bueno, pero como el doctor Leonardo Zavala conoce mucho, y hasta Sosone dice que no conoce, yo lo dejo con él. No, él sí conoce. Él también ha estado con amigos pescadores, Leonardo Zavala.
1: No, yo anduve en barco.
0: Me lo está diciendo usted.
1: Yo anduve en el Simón Bolívar. Sí. 8 de la mañana con 8, la hora en el país. 8 con 8. Bueno, como hacía el mamú.
0: Revise redes sociales.
1: Mire, no, estoy revisando, pero los dos están en el mismo nivel: el parco y el colorado.
0: Es que los dos presos dicen el
1: son pescados de carne blanca, ligeramente rosada, magre, sabor suave, mariscos. Sus filetes son firmemente. Es que no es el colorado chiquito, es coloradito, no. El colorado grande. El que se parece al murico, pero es colorado. No, vamos, yo que voy a discutir con usted. Usted lo que sabe es de bingo. Se acabó el lío, nada más.
0: Ya le digo que usted no pasa.
1: Usted lo que sabe es de bingo. ¿Cuándo es el bingo? ¿Hoy día? Eso es lo que sabe, eso de bingo nada más. Cobra y dobla.
0: Llévalo a comprar.
1: Cobra y dobla. La hora, 8:09, nos vamos.
0: La perdió Sosón Moreira.
1: Calabraba, que no, que sí, que esto, que el otro.
0: La perdiste, Sosón.
1: Y ha comprado 4 pescados 25 y dice que están baratos. 8:09, la hora en el país. 8:09, nos vemos mañana. Gracias, buenos días a todos.

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0: 10:18.
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1: 10:54.

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0: 11:02.
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0: 11:09.
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0: 11:17.
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0: 11:30.
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0: 11:37.
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0: 11:52.
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1: Y 56 minutos.
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0: Son las 12 de la noche y 3 minutos.
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0: Son las 12 de la noche y 10 minutos.
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0: Son las 12 de la noche y 16 minutos.
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0: Son las 12 de la noche y 25 minutos.
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0: Son las 12 de la noche y 31 minutos.
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0: Son las 12 de la noche y 37 minutos.
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0: Son las 12 de la noche y 45 minutos.
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0: Son las 12 de la noche y 52 minutos.
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0: Son las 12 de la noche y 59 minutos.
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0: 1:06.
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0: 1:25.
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0: 1:44.
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0: 50 minutos.
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0: 1:58.
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0: 15 minutos.
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0: 2 y 17 minutos.
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0: y 23 minutos.
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0: 2:29.
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0: 2:37.
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0: 44 minutos.
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0: 2:52.
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0: 2:59.
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1: Tres y seis minutos.
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1: Te acordarás de mí. 3:12.
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0: 3 y 16 minutos.
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2: Tres y 26 minutos.
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1: A esta hora de la mañana, en este nuevo día, Radio La Voz, la 1570, les dice: buenos días, Manta. Buenos días, Maraví. A partir de este momento, en la programación musical, con lo mejor de los éxitos para divertirlos, está Freddy Alberto Kelly Chávez.

0: días, Manta. Buenos días, Manaví.
1: Levantémonos con la energía de que en este nuevo día vamos a conseguir los objetivos trazados.

Amigos, ¿qué tal? Buenos días, ¿cómo les va? Aquí estoy, quien le habla, Freddy Alberto Calichaves, gracias a Dios, un día más con vida para estar con ustedes, trabajar en este medio tan importante que es Radio La Voz de Manta, punto, dial 1570 en amplitud modulada. Buenos días, amigos, estamos hoy a martes es 30 de junio, año 2026. Buenos días, teléfono de Radio La Voz 099-963-5011, ese es el número de Radio La Voz, repito, 099-963-5011, mi número de celular es el siguiente, 099-3333-067, para sus llamadas normales, mensajes normales a través de WhatsApp y Facebook, está totalmente habilitado, mi número de celular, repito, 099-3333-067. Hoy juega la selección de Ecuador con la selección de México a las 20 horas, 8 de la noche. Esperamos un resultado positivo. Positivo es que clasifique la siguiente ronda. Un empate no nos sirve, nos vamos a los penales y en los penales hay que ver todavía. Ok, esperamos un resultado para que siga la siguiente ronda Ecuador contra México. Buen día para Manuelito Olgado, su esposa Paula Chávez, su hija Gabriela Yajaira Esenia, Emi Delgado Chávez, su nieto Maqui, la Calina y Luca, y Fiorito Olguín, Manuelito Olgado, San Juan de Manta, ¿qué tal? Argentina Mieles, Trinita Argentina Mieles, su amiga Lupita Blanquita Silva, su sobrino Antonio, el capitán Jorge Mieles Osa, su esposa Trinita Barcia Mieles y su hijo Jorge Mieles Barcia, Trinita Argentina Mieles, el gatito Gonzalo Olgado, su esposa Mari Luca, allá en San Juan de Manta. Buenos días, amigos, bienvenidos. 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

La verdad, amigos, 4:42 en Radio La Voz de Manta, punto día 15:30, amplitud modulada. Buen día al personal de Botrenilla, a su capitán hermano Pablo Mero, su esposa Ramón de la Gran Chunia, entonces, David, Ricardo, Juan Pablo, Valentina, Estefanía y Marcio, Nita, Grida, yo soy el capitán hermano Pablo Mero, Luis Mero con su querida esposa Juanita, su Yadira, Gabriel, Liliana y Maribella Mero Mantuano, Pepe López, esposa Alda Mero, su hijo Juni, Freddy, Jaile, Jumeri, en la ciudad de Costa Azul, capitán Eduardo, Eduardo Mero en su vivienda, Julio Mero, David Mero, Ricardo Mero, la gente de Botrenilla con su capitán y armador Pablo, Pablo Mero escuchando Radio La Voz a esta hora, 4:43, capitán Pedro Alcón Holguín, que labora en la presa Nilsa de Pozora, capitán Pedro Alcón Holguín, su mamita Mercedes Holguín, la esposa abogada Mariela Vázquez, su tío Brita, Estefano, Oliver y Enula, la familia del capitán Pedro Alarcón Holguín, tío Checho la guava, despierta guava, no te olvides, la puerta está abierta, guavita, guavita, la puerta está abierta, despierta guava, guava, guava, su mamita Bolivia, ve Camero Cedeño en Tarqui, también para Ramoncito en Tarqui, su mamita Isabel Mero, saluda en el Palmar, de parte de Ramoncito, su mamita Isabel Mero, ya tiene que estar despierta la guava, guavita, Juanito Marajín Tarqui, su amigo José Mendoza, Barro Santana, de Nuevo Montecristo, Juanito Marajín y su hijo Juan Manuel, Maribel, Gladys de ese Marraquín, despierte Gladysita Marraquín, tiene que trabajar Gladys Marraquín, Pablito Rodríguez, su esposa Melida Murillo, su hijo Carlos Maribel Daniel, Mario Luis César y Mario, y nietos, amigos y vecinos de Pablito Rodríguez en Colorado, despierte Pablito Rodríguez en Colorado y Pepito Reyes, el peluche de la esquina del pavo, despierta Pepito Reyes, peluche de la esquina del pavo, 4:44.

Oiga, amigo, la hora siempre es importante, ya son las 4 y 47 minutos en Radio La Voz de Manta, 4 y 47 minutos. ¿Qué tal, Gallo Bello Tarqui? El amigo Gallardo, su papá Gonzalo Bello, su perrito el Majoteta Bailey Bello, Gallardo, despierte Gallardo. Pablito López Bello, su esposa Marisa López Piño, Frankie Roca, su esposa Marta Isabel López, su hija Dianita Roca, don Pancho López, Dorita Bella está en el cielo. Capitán John López Bello, capitán John López Bello. Para el maestro Changa, para el viejo Miguel y para Chari en el callejón del barrio Rumiñahui, amigos de la parroquia urbana en Tarqui. Don Ramón Espinales, su esposa Patricia Meros y Oyarice, Viviana Jesse, Jonathan Davy, su nera Vanessa Zambrano Salada en Chino Yumeri, su yerno Aide Marza, su cuñado William Mero, el general Mel Palmar, la familia de Don Ramón Espinales con su esposa Patricia Mero, Manolito Vinces, su esposa Serela Chiquito, señor Ricardo de Nipetita, le escucha para el centenario, mientras Manolito Vinces ya estará en la posa vendiendo un excelente cebollado. ¡Manuelito! No se olvide de Manolito Vince y para Angelito Anchura y Chilán, su esposa Mariel Santana, a sus queridos hijos Ángel Jonathan Jenny, los nietos Angie Fernando Anthony y su mamita María Chilán. Angelito Anchura y Chilán, escuchando Radio La Voz de Manta. Ramoncito Pillihua, su esposa Samita Barrerán, sus hijos Kevin, Liliana, Jennifer, Carolina, Ronnie, Emily, Andy, su nera Karina González con su esposa Kevin Pillihua, el chino Antón, con su querida esposa, la señora Liliana Pillihua, el pier de Ramoncito Pillihua, su esposa Samita Barrerán, a esta hora, 4 y 48 minutos.

4:52 minutos, don Genaro Delgado, su esposa Lucía Macías, hijo Paola, José Maricruz, Barón Chene, Miguel Macías, siguiendo Buremera, señora Licea, señorita del Calimaque y la familia de don Genaro Delgado con su esposa Lucía Macías, don Alejandro Mantuano, sus hijos René, Fabián y Jenny, su nieto Aldair, Adamari, Mila, Alejandrita, Alice y Ali, la familia de don Alejandro Mantuano, su esposa Anita López está en el cielo. Barrio Miramar de la Parroquia Los Esteros, Tomás Mero el Peje, su esposa María Espinosa, su hijo Darwin, Joana Justin, su nieto Elkin, Christopher Mayerly, su vino Cristóbal Mantuano, Barrio Miramar, Tomás Mero el Peje, Peje, Marcelo Pellazago, su esposa Miriam Espinosa, Pedro Espinosa Pellazago, su esposa Anita Catagua, Alberto Espinosa Carabalí, su esposa Yesenia Cañarte, ¿qué tal? Allá en San Juan de Manta, para Carlos Alberto Delgado, su esposa Alvita Delgado, su Giancarlo con su esposa Elena Cedeño, licenciada Yulisa Libre Delgado, Maurito está en el cielo, señora Fuena Delgado, Yandri Delgado con su esposa Marbeles, Daniela Delgado con su esposa Johnny Delgado, Adonio Yael, Yael Ede, Salí Jefferson, Don Rafa, su esposa Maribel Delgado, Colón Vélez, Pablito Delgado, Maestro Gran Lucas, la gente de San Juan de Manta, Colón Vélez, el duro de los mangos, ahí está Don Rafa, Carlito Alberto Delgado, esta es la hora. 4:52 minutos.

La hora, amigo, la hora, ya son las 4 y 56 minutos en Radio La 2 de Manta. José Alba Cheche, el rey de los calcios, el barrio Santa Elena, su lancha, el palomo blanco, Cheche, Cheche. Despierta, tío, Checho, la guava, guavita, las puertas abiertas, guava, su mamita Bolivia, Beca, Mero, en Tarqui. Cómo no, para Ramoncito, su mamita, saber Mero del Palmar. Juanito Marquín, Tarqui, su amigo, Mendoza, barrio Santana, en Montecristo, Juanito Marquín y su tío, Juan Manuel, Juan Antonio, Maribel Gray, ese Marquín. Despierta, Gray Marquín, tiene que trabajar. Buen día al maestro conductor. Luis Menocal, su hijo Henry Menocal, su esposa Gina Pillazao y su hijo Luis Fabián Menocal, la familia de maestro conductor Luis Menocal en el Cayendo de Tarque, Marco y Elizaba, Eduardo Franco el Tabludo, Ramón Chun de la Culebra, para Machalilla, Carpite, María Chun del Amor, el Amor del Amor, amigo Marco y Elizaba, comedor Keila, calle 12 Avenida 34, barra Santa Marta, señora Jenny Mendoza, don José Modesto de Mera, Juanita de Mera, Mayra de Mera, Pistolita, se van a pedir los amigos, comedor Keila, ¿qué tal? Para Angelito Mero Calle, Ángel de Gao Chesado por su esposa Martita Santana, para sus hijos Agustín e Irving, Tito María Guales, Jorge Artivín Tiago Rodas, hermano Verísimo, bienvenido Villito, Jorge Artivín Tiago Rodas, Lidia Moreira, su esposa Lupe Flores, a sus hijos Don Rosano, su hijita Rosanita, Lidia Moreira, Carlos Anchunia, Santo Anchunia, buen zapatero de los esteros, su esposa Lore Mantuano y su hermano Anchunia de Toma de Agua, Jimmy Quijí, su esposa Jimmy Quijí, su esposa Marilyn Chimbo, ¿qué tal Jimmy Quijí, su esposa Marilyn Chimbo? ¿Qué tal para Miquito Enrique Pelligua en los esteros? Ángel Parra de la Pepa, su amigo Gonzalo Suárez y Pepito Quijí en Las Cumbres. Para Cali, Cerilito, para Juan, Cerilito, saludos, amigos Jorge Vélez Holguín de San Juan de Manta, a Rob Flores y Lorenita, saludos a su gran amor, Jorge Flores, Coqui, Coqui, de parte de Dayanara, la Cinturía Corial, también de Lisandro Cedeño, Papalucho Villamarina, para la Cangreja, Capitán Bolaño en Tarqui, el Chamo Lonida, Armando López, Juanito Paquito, Lidia Moreira, José Carlos Barcia, su esposa de Caño del Palmar, Pedro Pastar Rivera, Mariela Delgado, Mariela Delgado, Henry Ángel, Carmen Daniel Gaborra la Victoria, Capitán Mario López Monge, Picapiedra, Capitán Alberto López Monge y, por supuesto, para el Chino Bolívar Flores, el Chino Díaz Espinosa, también para Teodoro Mantuano, Martín Higado, su esposa Saber Rivera, y Simón Mantoro Soñito con sus hijas, la señora Patricia, su esposa Pedro Anchundia, la señora Maricela, su esposa Mantón, la señora Alexandra Mantoro, su esposa Aniflor Chivito, y para la señorita Gema, ¿qué tal Gema Monserrate Flores Anchundia? Flores Gema Monserrate Flores Mantuano, ahí está su prima, Sheila Anchundia Mantuano. Buenos días, Simón, ¿qué tal? 4:59 minutos.

0: 5:02.
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5 y 12 minutos, ¿qué tal? Pepito Reyes, el peluche, la esquina del pavo, Tinita, Argentina Mieles, Sobrino Antrim, su amiga Lupita Blanquita Silva, ¿qué tal? También para el capitán Jorge Mieles Osa, su esposa Trita Barcia Mieles y su hijo Jorge Mieles Barcia. En el extranjero, Almita Quijije con su esposo Hugo López e hijo, saludan a Pepito Quijije y a Jimmy Quijije Camante, también para Ángel Parada de la Pepa, Almita Quijije en el extranjero, ¿qué tal? ¿Qué tal? Para Rich en España, que se ha perdido Rich en España, Rich y su esposa Moncita, Luis Alberto Delgado, su esposa Jenny Bailón, para Margarita Rey en Barcelona, España, Marinita Chinga, su esposa Ponzo Pilay en Perú y Italia, Toñito, Toñito Bonilla en Carolina del Norte, Toñito Bonilla, Pepito Guevara, Bolívar Basurto, Tomás Antuano, Dani López Camale, Johnny Barcia, amigos que están en el extranjero. Pablito Rodríguez, su esposa Melinda Murillo, hijo Carlos Maribel, Daniel, Mari Lucía, Mari, nieto de mi vecino, Pablito, Pablito Rodríguez en Colorado, Juanito Marquín Tarque, su amigo José Mendoza, Pablo Santana, no Montecristo, Juanito Marquín y su hijo Juan Manuel, Juan Antonio, Maribel, Gladys, ese Marquín despierte, Gladys Marquín tiene que trabajar, Gladysito Marquín, cómo no, para el personal de Botrenilla, a su capitán armador Palomero, su esposa Ramona Raquel Anchuña, Antonio, su hijo David Ricardo Juan Pablo, Valentina Estefani Mar, y si no están en ellos, el capitán armador Palomero, Luis Mero, Luis Mero con su querida esposa Juanita, su hija Yadira, Gabriela Liliana y Maribella Mero Mantuano, Pepe López, su esposa Aldamero, su hijo Juni Freya, Jaire Yumeri, en la ciudad de Costa Azul, capitán Eduardo, Eduardo Mero en Sivienda, Julio Mero, David Mero, Ricardo Mero, la gente de Botrenía con su capitán y armador Pablito, Pablito Mero, y tío Checho La Guava, Guava, la puerta está abierta, Guava, mamita Bolivia, Beca, Mero, Sedentarqui, ya estamos el martes, ok, y también el saludo para Ramoncito en Tarqui y su mamita Isabel Mero en El Palmar. 5 y 14 minutos.

Amigos, señores, 18 minutos, Gallardo, el gallo Bello Tarque, papá Gonzalo Bello, ese perrito en la bajotita, Bailey Bello, ya está despierto Gallardo, Pablito López Bello, su esposa Marisa López Pin, Pablito, no se inspira Pablito, Frankie Roca, su esposa Marta Isabel López, su vida Anita Roca, don Pancho López, Dorita bien está en el cielo, capitán John López Bello, para el viejo Miguel y para Chari, el callejón de Barro Miñahui, y también para el maestro Changa. Don Jorge Castillo con sus tres amores, su esposa Marita Barrera en su vida Llana y Lía Castillo nuestra, don Jorge Castillo. Para Gema Castillo, su vida Lía, que le en Castillo, su papá Juan Castillo, despierta Gema. Gema Castillo, buenos días. Para maestro conductor Luis Menoscal, con su hijo Henry Menoscal, su esposa Llena Pillazao y su hijo Fabio Menoscal. Maestro conductor Luis Menoscal. Capitán Pedro Alcón Holguín, que labora en la presa Nisa Pozora, Capitán Pedro Alcón Holguín, su mamita Mercedes Holguín, la esposa abogada Mariela Vázquez, su brita Estefano Oliver Nú, la familia del Capitán Pedro Alarcón Holguín, Manuelito Ligado, su esposa Paula Chávez, su hija Gabriela Yajaira Esenia, Emi Ligado Chávez, su nieto Maki, la Caline Luca, y Firolito Holguín, Manuelito Ligado de San Juan de Manta, ¿qué tal para... Tomás Mero el Peje, Barrio Miramar, Tomás Mero el Peje, su esposa María Espinosa, su hijo Darwin, Joana Justin, su nieto Elke Cristo Mayer, su lleno Cristo Mantro, Barrio Miramar, Tomás Mero el Peje, Marcelo Pillazao, su esposa Mira Espinosa, Don Pedro Espinosa Pillazao, su esposa Anita Catagua, Alberto Espinosa Carabili, su esposa Yesenia Cañarte, Peje, Peje, el peluche en la esquina del Pau, Pepito, Pepito Reyes, buenos días, 5:20.

5:22 en Radio La Voz de Manta, punto 10, 1570, aptitud modulada. Ramoncito, Ramoncito Pelligua, su esposa Zambita Barberán, sus hijos Kemi Liliana, Jennifer Carolina, Ronnie y Emilandi, señora Karina González con su esposa Kemi Pelligua, el chino Antón con su querida esposa Liliana Pelligua, la familia Pelligua. Vale, verá, escuchando ahí la voz de Manta. Manolito Vince, su esposo, Serela Chiquito, soy Ricardo de Nespetita. Nos escucha Barro Centenario, mientras Manolito Vince, ya está en la posa vendiendo excelente encebollado. Manolito Vince, Carlitos, Carlos Alberto Delgado, su esposo, Alba Delgado, su Giancarlo con su esposa, Elena Cedeño. Licenciada Yulisa Oliver Delgado, Maurito Tanciero, señora Pana Delgado. Yandri Delgado con su esposa, Mar Vélez. Daniela Delgado con su esposo, Jenny Delgado, New Yarey, él. Jefferson, Yesael, y también a Don Rafa. Don Rafa, su esposa Maribel Delgado, Colón Vélez, Palito Delgado, Maestro Galo, Luca, la gente de San Juan de Manta, Carlitos, Alberto Delgado, escuchando Radio La Voz de Manta, Jimmy Quijigue, su esposa Marilyn Chimbo, Ángel Pará de la Pepa, su amigo Gonzalo Suárez, Pepito Quijigue en la cumbre, Lide Moreira, su esposa López Flores, a su hijo Dalos Sano, su nieta Rosanita, Lide Moreira, ¿qué será de la vida de José Carlos Barcia, su esposa de Gaño del Palmar? Para Simón Mantro, su nieto con sus hijas, la señora Patricia, su esposo Pedro Chundia, la señora Marcela, su esposo Mantón, la señora Alexandra Mantro, su esposo Daniel Flores Chivito, y para la señorita Gema Monserrate Flores Mantuano, ¿qué tal Gema? ¿Cómo te va Gema? También para la señorita Chayela Anchunia Mantuano, Simón Mantuano y Ramón Espinales, su esposa Patricia Meros y Ollarixa Viviana, Yeso Jonathan Davis, su señora Vanessa Zambrano, Sara Anchunia Yumere, su yerno Eder Maza, su cuñado William Meros, la calinata Vía del Palmar, la hora para Ramón Espinales, su esposa Patricia Meros, 5:24 minutos, y te ocho hecho la guava, no te olvides, te ocho hecho la guava, la puerta está abierta, guava, su mamita Bolívar Beca Meros en Tarqui, Ramoncito en Tarqui, su mamita Xavier Mero en el Palmar. 5:24 minutos.

0: 17 minutos.
1: Hola, ¿qué tal? Buenos días, buenos días, buenos días. Muy buenos días, amigos que nos escuchan en esta mañana fantástica. 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

0: Nuevamente para una jornada de información, amigos oyentes. Son las 5 de la mañana con 36 minutos, 5:36 minutos para iniciar la programación, amigos oyentes, de lo que acontece en la ciudad, en la provincia, en el país, amigos oyentes, de los hechos de delincuencia. Se han alejado un poco aquí en Manta, no ha habido muertes violentas, pero sí se han anunciado ciertas escaramuzas, ciertas situaciones en algunos sectores de la ciudad de Manta. 5:37 minutos. Por ejemplo, una ráfaga de disparo alarmó a vecinos en el barrio La Revancha. También eso también se ha dado en la ciudad de Manta sin que se hayan presentado víctimas. De 5:37 minutos, ya están exteriores, don Kedex Zavala. Vamos a exteriores rápidamente y nosotros luego ampliamos más información de lo acontecido en la ciudad y en la provincia y la crónica roja. 5:37 minutos, Kedex Zavala, ¿qué tal? Buenos días. Hola. ¿Qué pasó por ahí? Véale por ahí. No sé si estamos acá, don Freddy Kelly. ¿Qué pasó, don Kenneth Zavala? Revise, don Kenneth Zavala, por allá. Por acá estamos viendo, Freddy Kelly. Por acá está bien todo el tema. Por acá estamos bien. Son las 5 de la mañana con 38 minutos. 5:38 minutos. No tenemos nada por acá, don Freddy Kelly. A ver si don Kenneth Zavala revisa usted. Revisa, don. Mire, ve, ahí estamos. Es el mismo. No está, ya estamos. Kenneth. 5:38 minutos. 5:38 minutos. 5:38 minutos. Eso está bien, como siempre. Eso está como siempre. 5:38 minutos. Ve si está ahí todavía. 5:38 minutos, amigos oyentes, 5:38 minutos de en la auténtica y original voz del pueblo, don Kenneth Zavala. A ver si nos vuelve a tener la señal. 5:38 minutos de ya estaremos con Kenneth Zavala, amigos oyentes. El día de ayer, oiga, estuvimos en el hospital Rafael Rodríguez Zambrano. Suba el volumen entonces. El volumen de ayer del móvil no es. Vamos a ver si estamos ahí, 5:30. Ahí parece que sonó.
1: Ok, ahí estamos.
0: Ahí estamos. Ahí sí.
1: Listo. Buenos días a toda la audiencia de Radio La Voz a esta hora de la mañana, una mañana bastante fría acá en el puerto Manabita, en lo que compete al distrito Manta 13D02, mi estimado John Alberto Lucas García, y a todos los oyentes. Gracias a Dios por permitirnos un día más estar acá junto a ustedes para iniciar un resumen informativo con información de que, bueno, lo que se está escuchando en cada momento, en cada segundo, a nivel mundial, lo que sucede en la República Bolivariana de Venezuela. Ya pasando las 72 horas que los libros indican, la cátedra indica, que es el tiempo prudencial para que existan o encuentren personas con vida, ya una vez que se cumplió ese tiempo, las esperanzas o las probabilidades disminuyen. No obstante a eso, mi estimado Johnny, aún se siguen rescatando personas, adultos, niños, aún con signos vitales. Y esto da cierta esperanza a los familiares, pese a que ya los grupos de intervención ya ingresaron maquinarias pesadas a las estructuras para poder ir alivianando losa por losa y así sucesivamente realizando una búsqueda extensa en el punto. La situación determina en que ya el día de mañana se cumplen ya 7 días de varios grupos de rescate e intervención de estar allá. Entonces, estos equipos nomás tienen autonomía de 5 a 7 días al ser equipos medianos, livianos y pesados. Ya ellos, los equipos internacionales, ya proceden a retornar a sus países de origen y allí sí ya todo el grupo de bomberos del mismo país son los que se quedan realizando ya labores de recuperación de cuerpos, amigos oyentes. Se ha evidenciado en noticias, en reportajes que nos llegan a diario por redes sociales de situaciones a nivel gubernamental que han impedido entrar a varias personas al país para poder realizar las labores de rescate en el lugar. E incluso estaba conversando justamente con el capitán Michael Aya, que es uno de los miembros de nuestra institución, que viajó hacia Venezuela, para poder entrar a la zona roja hay que solicitar un salvoconducto para poder ingresar a la zona cero, ¿verdad? Entonces son situaciones que en situaciones de emergencia, valga la redundancia,
0: oiga, la denominada Guardia de Seguridad que le dicen allá en Venezuela, han tenido conflicto con varios personal de bomberos, no solamente de Estados Unidos, de Canadá, de otros países, se está reportando sobre la posibilidad o la imposibilidad que tienen ellos de hacer un trabajo como es que ellos saben. Quieren direccionar el trabajo y eso como que no está surgiendo efecto a favor de los rescatados.
1: Mire, Johnny, hay una situación que nos pasó también acá en el 16 de abril. El 16 de abril del 2016, acá en el Ecuador, nos cogió el terremoto a los ecuatorianos, vulgarmente se lo voy a decir, con los pantalones abajo. Entonces, así mismo está ocurriendo en Venezuela. Aquí nosotros hay un dicho que dice que lo bueno se copia y hay que prenderse, hay que dejarse asesorar de grupos internacionales que tienen más experiencia en este tipo de catástrofes. E incluso, ¿saben lo que es importante en este tipo de catástrofes? La organización gubernamental, eso se llama la célula o el COE nacional, como le llaman acá, el RDC. Situaciones de coordinación para poder determinar y poder administrar bien los recursos que están ingresando, sobre todo de rescatistas, porque la prioridad primaria de este tipo de situaciones son rescatar personas con vida. Entonces yo en una estructura no puedo mandar a 40, 50, 60 bomberos o rescatistas sabiendo de que tengo más estructuras donde también puedo dividir esa gente y puedo hacer grupos de fuerza de tarea que se le denomina para poder realizar un trabajo bien. Entonces eso ya no se está viendo. Si usted ve en los videos, en un solo rescate hay 20, 30, 40 personas y ve personas que están paradas solo viendo. Entonces son situaciones que hay que saberlas administrar, hay que conocer, hay que dejarse asesorar. Y recuerde de que el régimen de Nicolás Maduro muy poco ha tenido características de eso, de dejarse asesorar, de dejarse dar indicaciones o dar recomendaciones para un buen término en esta situación que está pasando. Y da pena porque lamentablemente están jugando con la vida de los venezolanos. Si bien es cierto, el país entero, Latinoamérica, Sudamérica, todos los países han brindado su ayuda, su contingente, pero son situaciones que sí, ojalá al final de todo esto, después de tanta tragedia, puedan hacer conciencia y estar preparados o dejarse indicar cómo se realiza este tipo de situaciones. Lamentablemente Ecuador ya tuvo esa situación y de pronto ya nosotros conocemos cuál es la situación, cómo debemos organizarnos, a dónde tenemos que llegar, en primera instancia, qué es lo que tenemos que hacer y toda esta situación. Aunque con la naturaleza no se puede, nadie sabe de pronto de aquí a mañana, estamos en el cinturón de fuego, estamos latentes a que ocurra otro evento de similares características como el que ya tuvimos, pero bueno, estamos a la espera de Dios y toda la situación, amigos oyentes de la radio. Ya finalizando este tema, amigos oyentes, Johnny, ¿no ha habido muertes violentas?
0: No han habido.
1: No ha habido muertes violentas.
0: Han escuchado disparos al aire, situaciones que han solamente sido eso.
1: No ha habido muertes violentas, gracias a Papito Dios. Lo que sí se han generado es, siguen los accidentes de tránsito, estos son a diario. Afortunadamente sin víctimas mortales. Sí se han dado accidentes de tránsito, uno de estos fue en la avenida 4 de noviembre por la antigua Coca-Cola. Allí justamente una motocicleta aparentemente fue rozada por un vehículo y su ocupante se precipitó a la calzada. Laceraciones, raspones en sus brazos, piernas, nada a mayor. En la misma 4 de noviembre, ya casi por Llanteras Cárdenas, se generó otro choque, este sí un poco más fuerte, ahí resultaron heridas dos personas, mi estimado Johnny Lucas, estas fueron trasladadas hacia una casa de salud, amigos oyentes de la emisora. Oiga, otro accidente de tránsito que se registró en la vía, Redondel del Imperio hacia Redondel de la Tejedora, pasando la urbanización Arboleda, allí justamente una persona que se viajaba en una bicicleta fue prácticamente cerrado por un vehículo, este perdió el control de su timón y se precipitó también a la calzada. Gracias a Dios, tampoco pasó a mayores. Eso es lo que se ha registrado en torno a situaciones de accidentes de tránsito. Hoy juega la selección, hoy hay un buen augurio. ¿Quién iba a pensar que Portugal le ganara a Alemania? ¿Quién iba a pensar que Países Bajos le ganara a Marruecos? Y ahora, ojalá, Dios quiera, de pronto nos brinde esa alegría de que la selección ecuatoriana pase a octavos de finales, amigos oyentes. Johnny, es lo que le tengo como información. Vuelvo y repito, no han habido muertes violentas. Esto ni alegra ni entristece, porque han habido días que he estado todo tranquilo, 2, 3, 4 días, y después se desata, como decimos nosotros, una traquetiza, y allí vuelven este tipo de informaciones que de verdad nos complica informarlas, pero es nuestro deber. Sigan ustedes en Estudios Centrales a través de la número 1.
0: Ok, gracias, Kenneth, por el reporte. 5:47, es Marruecos, ¿no?, que eliminó a Países Bajos. 5:47, ya, y Paraguay, Alemania, oiga, sorpresa, ¿no? Japón se la hizo difícil a Brasil. Se la hizo difícil. Está un mundial que está causando un poco de sorpresa. Ya la poderosa Alemania se fue. Países Bajos, que era uno de los candidatos que según la IA iba a estar entre los finalistas, se fue. Y así está la situación. Entonces, hoy le toca a Ecuador. Hoy le toca a Ecuador a las 8 de la noche, ¿no? Por si acaso. 7. El municipio de Manta había anunciado que iba o estaban haciendo los planes o trámites para poner otras pantallas gigantes en diferentes barrios de la ciudad de Manta. Hasta ayer era por confirmar, según el director de deporte también del municipio de Manta. 5:48, un policía es procesado por presunto uso legítimo de la fuerza contra un adolescente. Esto en el sur de Quito, amigos oyentes. Son las 5:49, vamos con este detalle informativo. Atención, amigos oyentes, la Fiscalía General del Estado formuló cargos contra el policía Everson Yardel CL por el presunto delito de extralimitación en la ejecución de un acto de servicio tras un hecho ocurrido el 4 de junio de 2025 en el sector de Guamaní, al sur de Quito, donde un adolescente de 17 años de edad resultó herido con disparos durante un operativo policial. La investigación se sustenta, según la institución, en más de 40 elementos de convicción. Durante la audiencia de formulación de cargos, la fiscal de la unidad especializada en investigación de uso ilegítimo de la fuerza expuso que el adolescente se movilizaba en una motocicleta de su padre para realizar entrega de 2 fundas de melcochas de producto elaborado por su madre, cuyo valor ascendía a $150. De acuerdo con la investigación de fiscalía, el emprendimiento familiar generaba ingresos destinados al ahorro para financiar el curso preuniversitario del adolescente, quien tenía previsto rendir el examen de acceso a la educación superior pública. Según una de las versiones recopiladas durante la investigación, el adolescente decidió regresar a su domicilio al llegar al sector de la escuadra, luego de advertir la presencia de un operativo policial y percatarse de que no portaba los documentos de la motocicleta. La fiscal sostiene que esa circunstancia, el policía presuntamente persiguió al adolescente y le disparó por la espalda con un arma de dotación. Como consecuencia, el joven sufrió heridas en el tórax y en la pierna izquierda. El informe del perito médico legista incorporó al expediente, determinó una incapacidad física de entre 9 y 30 días producto de la lesión sufrida por el disparo. Durante la audiencia, la representante de la fiscalía señaló que el uniformado habría incurrido en el uso ilegítimo e innecesario y desproporcionado de la fuerza, afirmando que forma parte de una hipótesis fiscal y será material del proceso penal. La jueza de garantía penales acogió el pedido de formulación de cargo y dispuso como medida cautelar la prohibición de salida del país y la presencia periódica del procesado ante la autoridad competente. Asimismo, a solicitud de la Fiscalía, la magistrada ordenó medidas de protección a favor del adolescente y de sus familiares, mientras que la instrucción fiscal tendrá una duración de 90 días, de periodo en el que se continuará recabando elementos para determinar las responsabilidades correspondientes. La causa se investiga por el presunto delito de extralimitación en la ejecución de un acto de servicio tipificado en el artículo 293 del Código Orgánico Integral Penal COIGE, en concordancia con el artículo 152, numeral 2 del mismo cuerpo legal. Hasta el momento, el proceso se encuentra en etapa de instrucción fiscal y no existe una sentencia condenatoria, por lo que la responsabilidad penal del procesado deberá ser determinada por la justicia conforme avance el procedimiento. Amigos oyentes, un policía es procesado por presunto uso ilegítimo de la fuerza contra un adolescente en Quito. 5:52 p.m.
2: Señores oyentes, ¿qué tal? Buen día, buen día, buen día, buen día, buen día, buen día a la audiencia de la emisora en esta nueva jornada informativa en este día martes 30. En este día martes 30 de junio, buen día a todos. Aquí estamos ya en la cabina principal el día de hoy. Ya tú sabes y no sabes nada. A ti te digo cuatro amigos, pelagato, tres atados, 5:53. El gallito canta claro, el gallito canta claro activo en esta jornada informativa. Hoy que juega la selección ecuatoriana a partir de las 20 horas. Sí, lo barajaron a Alemania, que ha sido cuatro veces campeón del mundo. ¿Qué no tienen para barajarlo a México? México no ha sido cuatro veces campeón del mundo. Creo que tiene una vez nomás logró ser campeón, una o un par de veces. El equipo mexicano, que están haciendo todo lo posible. Mire, el día de ayer, en un vuelo que no debería durar más de 3 horas, en un traslado hasta Ciudad de México, lo hicieron en 9 horas. Sufrir, o sea, todo se lo hace fríamente calculado.
0: Hostigamiento, ¿no?
2: Premeditadamente, para causar algún efecto desgastante, emocional, físico. La noche de ayer, el hotel en donde están los muchachos de la Tricolor, toda la noche gritándoles, ecuatorianos, hijos de tuta, que no sé cuántito, hostigando al equipo ecuatoriano. Son las cosas antifutbolísticas que se están viendo previo al partido que se va a jugar en esta noche, señores oyentes, en el Estadio Azteca. Yo lo único que digo es, si eliminaron a Alemania, cuatro veces campeón del mundo, Ecuador le ganó a Alemania, lo puso a sufrir, Paraguay ayer lo eliminó, así fue, ¿no?
0: Sí.
2: Sí, que es un equipo sudamericano también acá de nuestra región. ¿Qué no tenemos para eliminar? Si ya eliminaron un europeo, ¿qué no tenemos ahora para eliminar un centroamericano? ¿Acaso México es la divina pomada? Sí. Habla serio, eres sabido, marihuaneros, mexicanos marihuaneros. 5:55, señores, 5:55, hoy juega la Tricolor, la

0: las 5 de la mañana con 56 levantarse. La gente que tiene que activarse nos preguntan a qué hora es el partido. 20 horas. 8 de la noche el partido el día de hoy. Atento, la hora. La hora en el Ecuador, el tiempo nacional. Que informamos a la gente que se levanta a 5:57. Uno de los 8 menores desaparecidos en Conocoto fue localizado el día de ayer, 29 del mes de junio, indica una nota de prensa que circula el día de hoy en distintos medios nacionales respecto a este tema de los menores. El chico de 12 años estaba acompañado por una mujer. La Policía Nacional informó que el menor se encuentra ya a buen recaudo. Atento al detalle. El detalle informativo, la Fiscalía General informó que la tarde de ayer lunes localizó a otro de los niños desaparecidos en Conocoto, en el oriente del distrito metropolitano de Quito, el pasado 27 de junio. Se trata de Michael Paul C., de 12 años de edad. En la Policía Nacional se informó que el chico se encontraba en compañía de una mujer en Tulcán, la capital de la provincia del Carchi, en la frontera norte con Colombia. Se encuentra a buen recaudo y junto a la familia. Al momento todavía hay 2 niños que no aparecen y ellos son Darianles Valeria Rosales y Luis Eduardo Torres Ojito. La Dirección de Delitos contra la Vida, Muertes Violentas, Desapariciones, Extorsiones y Secuestros Dinasede y la Fiscalía continúan con la búsqueda y localización de los 2 menores que faltan. Los 8 menores de edad eran internos de una casa hogar ubicada en Conocoto, según información de la policía a la que Ecuavisa tuvo acceso. Aprovecharon cuando las tutoras limpiaban el inmueble y alistaban al resto de menores para salir voluntariamente. Por eso las autoridades investigan el caso como una evasión voluntaria. La búsqueda inicial tras la alerta fue en los alrededores de la casa hogar. Con el paso de las horas, la Policía Nacional ha localizado paulativamente a los menores, pero aún faltan 2 los menores, Darianles Valeria Rosales y Luis Eduardo Torres Ojito. 5:59, la hora en el país, el tiempo nacional.
1: Vamos a continuar, son amigos oyentes. La Policía Nacional del Ecuador aprendió en Jipijapa a un ciudadano investigado por presunto delito de suplantación de identidad tras ser señalado por utilizar uniforme y prenda policial para hacerse pasar como policía o servidores de la institución y presuntamente cometer estafa, dice una información. De acuerdo con la información oficial, el caso se originó a partir de una denuncia ciudadana que alertó sobre la presencia de un individuo que estaría utilizando indumentaria similar a la de un policía para aparentar autoridad y engañar a las personas en la zona. El coronel Hugo Amores, comandante de la subzona Manabí número 13, explicó que el procedimiento se ejecutó mediante acciones investigativas y preventivas de carácter, amigos oyentes, tras recibir información proporcionada a través de la denuncia. Según detalló la autoridad, al llegar al lugar, los agentes realizaron una verificación correspondiente y lograron confirmar que el individuo realizaba o utilizaba uniforme tipo camuflaje y otras prendas de uso policial, por lo que se lo aprendió y se lo trasladó hacia las autoridades competentes. El oficial indicó además que el detenido registra un antecedente judicial por el delito de intimidación, situación que forma parte del proceso de verificación realizado por la institución. Las autoridades señalaron que el ciudadano es investigado por presuntamente utilizar su apariencia para generar confianza en las víctimas y posteriormente obtener beneficio económico mediante engaños. En redes sociales, el sospechoso mantenía un perfil en la plataforma TikTok donde acumulaba aproximadamente 16.500 seguidores y publicaciones con miles de interacciones. Según versiones preliminares, el contenido habría sido modificado mediante herramientas artificiales, amigos oyentes, para alterar la apariencia física con el fin de proyectar una imagen más atractiva y captar la atención del usuario. De acuerdo con la investigación, tras establecer contacto en redes sociales, el presunto implicado habría sostenido interacción con víctimas y posteriormente solicitar dinero tras ganar su confianza. Esta versión forma parte de un proceso de investigación y no constituye aún una sentencia judicial, dice. Atención, una persona fue detenida y acusada en Jipijapa por utilizar un uniforme policial para realizar estafa, dice una información. 6:02.
0: Señores oyentes, atente a la hora. La hora nacional que informamos a la audiencia de la emisora en este amanecer, en esta mañana son las 6:02, 6:02. Prepare el galillo, te toca cantar, Freddy Kelly. Vamos a tomarte la prueba, a ver si puedes o no puedes cantar. Ahí te quiero ver, ¿ah? Tómate un currincho para que te inspires, para que aflojes el galillo. La pista es tuya, toma el micrófono. Ahí te quiero ver, ¿eh?
2: Hay que seguirle el ritmo.
0: ¡Vaya ahí! ¡Dale vuelta!
2: ¡Tres atados!

0: Voy ahí.
1: Un currincho yo me quiero tomar. Yo te lo digo, sí, señor, porque juega Ecuador.
2: Johnny Luca va a cantar conmigo esta noche.
1: A gritar con el lindo Ecuador. 6 de la mañana con 4.
3: Se me cayó Guido.
1: La gente sabrá calificar, le toca al que sabemos. Ahí hay que ver, ahí está. Mira lo que se inspire. Fúmate un grifo. Ahí sí se inspira.

0: Ahí se quedó ya, aunque empezó un poquito tarde, pero bueno, ahí va. Hoy todos están con la alegría de la tricolor. De la tricolor, aquí me mandan un mensaje. Uy, ese
1: Argentina, fue... mire, saludo cordial, debe estar en la sintonía nuestra.
0: Uy, ese man canta feo. Ese. Y me mandan un mensaje, ¿qué quiere que haga?

0: Por donde quiera que tú estés, ecuatoriano soy. Sí señor, hoy que juega la tricolor, a los mexicanos vamos a agarrar, te lo digo señor. Sí señor, hoy juega Ecuador frente a México. Hoy juega Ecuador frente al equipo mexicano. La gente amanecerá entusiasmada, los que recién se van levantando. Por acá nos escribe Margarita Reyes, solamente pone un ja, ja, ja, ja, ja. Nada más. Margarita Reyes, que ayer estuvo de cumpleaños.
1: ¡Feliz cumpleaños!
0: Dicen que cumplió nada más ni nada menos que 16 años el día de ayer. Margarita Reyes allá en España con toda la familia, felicitaciones. A propósito, un gran abrazo, pero de esos abrazos que le llaman normalmente, decía un gran amigo, abrazo rompe costilla. Otro decía un abrazo de oso, dice. 6:06 la hora. Las 6:06 el tiempo nacional en México. Decretaron jornada no laborable presencialmente, sino lo que aquí le llaman teletrabajo, que yo le digo televagancia. Allá decretaron aquello para evitar exceso de movilidad. Es por lo que cada que hay este tipo de eventos, y usted sabe la cantidad de gente que tiene México. ¿Usted tiene idea de cuántos habitantes tiene?
2: Uy, Dios mío, mucho. No tengo la cifra. Saludos cordiales para don Giancarlo Bonifacio, ahijado, que está escuchando la radio.
0: ¿Usted tiene la idea de cuántos habitantes tiene México? Tiene, mi abuela decía, un chuchanal de habitantes. El DF tiene más de creo que 12 millones, 14 millones, el DF.
3: Pasa los 20 millones.
2: No, pasa 30, sí, más de 30.
0: Claro, sí. Es una cosa increíble, por eso le digo, si aquí en Manta, que es una ciudad pequeña, cuando juega la selección, usted ve la locura que la gente va y viene, quiere comprar camiseta, quiere comprar esta vaina. Imagínese
2: el DF.
0: Imagínese allá. Por eso yo creo que es un acierto de la presidenta de México decretar mejor, quédense en su casa. Suspendieron la jornada escolar, igualito, quédese en su casa y hágalo con teletrabajo para tratar de evitar en lo que más se pueda la congestión que se pueda formar en las calles para el partido del día de hoy. Repito, mi lema es, si lo eliminaron Alemania, que ha sido 4 veces campeón del mundo, Ecuador le hizo el chucu chucu pajo. Ayer Paraguay también le hizo pelo y barba. ¿Qué no hay para eliminar a México? Que no ha sido 4 veces campeón del mundo. Ajá. Así de fácil.
2: Oye, acá el viejo sapo envía un datito, ¿no? Usted dice que había dicho que la selección mexicana fue campeón en algún momento. La selección del mayor del fútbol mexicano nunca ha sido campeona del mundo en categoría absoluta. Su mejor resultado histórico en la Copa del Mundo FIFA ha sido llegar hasta cuarto final. Lo que la logró fue en 1970 y 1986, cuando ambos fueron anfitriones. Mensaje de nuestro compañero, el famoso viejo sapo.
0: Que yo no le creo.
2: Te dice que nunca fue. Aquí está el mensaje, por si acaso.
0: Ya, pues llego, que saquelo a vivir el cuarto partido.
2: No, por si acaso.
0: Que yo no le creo, pues yo no puedo tener derecho a no creer.
2: Lo está corrigiendo, porque usted dice.
0: No, primero que se corrija él. Bueno, antes que me corrija a mí, que se corrija él.
3: Usted dijo que. Para mí que lo tatúe, este lo tatúe.
0: Ya, vamos, a ver. Atleti. A ver, para que usted conozca, porque parece que no conoce, hay un escalafón de la FIFA. De los méritos, quienes han sido campeones y quienes han sido subcampeones. Por eso yo le dije, yo creo que una vez México, tengo que ir a esto. Lamentablemente, yo mientras estoy trabajando no puedo concurrir a esto. A don Johnny le encanta ir a esta vaina, al señor también le encanta ir a esta vaina. Pero oportunamente se lo va a hacer. Y si no ha sido campeón, no ha sido campeón. Pues, y se acabó el problema. ¿Dónde está el lío? Pero ojo, quítese esa palabra, corregir. Porque yo no he firmado nada en primer momento. Yo no he firmado, le estoy diciendo, creo que fue campeón una vez. Allá dos veces me dijo Freddy Kelly dijo, usted dijo unas 2 veces. Pero hay que ver. Yo lo único que le digo, si se eliminó Alemania, que ha sido 4 veces campeón, ¿qué no hay para eliminar Ecuador? Pues 6:16 y 10 minutos. ¡Ya volvemos!

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0: 6 de la mañana con 18 minutos, 6 de la mañana con 18 minutos, amigos oyentes. Vamos a brindar información también ya para el tema del análisis y los comentarios. El día de hoy, a través de una notificación o una circular oficial que hizo la FETUN, la Federación de Transportistas Urbanos de Manta, abogado y amigos oyentes, empieza a cobrarse 50 centavos ya, desde ayer algunos, no, yo pagué, le cuento, sí, me dijo alguien que le habían cobrado 50, pero yo viajé al mediodía a la 1 de la tarde después de un evento que hubo acá en la ciudad, viajé a la 1 de la tarde en transporte urbano, me cobraron 40 y di una moneda de 50, me dieron el cambio. Me llamó la atención cuando sí, efectivamente, el famoso viejo sapo, me comentaban que ya le habían cobrado 50.
1: A dos personas escuché ayer que le habían cobrado 50, que estos sabidos ya le habían cobrado 50 centavos.
0: Sí, creo que eran algunos, pero yo digo, como experiencia.
1: A dos personas escuché yo.
0: También le cuento que yo utilicé el transporte urbano el día de ayer y pagué 40 centavos. Me cobraron 40 centavos. No sé si me vieron la cara de Chiro. 6:20. Pero el día de ayer, reiteramos, ya empezó a regir la gente que está saliendo desde su domicilio, no tener o no llamar la atención esta información que ya se estaba esperando nomás que se ejecute. Recordemos que el pasado 18 de junio, el Consejo Cantonal de la Ciudad de Manta aprobó por mayoría el incremento del pasaje de transporte urbano, quedando de 40 a 50 adultos mayores, personas con discapacidad y estudiantes de colegios y escuelas pagarán el 50% de esta tarifa, es decir, 25 centavos.
1: Que era lo que yo le decía, cuando se resuelve en consejo, su efecto de aplicación no es inmediato, tienen que pasar... En derecho, y todo esto es el derecho, hay días de ejecutoría que no haya impugnación a la decisión y aparecer publicada ya en el registro oficial como una ordenanza debidamente aprobada por el órgano legislativo local, que en este caso serían los concejales. Pero bueno, la gente que nos está escuchando sabrá decir si ayer le cobraron 50 o todavía pagaron 40. El tema es que hoy día no salga con 40 centavitos porque de repente va a pasar un mal rato. Y le van a decir, no, pues ¿cómo me vas a pagar 50? Son 50 que ustedes no escuchan Radio La Voz, dice, que desde el otro día dijeron que iban a subir. Así que, por favor, en el Nuevo Ecuador, lleve un poquito más de plata para que pague su boletito, su pasaje. Son las 6 de la mañana.
0: Y otra de las resoluciones que adoptó, o dice el comunicado, es que regresa la operación en la línea 4 y 15. Creo que la 15 es la de San Juan.
1: Era chantaje, abogado. Pues. Yo no le dije aquí. Era chantaje, sí. Pues. ¡Era el chantaje! Y usted como nunca me cree y siempre me quería llevar la contra. Era el chantaje. Ahí está clarito. Vuelve de nuevo. Ya nos aprobaron. Vuelve.
0: Ya,
1: regresa.
0: Ahora sí.
1: Regresa de nuevo a la línea. Era el chantaje. Lamentablemente, los cálculos políticos originan a que seamos presa de esto. Yo me he hecho una gran idea de que el pueblo no manda. El pueblo manda solamente el día de las votaciones.
0: No somos los
1: mandados. Y si no se marea, o si no lo marean, porque solo no se marean, nos marean o los marean, cobra venganza o dice o expresa lo que verdaderamente dice su sentir. Cuando hablo de marea es porque a veces nos engañan y nos dejamos engañar. Pero no mandamos. Aquí manda el sector político.
0: Eso de mandante como que es una palabra la lírica, ¿no?
1: Les repito, en el tema del precio de los pasajes, yo vi que había gente que estaba formando alguna especie de oposición, no les pararon bola. Y tenemos el pasaje más caro del Ecuador. Más caro del Ecuador. Más caro de estas ciudades en donde tú te demoras una hora, hora y media en ir de una esquina a la otra esquina. Yo fui cobrador de bus, pues, yo conozco. En Guayaquil, el recorrido, cuando yo era cobrador de bus, que hacíamos, salíamos de Mapacín, que llegábamos a la Floresta, era 1 hora 15 minutos. Pues.
0: Con un poco
1: solo menos la de ida.
0: Solo la ida.
1: Solo la ida. Los recorridos aquí en la localidad son de 30 minutos.
0: Sí, el más largo.
1: Pero aquí tenemos el pasaje más caro del Ecuador. Y en base a esta situación, chantajea a la gente, suspende esta ruta, suspende la otra, porque la gente, ¿a quién le va a reclamar? No lo va a coger al colectivo, oye, ¿por qué suspendiste la ruta? Se le va a reclamar nuestra idiosincrasia.
0: Lo hacen a su
1: arbitrariedad. Si nos falta energía eléctrica, queremos reclamarle al alcalde. Si nos falta agua, queremos reclamarle al alcalde. Si nos falta esto, queremos reclamarle al alcalde. Si matan, queremos reclamarle al alcalde.
0: Lo vamos a reclamar al alcalde. La arbitrariedad y el control que deben hacer los organismos de tránsito correspondientes. 6:24 minutos. Y algo que también escuché en redes sociales.
1: 50 centavos.
0: O leí en redes sociales. Bueno, yo viajo en el transporte urbano, sí lo uso, pero hay algunas unidades muy cómodas con aire y todo lo demás. Hay otras que deberían ser sometidas a algún tipo de reparación para
1: acuérdense,
0: que
1: depende
0: ese tipo de
1: acuérdense valor. Que en Manta, creo que hace un par de veces, los señores de la FETUN suspendieron el transporte popular.
0: Sí, aquí ya la ley dice selectivo y popular.
1: Nos quedamos con el exclusivo, selectivo o especial.
0: O ejecutivo, que le llaman también.
1: ¿Con qué lo hicieron? Con el objetivo de cobrar un poquito más.
0: Ajá.
1: Pero hay buses que dan pena.
0: Sí, no son todos, hay algunos muy...
1: Y las autoridades de estas instituciones encargadas de velar por aquello no dicen nada. Bueno, 6 de la mañana, 25, señores. 6 de la mañana con 25 en este día martes, la hora en el país, la hora, señores, que informa Atenti. 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Las 6:27 la hora en el país, 6:27. Qué indignante, una familia denunció haber sido interceptada por varios hombres armados en la vía Montecristi y Puerto Viejo, donde fueron despojados de las pertenencias que llevaban y obligadas a retirar dinero de cajeros automáticos. Posteriormente fueron llevados a un lugar apartado donde los abandonaron, según una denuncia. En ese sitio, antes de que los dejen botados, una de las mujeres cuya identidad se mantendrá en reserva denunció haber sido víctima de una grave agresión sexual y bajo amenazas fue sometida a practicarle sexo oral a uno de los hechores malandros. Si no accedía, la mataría, le dijeron todo frente a sus familiares. Tras ser liberadas, las víctimas caminaron por más de una hora hasta poder encontrar ayuda. Aunque el ataque ocurrió a inicios de este mes, la denunciante asegura que los presuntos responsables continúan hostigándola, por lo que teme por su vida y la de los familiares. El caso ya fue puesto a conocimiento de la Fiscalía General, mientras la víctima pide protección y que los responsables sean capturados. Además,

0: facturar. Las 6 de la mañana con 29 la hora en el país.
1: 6 de la mañana, 29 minutos. Y por si acaso preguntaban si habían habido hechos violentos en la ciudad de Manta. No han habido, pero sí una rafa de disparo.
0: Han habido balas, eso sí, en todos lados.
1: Rafa de disparo alarmó a vecinos en la revancha acá en Manta. Por ejemplo, sale una información que destacamos, amigos oyentes. Una ráfaga de disparos escucharon alrededor de las 21 horas, amigos oyentes, y puso en alerta a los residentes del barrio La Revancha en Manta. Vecinos reportaron entre 20 y 25 detonaciones consecutivas que generaron pánico en el sector, aunque no se reportaron víctimas ni heridos. De las personas o personal policial acudió al lugar, realizó rondas de seguridad y concluyó preliminarmente que se trataron de disparos al aire. Los habitantes del sector relataron que el sonido de las detonaciones fue claramente audible y prolongado. Varios vecinos que en ese momento se dirigían a las tiendas para comprar productos para el desayuno del día anterior se vieron obligados a regresar corriendo a su vivienda. Muchas familias optaron por cerrar puertas, ventanas, cerraron todo. Permanecieron en silencio a la espera de información. Algunos residentes temieron por tratarse de un asesinato o ajuste de cuenta, por lo que inmediatamente alertaron a las autoridades. Agentes de la Policía Nacional llegaron al barrio poco después de los reportes. Realizaron patrulla y verificación en la zona, pero no localizaron personas heridas ni evidencia de víctimas en el lugar. Tampoco se reportaron detenciones de responsables. Según indicaron los uniformados, los moradores, los disparos habrían sido efectuados al aire. No obstante, las investigaciones continúan para identificar a los autores y determinar la circunstancia exacta de este incidente. Vecinos de La Revancha y barrios aledaños como Urbirrío 12 y Nuevo Manta han denunciado muchos hechos similares en días recientes, especialmente durante la noche. Esta recurrencia ha generado temor entre los habitantes, quienes piden mayor presencia policial en las calles una vez que oscurece o llega la noche. Ráfaga de disparo alarmó a vecinos en el barrio La Revancha. 6:31.
0: Señores, la hora, las 6:31. Por otro lado, 5 personas privadas de libertad, popularmente y famosamente conocidos como PPL, de la cárcel de Bahía de Caracas, del Cantón Sucre, son investigados y procesados por el delito de extorsión e ingreso de objetos prohibidos. Según información de la Policía Nacional, los PPL realizaban llamadas extorsivas a varios cantones aquí en Manabí, se decía mi abuela. Durante el operativo en el pabellón B, también fueron decomisados 10 teléfonos celulares que serán sometidos a pericias para fortalecer las investigaciones de los delitos. Asimismo, en otro operativo dentro de esa cárcel se decomisaron un teléfono celular, 8 chips de telefonía móvil, cargadores, aurífonos y rollos de cable, un arma cortopunzante artesanal, 6 objetos cortopunzantes, 11 agujas para tatuaje, 2 motores eléctricos, 14 fundas de una sustancia catalogada como sujeta a fiscalización, relojes, cigarrillos y otros objetos prohibidos. Las 6:33 la hora en el Ecuador. El tiempo nacional, el tiempo que le informa la voz del pueblo, porque llegó el doctor. Buen día. Buenos días. Ayúdeme con la hora, doña Ni Lucas.
1: Son las 6:33. Ya vamos en el contacto directo con el doctor, amigos oyentes, que le trae los productos de calidad, productos que le sanan, le acomodan la vida, amigos oyentes. 6:33.
0: Las 6:33, no se confunda. 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
1: Ah, no es doctor.
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1: Sí, señores. Sí, señores.

0: las 6 de la mañana, 35 minutos, 6 de la mañana, 35, la hora en el país.
1: Muchas gracias, señor locutor.
0: Desayúnese con la noticia que este martes 30 de julio, día que juega la tricolor.

0: las 6 de la mañana, 36 la hora, que le informa la voz del pueblo. La emisora más popular, la 1570, en el partido con Alemania. Hubieron dos que jugó Ecuador con Alemania. Hubieron un par de fenómenos, pero hechos que llamaron la atención. Una, después del partido, ecuatorianos recogieron los desperdicios, la basura que se generó en parte del estadio, como simulando lo que en alguna ocasión hizo unos chinitos,
1: los coreanos sobre todo, los
0: chinitos en otros partidos, y la gente lo vio de buena manera. Y dos, con el triunfo de la selección ecuatoriana con Alemania, se entonó esta canción que es parte de nuestro patrimonio y que es identidad de ecuatoriana en el estadio. Todo eso, la gente gritaba, y una dama,
1: un coro, ¿no?
0: Hasta la muerte. Todos cantaban lo mismo. La canción conocida como Nuestro Juramento. Aliste el galillo, que esta noche hay que volverla a cantar. Pero con amor, con fe, con devoción. Hoy juega Ecuador con México. Vamos a ver, repito, no me cansaré. Alemania, que ha sido 4 veces campeón del mundo, fue eliminado. Ecuador le hizo pelo y barba. Paraguay se lo comió ayer también. ¿Qué no tenemos para comernos a México, que no ha sido campeón de nada? Es revoltoso estos muchachos. Órale, mano, hoy te vas a tu casa. 6:37, ya volvemos.

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0: pero antes de eso, del análisis del abogado. Oiga, el abogado, el día de ayer estuve en el hospital Rafael Rodríguez Zambrano.
1: ¿Qué le pasó? Ay, ¿se enfermó?
0: No, 120 casos. Por ahí le vi una entrevista que se le hizo.
1: ¿120?
0: Casos de dengue.
1: Ah, ya.
0: Dengue con síntomas de alarma.
1: Si no fumigan,
0: ¿por qué? Eso ha llamado la atención, pues, lógicamente, a esta área. Porque les preocupa, ¿por qué? Porque donde se sale de control, no va a haber cama para tanta gente. Ahí hay un diálogo, una entrevista que le envié con el jefe de epidemiología.
1: Mire, don Lucas, mientras nosotros sigamos fomentando la mentira, esto va a llegar a ocurrir.
0: ¿Será que 120 es poco?
1: Porque si usted ve el Estado, ¿qué es lo que dice? Que hay una gran inversión.
0: Oh, Dios mío.
1: No me Nunca haga... antes viste la historia.
0: Ayer escuché una mentira de inversión.
1: Por eso le voy a decir, yo le dije a un amigo, le mandé un mensaje en corto. Le dije, ellos no pusieron 2 pesos, me refería al Estado ecuatoriano. Todo lo hicieron con las cosas nuestras.
0: Escuchó la mentira también.
1: Y él me dice, claro, él estaba ahí. Y él me dice, tranquilo, no te pongas bravo. ¿Qué más queda? Por eso le digo, mientras nosotros sigamos fomentando la mentira, porque el Estado aparece, tú le das micrófono y aparece diciendo que jamás antes se ha visto la historia. Yo lo que sí puedo decir es, jamás antes se ha visto la historia de tantos muertos por delincuencia, por inseguridad. Jamás antes se ha visto en la historia tanta necesidad en los hospitales, tanta falta de medicina. Eso no se ha visto jamás en la historia. Y no es solamente el tema del hospital.
0: Yo le decía el tema del...
1: Oiga, los subcentros no tienen ni la paracetamol, que creo que el gobierno al por mayor las compra un par de centavos cada una.
0: Ni seguridad. En este momento, las casas de salud pequeñas, hablando del subcentro, no tienen seguridad. No tienen recolección. O personal de limpieza al interior de las casas de salud.
1: El otro día me decía una distinguida dama, ya una señora mayor, me dice, oh, yo lo escuché cuando usted habló del subcentro del barrio María Auxiliadora. Y es la verdad. Solo para ponerle un ejemplo. Tal vez don Lucas lo ve como que yo me quiero cargar. No, no es que me quiero cargar, es una realidad. ¿Cómo puedo dejar de decirla? Que tuvimos que sacrificar una cancha, ojo, una cancha, de indoor, de esas múltiples,
0: de recreación, ya
1: de indoor, de básquet, de voleibol, de recreación,
0: de uso múltiple,
1: un espacio público de la ciudad. Tuvieron que sacrificarle a los moradores del barrio María Auxiliadora porque el subcentro que estaba ahí se caía por pedazos.
0: Para
1: que no se vaya al subcentro y pueda trasladarse a la cancha. Se perdió una cancha para que el subcentro que pertenece al Estado trabaje. Por Dios. ¿Cómo puedo dejar de decir aquello? ¿Y cómo puedo dejar de decir que cada día el tema de salud va peor? Y que hemos retrocedido más de 30 años. Y que no te duela, si tú eres simpatizante del gobernante, lo siento mucho, pero que no te duela, porque es una realidad. Demuéstreme que yo estoy equivocado y que más al contrario estamos mucho mejor. Demuéstrenme, yo quisiera que me lo demuestren.
0: Yo le traigo el tema, bueno, que se genera como información en ciudad. El tema del caso de dengue es un tema que debe preocupar. ¿Por qué? Porque, como usted lo ha dicho, la Casa de Salud a lo mejor se preocupa, el médico epidemiológico se preocupa porque no tiene la capacidad de poder albergar si esto se desata. Por eso llaman a los medios de comunicación para que difunda el tema y que la ciudadanía también tome parte.
1: Es que, no se trata solo de aquello. Aquí no se trata.
0: Es una parte, no se trata.
1: Aquí no se trata de saber si puedo albergar o no puedo albergar a 1,000 personas con dengue. Bro. Aquí se trata de exigir de que aquí tú tienes una malaria. Que lo único que creo que te dan, ni siquiera anda por los barrios ofreciéndote el abate para evitar el brote de los moscos.
0: Al municipio de Manta lo he visto trabajar con ellos en conjunto.
1: Pero al municipio no le corresponde.
0: Yo sé que no le corresponde. Por eso
1: al municipio no le corresponde. Mientras el periodista se dedica a decir que no hay cama, que cuídense. No, pues carajo, trabajen o si no renuncien, váyanse a su casa, pues. Partidas de vagos y ociosos. Y no solapemos a un gobierno que cada día nos sigue mintiendo más, lamentablemente. Que es lo que, repito, no le gusta a mucha gente escuchar. Pero es una gran realidad. Allí viene, ¿qué tenemos que hacer nosotros mismos? Como el Estado se absorbe nuestros recursos, Porque no manda ni para el abate, ni no hay fumigación, no hay nada. Cuando hay fumigación, muchas veces es porque el municipio, por iniciativa propia...
0: Porque la ciudad verde se lo exige.
1: Dice, voy a fumigar, pero no alcanza a fumigar todos los barrios, porque, repito, no le corresponde, no tienen un plan integral de fumigación, no tienen mapeado el tema donde vamos a fumigar y tampoco tienen el material para fumigar todititito. Pero si hubiera un matrimonio armónico entre municipio y salud, dijeron, yo te doy todo el material, tú pon las camionetas y las máquinas, porque el municipio tiene esas que compraron para la pandemia, que son como unos cañones, y vamos a fumigar, la cosa fuera diferente, pero no lo hay, papito lindo. Da una pena. Yo me atrevo y sigo manejando el mismo discurso, retrocedimos como 30 años. Y es una gran realidad. Y si hay una persona que dice que no es así, con el respeto que se merece, yo lo invito a que demuestre que no es así, que no hemos retrocedido. Que no hemos retrocedido. Si lo que usted acaba de decir enciende las alarmas y los médicos le piden ayuda, que los medios los publiquen. Porque esto también les da pena coger un papel y decir, señores, no tenemos esto. Y si no tiene, vamos a colapsar. Y si no, me dan renuncio o hacer una rueda de prensa. Estamos en desacuerdo, nos estamos jodiendo, cada día tenemos más complicaciones. Porque en un país donde existe el odio y la venganza, te comen vivo, pues. El otro le decía a usted, ¿qué pasa con el juez si le daba la libertad, por ejemplo, en la audiencia de la Grancia a la alcaldesa de Jipiapa? ¿Qué pasa? Lo chispeaban, pues. ¿Qué pasa si los médicos dan una rueda de prensa y delatan esta situación? Lo chispean, señor Lucas. Acá usted no lo puede chispear porque usted no trabaja para el Estado, pues. A mí no me pueden chispear porque yo no trabajo para el Estado. Pero es lamentable. ¿Qué nos queda a nosotros? Tratar de poner nuestro contingente en cada uno de nuestros hogares. Yo no puedo ir a su casa.
0: No, lógicamente.
1: A echarle alguito al agua para que no le salga gusarapo.
0: O tapar los tanques o bueno.
1: Mire, el otro día, y le voy a contar algo. Yo tengo unos tachitos llenos de agua porque tengo unos sembríos. Y cuando no hay agua, agarro de los tachitos para echarle a las plantitas. Cuando vi esos bichitos que bailaban ahí, el gusarapo. Y tenía ahí al ladito un frasco con diluyente. Le eché un poco de diluyente para que murieran. O sea, ¿qué es lo que tiene que hacer uno? Tratar
0: uno mismo, pues,
1: de eliminar eso que podría representar primero un peligro en tu hogar.
0: Mira, no con el afán abogado de ayudarle al gobierno, pero nosotros mismos, si queremos evitar esa ida a un hospital porque no nos cuidamos, no trato de solapar, como usted dice, yo al gobierno, hagámoslo. Pero tenemos que hacerlo por nuestra salud, por nuestra economía, porque si nos evitamos, incluso si entramos en un caso grave o demasiado de dengue, o estar hospitalizado, tener esa necesidad, por eso le digo, se acudió a hacer llamado o a ese pedido para difundir esta información de que han habido 120 casos de dengue en los últimos meses, y eso es un síntoma para ellos de alarma, que también la población debe de cuidarse ellos mismos, ¿no?
1: 6:57, señores, 6:57, eso en lo que tiene que ver a este tema. Por eso es que yo las mentiras no las tolero en ese sentido. Ayer se inauguró o se dio por entregada la obra del megaparque. Partiendo desde allí para que vea que yo tengo la razón. Allí solo nombraban el Parque Centenario. Nunca lo nombraron al finado muertito que se murió, como dijo la Chimontuflia.
0: Solo
1: la Agustín alcaldesa. Intriago Quijano.
0: Solo la alcaldesa lo nombró en un momento. No sé si le escuché.
1: Nada más. De allí todo. El Parque Centenario. Habló la señora gobernadora, que a mí no me gustó el discurso, no me gustó. Porque para mí es un discurso mentiroso. Habla un señor ahí que dice que Petro Ecuador ha invertido 120 millones en Manabí.
0: Yo a veces se acuerda que siempre yo le digo que los discursos de ellos dicen eso.
1: ¿Dónde? Segundo, dan a entender como que es un regalo. Déjense de pendejada, que eso no es ningún regalo. A nosotros nadie nos ha regalado nada. Esos son recursos anticipados.
0: Dijeron una inversión.
1: Lógico, es una cortesía sí, o un favor sí, que se entreguen recursos anticipados. Pero era la plata que le correspondía a Manta, ni siquiera todo el valor que le correspondía, por 50 años. Que Agustín Intriago le mintió a los mantenses. Sí le mintió a los mantenses. Le mintió a los periodistas. Sí le mintió a los periodistas. Porque él decía, esto no le cuesta 2 centavos a Manta, esto es gratis, blan, blan, blan, blan. Y daba a entender como que era un regalo. Porque él dijo, y le mintió a los mantenses, dijo que eran regalías por la contaminación, bla, bla, bla, bla, bla, bla. Y desenmascárenme, pues, si no es así. Y no es así. No fue así. Es un dinero anticipado. Esto es como que Freddy Kelly me diga, abogado, deme 6 meses de sueldo anticipado porque quiero comprarme una moto. Eso no quiere decir que yo le estoy regalando la moto. No. Ese dinero los va a trabajar él. Lo único que va a hacer es que no los va a percibir mes a mes. Acá ocurrió con lo mismo. Pero viene la supuesta inauguración sin el presidente de la República. Y no es justificativo que se haya ido para Paraguay ni nada, porque se los ha invitado muchas veces para que solemnice el acto por ser la primera autoridad del país, que no lo podemos desconocer, nos guste o no nos guste. Y no llega. Ayer hicieron un modesto acto allí, un corte de cinta, bla, bla, bla, bla, bla, bla. La gobernadora dice, ¡viva el presidente Noboa! Y por ahí los trabajadores, el presidente Noboa, fueron los que aplaudieron. A usted lo voy a aplaudir, no se me haga el loco también. Sí, chuta, no, ¿sabe qué me faltó? Grabarlo. Ahí me cojudié. Ahí me cojudié.
0: Se pegó una cojudeada.
1: Sí, pero eso, señores, es lo que no... Tenemos que tener la mente clara y no se debe permitir. No nos engañemos nosotros. Mira, como que yo diga, oye, sí, más bonito. Mira, cargo una camisa de esa de Correa hoy día puesto.
0: Sí, hoy
1: qué
0: día
1: bonito
0: anda,
1: que anda, me veo.
0: Anda al estilo Correa hoy día.
1: Qué bonito que me veo. Y no es así. Por favor, 7 de la mañana, la hora en el país, 7 de la mañana, el tiempo. En el Ecuador, lo que sí le digo y lo que sí le anticipo, que va a haber una inauguración del megaparque un fin de semana de noche.
0: Con una...
1: Más esplendoroso, como debería habérselo inaugurado.
0: Sería en el teatro al aire libre.
1: No me importa donde sea. El asunto es que va a haber una inauguración nocturna con un espectáculo como debería de ser. Porque así debería de ser.
0: Así debió haber sido. El evento debió haber sido en horas tarde y noche.
1: Claro. ¿Quiénes fueron ahí? Puros funcionarios.
0: Que salieron corriendo, oiga.
1: Puros funcionarios.
0: No dieron después de la intervención ahí en el estrado donde le tocó, salieron.
1: Puros funcionarios. Nada más. Nada capitán más. Del puerto, los de la intendencia, los de la gobernación. Puros funcionarios.
0: Sí. No le voy a decir que no.
1: No nos engañemos que, que mira cómo quieren al político estatuista, esa gente ahí. No. No fue así. 7 de la mañana con 2 minutos. Bueno, el parque oficialmente está entregado. Ojalá que se tome la mejor decisión, que se haga lo mejor por parte de la alcaldía, que el parque empiece a gestionar sus recursos porque se está perdiendo dinero. Se está perdiendo dinero. Yo entiendo que hay mucha gente que pueda tener la necesidad de ganarse unos pesitos, pero los parqueos del parque, por ejemplo, deberían representar un dinero con el efecto retorno para el parque mismo. ¿Qué quiere decir esto? Yo pago mi parqueo y esa plata tiene que reinvertirse en las necesidades que tiene el parque, porque tiene muchas necesidades, pese a que todavía está nuevo y funcional. Tendrá muchas necesidades, como el abono del césped, mantenimiento de juegos, mantenimientos eléctricos, todo lo que tenga que hacérsele. Y ojalá que con una administración seria, responsable, podamos mantener, ojo, mantener este que se ha convertido en el centro de convergencia de los mantenses los fines de semana.
0: El día domingo, por ejemplo, fue un espectáculo ver el parque, no sé si usted estuvo ahí, hubo eventos gastronómicos por el tema este del manabitismo, hubo otros eventos ciclísticos ahí mismo, de juegos. Oiga, se vio full el día domingo a partir de las 10 de la mañana. Ahí estuvieron algunos amigos, mandaron fotografías. ¿Por qué no estás comiendo acá? Me dieron algo. Yo estaba en Cementerio General, pero hubo bastante, pero bastante afluencia del público. Hubieron varios eventos, incluso competencias de personas que especiales, por llamar así, que habían programado, y eso se vio como una especie de fiesta. Lo que
1: todos los domingos del megaparque.
0: Pero el domingo fue más, no lo digo, por este evento.
1: O sea, el domingo fue durante el día.
0: Ajá.
1: Porque en la noche eso es una locura. A veces no encuentran ni a dónde parquearse.
0: Uh-huh. Es un punto de convergencia actualmente.
1: Se convirtió en el mayor punto. Yo creo que nunca antes Manta en la historia Ah, no, pues antes,
0: malecón de Manta.
1: Le iba a decir el malecón, pero para chupar. Cuando el malecón estaba aquí frente al vigía. Eso, los fines de semana.
0: Hasta Freddy acudía ahí.
1: Pasaba re full, pues.
0: Freddy también estaba ahí.
1: Freddy andaba con los maricones, con este man, ¿cómo era que le decían? Yo me acuerdo.
2: Sí, sí.
1: Yo lo veía. Con Charlie andaba usted.
2: Iban y venían, había otro disco. Y ese era una
1: maravilla.
2: Qué barbaridad, sí.
1: Yo lo vi con el marica Charlie. Yo lo vi que usted andaba con él. Yo creo que era el cajero usted de él, el que le cobraba los billetes.
0: Hecho el sapo.
1: ¿Y era quién todo el maricón?
2: Sí. No, ahí conocí también a tan pronunciado Voltaire.
1: Tanto es así que pusieron que eso era la cantina más grande del planeta.
0: Hubieron reportaje a nivel nacional.
1: Más grande del mundo. Y ahora eso se ha trasladado al sector del megaparque. ¿En la Flavia no? Al sector del megaparque los fines de semana. 7 de la mañana con 4 minutos. Ya me cabría, le voy a poner. Hace tiempo le tenía esta canción a Johnny Lucas. Ya hoy día se la mando, mira.

0: ¿Ya escuchaste?
1: A ti te digo.
0: Nunca se la había puesto. Tenía como un mes esa canción allí. Ya. Tenía como, es que le encanta el chisme y pasa chateando ahí. Hoy va de nuevo.

0: Ahí está.
1: Las 7 de la mañana con 5, 7 con 5. La hora nacional para las culebras. Paguen lo que deben, que queremos billete, billete. También les tengo una canción.
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0: ahí está.
3: Cuidado, algún amigo se le vaya a dedicar, el abogado.
1: Págame, ¿a quién?
3: A usted, cuidado, un amigo.
1: Mire, no venga con grosería, porque yo...
3: No grosería.
1: Soy demasiado generoso, porque yo pago sin que a mí me paguen.
3: Me está escuchando.
1: Y no me haga hablar.
3: No está escuchando, oiga, no está escuchando.
1: Y no me haga hablar.
3: No está escuchando.
1: Porque yo pago cuando a mí no me pagan. Y no debería ser así.
3: Indudablemente.
1: Así que mejor, mi abuela decía, cállate el hocico. Así decía la, así decía la abuela. Nunca escuché, nunca escuchó usted ese término, cállate el hocico.
3: Sí, claro, no, decía, todavía lo usan varias personas por ahí.
1: Así decían antes, cállate el hocico, mejor. No hable porque vas a salir
3: perdiendo.
1: Retachado. No, así que mejor, tate quedito. Una cancioncita para la selección. Mira, Freddy Kelly. Chuta que yo no aguanto paro. De una vez, mire. Ahí va, va, va. Póngala, láncela. Dele volumen. Vamos, audio. Ahí va, ahí va, ahí va. ¿Qué pasó?
3: No, Dios, vete a Freddy Kelly quedado.
4: No, sí, no parece cuando yo trato de mañana con la Kenny. También ocurre esa falla.
1: Ahí está. No, no, no, no, yo no tengo falla. Usted que.
3: Ay, ay, ay. Usted que está fallando, sí, viste.
1: No, no, no. Acá, yo te uní el canal equivocado. Ahí va, ahí va, ahí va. Mira, mira.
5: Mea del barrio, a ver, mil ñaños, cantemos, pues.
1: Ahí va, ahí va, la canción completita, mira.
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0: Un colombiano le ha grabado una canción al Ecuador, mire.
1: Colombiano ecuatoriano, porque ahí habla el acento es colombiano, pero habla de encebollado.
0: No, es que tiene que hablar porque
2: sí, es típico. Si se dio cuenta en los partidos que fueron por penal, ¿cómo fallaban penal?
0: Sí, oiga.
2: Qué barbaridad.
0: Es un colombiano que le ha grabado una canción al Ecuador y dice que lo ha estado alentando. Porque dice que saben por qué se ponen esa camisa. Escuche de nuevo, vea.

0: Prepara que esta noche nos comemos a los Mejina King. 7:09 la hora en el país, 7:09 todo el ambiente futbolero que se vive en la nación previo al partido de esta noche. Repetimos en la mañana, tal vez la gente no escuchó. Los mexicanos pasaron toda la noche haciéndole bulla a los de la selección del Ecuador afuera del hotel para que no duerman, para que no concilien el sueño, para que hoy día se anden durmiendo. Pero y ahí el técnico, aprovechen muchachos, duerman en toda la mañana, no se levanten, duerman. Ya en la tarde se ponen activos. Claro, pónganse en tapones, cosas así, todo.
1: Ah, sí, sí. Eso le puede venir el karma después a los mexicanos. Ven. Son ellos y así expresan su malestar o su temor. Yo digo un poco más de temor a lo que le pueda venir si la selección ecuatoriana les gana en casa.
0: Ya lo dijimos esta mañana, México no ha ganado nada, absolutamente nada. Ecuador hizo sufrir al 4 veces campeón del mundo Alemania y le pintó la cara. Y Paraguay ayer lo mandó a dormir. ¿Qué tenemos para mandar a los mexicanos a que se vayan a su casa? Mejor dicho, que se queden allí mismo comiendo taquito, enchilada, guacamole. Nosotros felices con el encebollado. ¡Ya volvemos!

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0: Señores, ¿qué tal? Muy buenos días, bienvenidos a una jornada informativa más. Ya estamos en nuestras redes sociales, el sistema de comunicación de Radio La Voz a través del Internet, en todo el planeta. Buenos días a la gente que nos escucha en distintos sectores del globo terráqueo, a nuestros hermanos mantenses, maravitas en el extranjero, que están a la expectativa de lo que pueda pasar el día de hoy, martes 30 del mes de junio. Hoy juega la selección ecuatoriana en México. Hay novedades en torno a eso. No podemos ofrecerle gráficas, ni videos, ni esas cosas, porque existen restricciones, pero oportunamente. Sí, de los gritos que han ocasionado los mexicanos, imagínense, han pasado toda la noche en las afueras del hotel donde está la selección ecuatoriana concentrada para su partido, gritándole, ecuatoriano, hijo de tuta, que no sé cuantito, haciendo escándalo para evitar de que el jugador ecuatoriano logre su descanso reparador para el partido al día de hoy. Es una situación antifutbolística. Pero bueno, hoy en la mañana en el noticiero de radio le decía a los compañeros y a los oyentes de la radio que Ecuador le ganó a Alemania, que ha sido 4 veces campeón del mundo. ¿Qué no tenemos para ganarle a México, que no ha sido nada? Paraguay ayer eliminó a Alemania de la Copa del Mundo y 4 veces campeón del mundo. Alemania se quedó fuera. ¿Qué hay de especial para que México el día de hoy no se pueda quedar afuera? Yo creo que Ecuador tiene, y así lo han calificado, más que todo la prensa internacional de prestigio, no la prensa de pasionismo, de que Ecuador tiene un equipo que si lo utiliza con las mismas características que fue utilizado en el partido con Alemania, las cosas pueden ser muy distintas. Pero ya vamos a ampliar este tema futbolístico, novedades en lo que tiene que ver a la ciudad, crónica policial, no ha habido hechos violentos, eso nos deja un poquito tranquilos. Por ahí unas escaramuzas en algún barrio de la ciudad, disparos al aire, cosas así, pero no ha acontecido mayor situación. Señor Lucas García, buenos días.
1: ¿Qué tal? Buenos días, abogado. Buenos días a la audiencia ya de redes sociales. Y efectivamente, en el sector de la revancha, que usted señala, uno de los sectores donde se escucharon detonaciones y causó alarma en la población acá, pero nada de personas afectadas por estos disparos. Y asimismo, lo de la selección, algo que acotar, es que no empezó solamente en los exteriores del hotel donde llegó la selección, sino que minutos antes, u hora antes, un arribo que tenía que haber llegado a las 17 horas terminó llegando a las 20 horas con 20 minutos. Entonces, varios, no sé qué pasó, que el bus demoró bastante, lo hicieron dar vuelta a los muchachos, y eso está llamando la atención o causando malestar también en una parte de la población.
0: 9 horas duró ese periplo, que debería haber sido 3 horas y media, 4 horas máximo.
1: Sí, los cargaron paseando, irían
0: al equipo. Maltrato se denuncia por parte de los dirigentes de la Federación.
1: No le han brindado entrada, le ponen
0: 500 entradas, nada más, mire.
1: Nada más.
0: 500 boletitos, pero repito, ya le dije que ya vamos a hablar de esa materia deportiva. Así que
1: tranquilo nomás.
0: Tranquilícese. No hay problema. 724, atención, a nivel nacional se reportó, hallaron una fosa común con cuerpos enterrados y decapitados. Esto ocurrió allá por la provincia del Cañar. Hay un informe periodístico de la televisora nacional Ecuavisa respecto a ese lamentable hecho que sigue dejando dudas. Dice que en el operativo, mira, sí son los operativos. Allí yo creo que el operativo está bien hecho. Yo siempre he dicho eso y a veces discuto con Don Lucas, o él discute conmigo, tal vez con el ánimo de llevarme la contraria. Cuando tú anuncias que has hecho un operativo, tiene que haber un resultado. No suele decir, cogí esto y se acabó el lío. Allí, por ejemplo, dice que intervinieron y cogieron, pues tienen por esa como a 6 personas y un pocotón de armas, pues, y un pocotón de droga y cuerpos que fueron encontrados, hallados, enterrados, mutilados, decapitados. O sea, hay un resultado completo que hace creíble el tema informativo. Pero que tú me digas que cogiste 3 toneladas allá, 4 toneladas acá, ¿y a quién cogiste? Nadie. ¿Qué es eso, pues? Deja mucha duda. Me avisa cuando está listo el material, por favor. Sí, estamos, vamos a este dato informativo, reportaje de la Televisión Nacional.
2: Continuamos con más noticias, amigos. Un operativo en la Troncal, en Cañar, dejó un hallazgo aterrador. Fosas clandestinas con cuerpos decapitados, armas de fuego y presuntos integrantes de los Águilas capturados. Merlín Ochoa con más detalles.
3: desmembrado. Estaba decapitado.
4: El olor a descomposición condujo a los uniformados hasta dos fosas clandestinas ocultas entre plantaciones de caña de azúcar en el sector La Puntilla, Cantón La Troncal, provincia de Cañar. Hasta el cierre de este reportaje habían recuperado dos cuerpos decapitados, aunque las excavaciones continuaban ante la sospecha de que hay más víctimas enterradas. Según el ejército, al ingresar al sector, los soldados fueron recibidos a disparos, lo que desencadenó un enfrentamiento que terminó con cuatro presuntos integrantes de los Águilas aprehendidos.
5: Y fosas donde los criminales entierran cadáveres.
4: En los orificios, los uniformados también desenterraron cuatro fusiles, cuatro pistolas, una subametralladora, alimentadoras de fusiles, 150 municiones y bloques de cocaína, escondidos en otra fosa. Según la policía, los cuatro detenidos registran antecedentes penales por sicariato, extorsiones, tráfico de drogas y armas. Entre los capturados está alias Vicky, identificado como presunto cabecilla de los Águilas en La Troncal.
6: Mandaba a secuestrar a las personas. El uno era el que dirigía o mandaba a matar, y los otros dos se encargaban de, o los tres se encargaban de enterrar a las víctimas.
4: Los celulares incautados contenían evidencia de las órdenes que se impartían para ejecutar y desaparecer a las víctimas. Para los investigadores, este hallazgo refleja la guerra criminal que se libra en La Troncal, pues tras el asesinato de alias Cachete en el aeropuerto de Guayaquil, los Águilas iniciaron una lucha interna por el control del territorio, con víctimas que, presuntamente, terminaban enterradas en esas fosas clandestinas.
0: Bueno, ahí está el detalle informativo de un nuevo hallazgo en el Ecuador, creo que sí, con resultados hasta cierto punto. Positivos para la gestión de tratar de controlar esta situación que le afecta mucho al país. Son las 7 de la mañana con 28 minutos, 7 de la mañana con 28 minutos, 7 con 28 es el tiempo nacional que informa la voz del pueblo en esta jornada informativa. En Manta, señores, un sujeto que se hacía pasar como policía fue capturado. Oye, hay algunos, ¿no? Hace días también encontraron unas motos clonadas.
1: También, el día de ayer.
0: Igualitas, tenían los sellitos este que es como un águila, un cóndor que tienen allí, que grafica el logo de la policía. Capturaron las motocicletas y capturaron a quienes estaban junto a las motocicletas. Hay detalles que da a conocer la Policía Nacional respecto a este tipo de situaciones. Y de un ciudadano que dice que se hacía pasar
1: lo del policía
0: como
1: este
0: miembro
1: que,
0: del orden.
1: Lo que hacía pasar policía sucedió en Quipijapa, abogado.
0: Veamos, atención, adelante.
7: La Policía Nacional del Ecuador y el personal del distrito Quipijapa, mediante acciones investigativas y acciones operativas de carácter preventivo, ante una información de una persona como fuente humana, procedió a la

0: y de esta manera evitar que estos individuos sigan causando el malestar y la inseguridad en la sociedad de la población de Manabí.
1: Sí, lo vio, bien uniformado de chapita andaba el man. Sino que lamentablemente difuminaron la imagen, que no creo que deberían haberla difuminado, iba de lado, pero bien uniformado como policía y fue capturado. Ocurrió en la ciudad de Jipijapa. Son las 7 de la mañana con 30. Vamos a una breve pausa. Ya volvemos con más detalles informativos.
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0: a mí. Y siempre se pone a discutir conmigo sobre las donaciones.
1: Ay, Dios mío.
0: ¿Sí ha visto las imágenes que vienen desde Venezuela? ¿Cómo están la ropa tirada en la calle?
1: Sí, sí.
0: Póngame ese video ahí.
1: Sí, he visto las imágenes.
0: Me avisa cuando lo tenga listo para que hable la chica allí. ¿Qué dice la gente? No manden esas cosas. Eso no se necesita. Da lo mismo andar con una camiseta mugrienta en medio del escombro por 5 días, 6 días. La gente necesita agua.
1: Ya
0: medicinas,
1: alimentos también ya ahora.
0: Cuestiones para trabajar en las tareas de rescate sobre esta situación que ocurrió en Venezuela, que a propósito ya sobrepasan 1.700 personas que han perdido la vida. Y ojo con lo que le voy a decir, esto recién empieza. No crean que esto ha acabado. No crea. Se han reportado, agárrese
1: sismos.
0: Duro. No, agárrese duro. Se han reportado datos informativos. Se han reportado 189 edificios que dicen que habrían caído.
1: No sé.
0: 189.
1: No sé si usted vio, ayer veía Telemundo, anoche justamente, mostraban unas imágenes satelitales donde se ve no solamente la zona de La Guaira, como usted ha señalado, o sea, ha señalado acá.
0: Es la zona más
1: claro,
0: afectada.
1: Pero se ve una destrucción más generalizada en puntos donde no han llegado todavía rescatistas.
0: Sí,
1: una
0: sí.
1: Imagen satelital de un satélite de los Estados Unidos decía la cadena Telemundo.
0: Es que hay muchos lugares donde no han llegado. Hay otros donde los militares no dejan llegar.
1: Sí, la famosa Guardia de Seguridad.
0: ¿No? Aquí hay un relajo completo. Pero póngame ese videito que quiero que don Lucas lo vea para que aprenda y no le esté poniendo peros a la razón. No a lo que yo digo, a la razón. Vea el videito, por favor.
2: Y gente, las personas de acá, miren lo que están haciendo con las ropas, ¿ok? Entonces, le agradezco a las personas que obviamente todos queremos colaborar, pero miren lo que están haciendo con las ropas, ¿ok? La gente están pidiendo, son maquinarias pesadas, están pidiendo maquinarias pesadas, porque con las ropas miren lo que hacen, ¿ok? No hay control de las ropas.
0: Bueno. Ahí está. Era lo que yo le decía. ¿Qué este necesita para labores de rescate? Guantes, cascos, maquinaria, cortadoras, ese tipo de situación. Esto de aquí ya es, ojo, no es que no se lo va a necesitar, pero ya es un segundo tiempo.
1: Segundo o tercer tiempo.
0: Repito, nadie se va a morir porque ande 5 días con la misma camisa en una zona de desastre.
1: El agua es vital.
0: Por favor.
1: Pero el agua siempre es mucha vital.
0: Las botellitas de agua para poder beber porque se necesita.
1: Alimentos enlatados, lo mejor mismo.
0: La cosa en Venezuela está bastante difícil. Políticamente hay cosas que no están bien. ¿Qué no están bien? El gobierno de los Estados Unidos en un tiempo récord de 48 horas arregló una de las pistas del aeropuerto de Maiquetía y ya llegan los aviones a Maiquetía y está arreglando ya la segunda pista. Ayer se rumoró de que el gobierno de Estados Unidos tomaba el control aéreo de Venezuela porque han habido problemas que no han permitido que llegue la ayuda. No creo que usted se haya dado cuenta. Hubo una denuncia de un avión que salió de Miami, un tipo jet de alguna persona millonaria al final, que envió medicinas y que no lo dejaron aterrizar o no lo iban a dejar aterrizar. Le prohibieron el ingreso al espacio aéreo venezolano. Y coincidencialmente el piloto de esa nave, el que manejaba, mi abuela decía el manejor de esa nave, dice, hagan lo que tengan que hacer. Yo aterrizo porque aterrizo. Y aterrizó. Y era venezolano el piloto. Ojo, una aeronave que iba de Estados Unidos, de Miami, de la Florida. Y aterrizó. Porque le prohíben, oye, por favor, si tú llevas ayuda, ¿cómo me van a prohibir que lleve la ayuda? Más bien deberían sentirse contentos, alegres y satisfechos.
1: Y rápido.
0: Pero hay restricciones tontas y absurdas. Por ahí hay videos del señor Diosdado Cabello que no permiten que pasen hacia allá. He visto videos.
1: Así son los seres humanos, somos a veces seres humanos.
0: He visto videos en donde ciudadanos civiles, perdonen la palabra que voy a usar, los retutean a los militares, a los de la guardia. Les dicen de todo. ¿Sabe por qué? Porque ellos no hacen nada. Ellos están es como queriendo poner orden cuando deberían estar colaborando.
1: Deje el arma a un lado.
0: Hay videos de miembros de las Fuerzas Armadas en Venezuela acusados de robo. del lleve, creo. Cargando refrigeradoras, cargando ventiladores, televisores. Y hay cualquier cantidad de videos. Tú encuentras de todo en las redes sociales. De todo, de todo. Y eso tampoco está bien. 7 de la mañana con 40. Eso está pasando en Venezuela. Quería que viera el video. Así que a la gente que hace sus donaciones, no anticiparse todavía con el tema de la ropa. O a quienes receptan las donaciones, si llegan ropa, eso déjelo para un segundo envío. Porque ahorita tal vez no es como que indispensable ya. Como que lo necesitan ya. Todavía.
1: Ayer hablaba con el comandante del cuerpo de bomberos de Acamanta sobre ese tema del trabajo que estaban haciendo ellos. Él decía que ya tienen una gran cantidad, o al menos, de productos que pueden ser enviados, pero están esperando que haya alguna ONG o alguna organización que coordine toda la ayuda que pueda tener o se haya recolectado acá en Manta. Y ellos también ya han enviado una lista a riesgo del país. En caso de necesitarse una oleada de personal o recursos humanos, estén listos para viajar. En ese sentido decía el comandante Julio Roca.
0: ¿Sabe qué decía mi abuela? Tarde piaste, pollo. Pues ya se fueron los rescatistas. Ya se fueron los rescatistas. Hubiera sido interesante que Manta también mande un contingente. Si me entero que va a Quito y Guayaquil, ya, yo te puedo mandar 10 de Manta para que refuercen también. 20 de Manta, no sé cuántos haya, porque aquí hay gente preparada también en ese tema. Para que ayuden, hoy en día va a ser mucho más difícil. Ya es mucho más difícil, el asunto es caliente, caliente. Aquí también hay bomberos que se prepararon, que se graduaron. No me recuerdo cuántos son, creo que fueron como 70. No tengo un número exacto. Que podían haberse sumado a los primeros contingentes que fueron de Guayaquil y Quito. Y Manta también podía haber sido protagonista. Lamentablemente se quedaron. El asesoramiento del Cuerpo de Bomberos de Manta no fue rápido, no fue diligente para haber hecho las gestiones. Y si allí va un grupo, allí me meto. ¿Por qué no le van a poner un avión para que vayan directo de Manta?
1: Solo Manta.
0: Ni Manta tampoco. El Cuerpo de Bomberos le va a decir, yo te pongo, ¿cuánto van? Van 20, yo compro 20 pasajes, váyanse. Tampoco lo vamos a hacer. Creo que va a ser muy difícil. Lo que sí, lo de los donativos, sí debería coordinarse de una mejor manera para que no se vean esas imágenes, cualquier cantidad de ropa. Oiga, y tiene razón, yo siempre he dicho cuando hemos hecho nosotros de repente una campaña, una colecta, hemos dicho, no regales lo que ya no sirve. Regala lo que ya no usas, pero que está en buenas condiciones. Ayer veía cómo denunciaban unos zapatos ya sin suela, por favor, y eso es una ofensa. Zapatos rotos, desbaratados, por favor, eso es una ofensa. Esas cosas no se hacen. Créalo que esas cosas no se hacen. Si tú quieres ya, por ejemplo, donar algo, que esté en buenas condiciones, ya esta camisa ya no me gusta, ya me la saco y la dejo. Pero si la camisa está rota, cógela para trapear el suelo, no para entregarla en donación. Si tus zapatos ya están rotos, ya no tienen ni suela, ya bótalos a la basura, no es que los entregues como donación. Una señora mostraba unos zapatos ahí, créalo que daba pena. Y eso hay que tratar de evitar. 7:43, alarma en la salud local por posible brote de dengue. El don señor Lucas estuvo ayer en la zona del hospital Rafael Rodríguez Zambrano y escuchó el clamor de la gente, que hay muchos pacientes enfermos ingresados con dengue y otros queriendo ser atendidos porque como que la enfermedad está avanzando a una velocidad indetenible.
1: Hay declaraciones del jefe del área de epidemiología del hospital Rafael Rodríguez Zambrano que da versión o da cuenta de esto que está sucediendo en la principal casa de salud.
0: Un saludo para Pablo Guerrero, debe estarnos viendo allá en la ciudad de Caracas. Aquí me mandó un link, me dicen que anoche consiguieron 13 personas más con vida, dice. 13 personas más con vida. Ya vamos a pasar a ver cuál es el link que nos mandan desde Venezuela. Vamos con el reportaje de los profesionales de la salud sobre este tema muy preocupante.
3: Los casos sospechosos de dengue con signos de alarma, de los cuales se han confirmado 120. Esto nos indica que tenemos una transmisión importante en la comunidad. Lo que ha provocado pues que nosotros tengamos en nuestra capacidad de atención una activación del plan de dengue, que consiste en establecer áreas de atención, tanto en áreas de hospitalización, para que nosotros podamos establecer todo el plan y activación del manejo de casos de dengue.
1: ¿Cómo están estos 194 casos, doctores, fluido, en qué parte es la mayor incidencia de la ciudad?
3: Se han definido como dengue con signos de alarma, es decir, pacientes que llegaron en etapa crítica y fueron hospitalizados. Afortunadamente se han manejado todos estos casos pues, con la respectiva aplicación del protocolo de atención de la Organización Panamericana de Salud, y todos han salido con un resultado favorable, ¿no?
1: Ya les preguntaba en qué parte de la ciudad, o sea, porque hay que tener cuidado en qué parroquias, en qué lugares de la ciudad está la incidencia de mayor índice, ¿no?
3: Bueno, hemos registrado nosotros multifocos, y es lo que ocurre con el evento de dengue. Por lo general hay focos dispersos en la ciudad, lo que es una situación que se repite año tras año, ¿no?
1: ¿Hablamos de ciudad o del distrito? Porque comprende los tres cantones, ¿no? Manta, Montecristi y Jarabijó.
3: Así es, tanto en Manta como en Montecristi como en Jarabijó.
1: Los casos, sí. Bueno, ahora, ¿cuál es la recomendación desde el área epidemiológica del Hospital Rafael Rodríguez Zambrano, conociendo que esto es el caso que tienen ustedes, no el reporte que tengan también las áreas de salud como los subcentros, ¿no?
3: Bueno, la recomendación en primer lugar es que la población tenga en cuenta de que ante la presencia de fiebre, como primer síntoma, no se puede automedicar. Primerito es evitar la automedicación. Hay medicamentos que pueden provocar complicaciones en el manejo de dengue. Por lo tanto, lo primero que debe hacer es evitar la automedicación. En segundo lugar, acudir a la atención de la unidad operativa más cercana al domicilio, de inmediato. No esperemos a que encontremos complicaciones, sino que inmediatamente debe acudir a un centro de salud para que pueda ser analizado y valorado el caso,
1: ¿no? Doctor, ¿los síntomas?
3: Los síntomas, bueno, de dengue, pues especialmente la fiebre, que puede estar acompañado de malestar general, decaimiento intenso y marcado, con dolor, con cefalea, dolor de cabeza y dolores musculares y articulares. Luego de esto, que esta es una etapa febril, aparece una etapa crítica en donde aparecen signos de alarma, especialmente el dolor abdominal y el sangrado, ¿no?
0: Bueno, hasta ahí el tema informativo de los señores. Ellos piden que la ciudadanía colabore. ¿Por qué no piden que el gobierno actúe? Que fumigue, que haya campañas, que equipe los hospitales, que llegue la medicina, que se haga labor preventiva para tratar de evitar aquello. Pero qué bonito, ¿no? Que la gente actúe, nada más. Como dirían mis amigos de la Serranía Ecuatoriana, que nos den haciendo. Son las 7 de la mañana, 47, vamos a temas nacionales. La señora Natalie Murillo, funcionaria del gobierno, critica el tema de la revocatoria. Oiga, la revocatoria es un derecho constitucional.
1: Un derecho ciudadano.
0: Es un derecho constitucional.
1: Así como le dimos el poder a través de las urnas, podemos revocárselo a través
0: Yo no sé cuál es el temor. Si se han hecho bien las cosas como dicen, como aparecen en los medios, no sé por qué tenga que haber algún temor o algo por el estilo.
1: Oiga, Manaví no va a votar en contra si han... Me he invertido tantos millones como ayer dijeron.
0: Escucho de que están diciendo de que se quiere desestabilizar. O sea, esto no es desestabilizar. Si mañana viene, por ejemplo, el dueño de la radio y me dice, oye, a ver, ¿cómo es la cosa aquí? Yo tengo que dar mis cuentas, pues. Eso no es desestabilizar. Oye, a este me quiere desestabilizar.
1: Me quieren echar.
0: No, pues. Si la plata es de ellos, yo tengo que rendirles cuenta. En el Ecuador siempre se trata de desnaturalizar el origen de las cosas. Y ahora los que pretenden el tema de la revocatoria se les dice de todo. Veamos un reportaje sobre aquella situación. Adelante.
4: La ministra de Gobierno reaccionó ante el proceso de revocatoria que impulsaron organizaciones sociales contra el presidente Daniel Noboa. La funcionaria exige hechos y pruebas concretas que, a su criterio, no existen. Diego Cuenca informa que, mientras tanto, gremios como la UNE esperan que el CNE entregue los formularios para empezar a recolectar las firmas.
5: Para el Ejecutivo, la revocatoria del mandato que impulsa Leonidas Issa, expresidente de la CONAIE y otras organizaciones sociales, no cumple con los requisitos legales. Así lo aseguró la ministra de Gobierno, Natalie Murillo, en un video que publicó en redes sociales.
6: La revocatoria exige hechos concretos, plazos vencidos y pruebas. ISA no presentó ni uno solo. Su solicitud se sostiene en recortes de prensa, afirmaciones generales y documentos que incluso no corresponden al actual periodo presidencial.
5: Esa reacción llega cuando los gremios como la Unión Nacional de Educadores UNE espera que el Consejo Nacional Electoral CNE les entregue los formularios para recolectar 2,1 millones de firmas para sacar a Noboa del Poder Ejecutivo. Andrés Quispe, presidente de ese grupo de docentes, explica una de las causales.
7: No se da cumplimiento porque ese plan de gobierno se reemplazó por una carta de intención con el Fondo Monetario Internacional que ordena que se siga despidiendo a servidores públicos, que no se entregue presupuesto a educación y salud cuando en este documento se habla de acceso universal.
5: En el caso de que recolecten las firmas, el CNE deberá verificarlas para aprobar el referéndum y que en las urnas los ciudadanos puedan decidir el destino de Noboa en la presidencia de la República. Según la Fundación Ciudadanía y Desarrollo, ese eventual escenario traerá inestabilidad política, considerando que el país en 2023 enfrentó la muerte cruzada con la que disolvieron la Asamblea Nacional y culminó el mandato de Guillermo Lasso.
8: El uso de este mecanismo indiscutiblemente trae debilidades, inestabilidad y desinstitucionalización.
5: En su defensa por este proceso de revocatoria, el presidente Daniel Noboa presentó más de 14.532 folios que, según argumenta, documenta la gestión de su periodo gubernamental.
0: Bueno, 7:51, señores, me cortó parte de la cabeza ahí, me tiene cortadito ahí. 7:51, 14.000 páginas.
1: Oiga. Eso es más que 4 años.
0: El pueblo, el soberano, en antes lo decía, la única vez que tiene el poder es el día que llega a las urnas. Y si están tan seguros de que las cosas se han hecho bien, yo creo que no debería, ¿por qué existir temor, pues? No creo por qué debería existir el temor. Porque si existiera ese temor, ahora no tuviera ni candidatos tampoco para las elecciones seccionales, porque existe ese temor. El tema este de la revocatoria empieza a tomar fuerza.
1: El tema pasa
0: pero es el mandante el que decide.
1: El tema pasa porque el gobierno también está viendo un fantasma ahí que le puede cubrir el cuerpo y terminarlo por acabar. Porque la ciudadanía se da cuenta, puede que el gobierno diga he invertido miles de millones de dólares mejores en seguridad, pero no se traduce en la seguridad.
0: Hace pocos días vi una nota que decían de que ADN era la fuerza número uno del Ecuador. Hace pocos días vi una nota que decía que ADN se había convertido en la fuerza política número uno del Ecuador. Y yo me pregunto, ¿esto es como que vaya a jugar la selección de Alemania, por ejemplo, con Ecuador? Y digo, ay, tengo miedo. No, pues tienen que jugar.
1: Claro.
0: En la cancha se ven las cosas. O que vaya a jugar Argentina con Ecuador y Messi diga, tengo miedo, no quiero jugar. No, pues en la cancha se ven las cosas. No creo correcto las afirmaciones que están haciendo los funcionarios
1: de gobierno. Y hay que jugar con reglas. Tampoco no porque yo tengo el poder en este momento, yo voy a hacer lo que me da la gana, ¿no? Entonces tienen que dejar que las cosas se hagan en el marco del derecho. Si el pueblo quiere una convocatoria y el CNE lo aprueba sin tener ningún tipo de traba, hay que ir a las urnas, como ya estamos acostumbrados los ecuatorianos, ir a veces hasta 2 y 3 veces al año.
0: 7:53, no estamos acostumbrados, nos han acostumbrado. Nosotros no, si por nosotros fuera que no haya, sino cada 10 años una elección.
1: Indudablemente.
0: Oiga,
1: eso demostraría una estabilidad.
0: Vámonos al tema deportivo. Le hicieron un relajo a la selección ecuatoriana. A propósito, Julio está con nosotros. Abra la cámara nomás. Abra la toma, Julio Canto está con nosotros para ayudarnos a hablar algo de deporte. Póngame el video primero, los relajos. Audio. ¡Ah! Que la policía es ecuatoriana porque está impidiendo que estos majaderos hagan relajo. ¡Por Dios!
1: Ahí la FIFA debe tomar a...
0: ¡Mediocridad! Eso me hace acordar en el Ecuador que si tú hablas mal del gobierno, tú eres correísta. Y si tú hablas mal de Correa, eres novoísta. Allá la policía trata de poner el orden y le gritan que son ecuatorianos. Julio Cantos, ¿cómo le va? Buenos días.
9: Hola, abogado.
0: ¿Cómo la ve? ¿Qué se siente previo al partido del día de hoy?
9: Hay mucha expectativa. Bueno, primero el saludo para todos quienes nos escuchan y nos siguen a través de Radio La Voz, por supuesto la 1570M y las páginas digitales que están siempre aliados para Johnny Lucas, para Freddy Kelly, para la gente que...
0: Ya no me lo salude tanto estos muchachos, que eso ya queda en segundo. La gente quiere saber de la selección.
9: A ver, la selección...
0: Hay bajas. Piero Hincapié.
9: Piero Hincapié se dice que luego del partido salió un poco lesionado, pero aparece dentro de la alineación. La posible alineación de hoy día que enfrente a México, pero ha habido mucho morbo en este
0: partido. Dice que va a haber tres variantes. Lo dijo Vito Muñoz.
9: Sí, pero estaba revisando la posible alineación y por ahí aparece hay una duda con lo de Ener Valencia o Kevin Rodríguez.
0: Ya le voy a poner lo que dijo Vito Muñoz ahorita para que usted lo pueda ver en su
9: sobre la periodista que
0: en su cuenta personal.
1: Sobre la periodista que
9: ayer o antier fue que dio una declaración incitando a la gente a que acudan al hotel de Ecuador para que no les permitan dormir, para que hagan desmanes, para que hagan... Y Vito Muñoz le dijo...
0: Esa periodista debe ser procesada. Incitar una acción no legal, no normal, tiene sus repercusiones jurídicas. Yo le decía, yo he manejado un idioma desde hoy en la mañana y le decía, yo, milagro que no me, te cuento en corto, milagro que no me siguió la contraria. Él toda la vida me sigue la contra. Ecuador le ganó a Alemania, que ha sido 4 veces campeones del mundo. ¿Qué no tiene para ganar a México, que no ha sido campeón ni una vez?
9: Y
0: que apenas ha tenido 2 participaciones dignas y ha llegado a cuartos de final en 2 mundiales en donde ellos mismos tuvieron la parte organizativa.
9: Hay algo en México que esto lo arrastra de muchos años, que es el nacionalismo, pero exagerado. Hay un nacionalismo en cuanto a un egocentrismo, porque ellos se hacen llamar la segunda selección a nivel del mundo que más ha ganado, pero es porque ellos juegan una Copa de Oro.
0: ¿Pero más ha ganado partido?
9: No, títulos. Pero, ¿pero por qué?
0: ¿Pero juega la Copa de Oro con qué equipo?
9: Claro,
0: también,
9: pues. Porque México.
0: El Salvador.
1: Salvador.
0: Honduras.
1: Haití,
0: Panamá.
1: Panamá.
0: Haití.
9: Un sinnúmero de islas.
0: Guatemala. Guate peor.
9: Entonces, como juegan una Copa de Oro de Centroamérica, que es totalmente, no es comparada a ningún otro campeonato, pero ellos se hacen llamar así. Entonces, el egocentrismo y el nacionalismo de México hace de que estas cosas, ahora que se enfrentan a un país como Ecuador, que futbolísticamente es mucho mejor, inclusive en cuanto a la calidad de jugadores.
0: Oiga, hombre por hombre, si usted te pone a analizar, yo creo que hombre por hombre Ecuador tiene más ventaja.
9: Claro, es mucho más, inclusive en cifras económicas, cuánto cuesta la selección de México y cuánto cuesta la de Ecuador, porque así está estipulado.
0: 3 jugadores, solamente el Ecuador cuestan 230 millones los tres. Tres jugadores. Moisés Caicedo.
9: Pacho.
0: Número uno. Pacho Hincapié. Solo esos 3 jugadores llegan al tope de 230 millones de dólares.
9: Sí.
0: Y ahora suman el resto, pues. Plata... Pedro Vite, que ahora se irá también al extranjero.
9: A Inglaterra. Ese.
0: Vaya sumándole a algunos jugadores.
1: Kevin Rodríguez.
0: Oye, veamos qué dijo Vito Muñoz. Veamos qué dijo. Ahí se ven tres variantes. Se ve que no va Hincapié. Lo anuncia él. Veamos. Adelante, por favor.
10: Atención, Ecuador. De última hora, habrán 3 cambios en la alineación para el partido con México. Papel y lápiz. En el arco se mantiene Galíndez. Aquí viene el primer cambio. Va apreciado como defensa de derecho. En el centro, confirmado. Ordóñez, Joel y William Pacho. Para dejar a la izquierda a Pervis Estupiñán. Segundo cambio. Medio campo va Franco por la derecha. En el centro, Pedro Vite y el gran volante Moisés Caicedo. Para dejar a la izquierda a Nilson Angulo. En ataque se mantiene y ratifica Gonzalo Plata, pero atención, aquí viene el tercer cambio, que es la presencia de Jordi Caicedo en vez de Remberto Eder Valencia. Esto me acaban de pasar directo desde México.
0: Bueno, ahí está. ¿Qué le parece? Ahí te quiero ver.
9: No, a ver, yo creo que yo, Vito Muñoz, conozco su accionar. Y creo que está utilizando una táctica para confundir a los mexicanos. Ha utilizado un periodista que es muy conocido a nivel del mundo, más que todo en México. Ener Valencia juega en el Pachuca de México. Es jugador del Pachuca de México. Ener Valencia, este es el partido más bien que lo debe de jugar, solo si está en sección que esté lesionado, pero no está lesionado, porque le va a demostrar, y se va a demostrar a sí mismo, y se está ya se va a retirar.
0: ¿A usted cómo que le gusta el Moreno, creo?
9: No, yo creo que en el Valencia hoy día se puede...
0: ¿Y no cree que es mejor para que sea el
9: terreno? No, yo creo que puede destacar porque conoce el terreno.
0: A mí me gusta esa formación.
9: Juega en México.
0: Y más a mí me gusta esa formación.
9: Y más
0: Dison Angulo, ahí está.
9: Sí está.
0: A mí me gusta esa formación.
9: Pero yo prefiero que juegue en el Valencia.
0: Acuérdense que Dison Angulo metió el gol del empate con Alemania.
9: Claro. Ahora,
0: y se jugó un partidazo también.
9: Ahora, en el Valencia le tienen terror en México. Porque ahí, al cambio, sí ha convertido la cantidad de goles que... Yo creo que va por ahí.
0: Guerra psicológica. A ver, hay muchos factores. Y usted no lo puede descartar. Si este muchacho no me está dando resultado, porque no está dando resultado, en todo el Mundial no ha dado resultado. No lleva ni medio gol en el Valencia. Ni medio gol. No nos ha dado resultado. ¿Qué tú tienes que hacer? O sea, que mejor te quedas aquí y si cualquier cosa tú entras al cambio. Porque el cambio era Dixon Angulo. Cambio era Joel Ordóñez. Jordi Caicedo.
9: Jordi Caicedo, que es un...
0: O la Rola. Hagamos algo diferente. Salgamos al frente con esto y quédate que a la final, cuando entras a jugar, medio tiempo o unos minutos los agarras cansado y ahora sí entras como un Superman de verdad. Para mí no es ilógico.
9: No, yo creo que más bien es una situación de táctica más bien periodística hacia los mexicanos y confundirlo, porque hay poca información. Hay poquísima información porque los entrenamientos no les permiten observar, y cuando entra la prensa 15 minutos está muy lejos. No es que por ahí hacen fútbol para tratar de no
1: ver la táctica, mucha
9: información. Entonces yo creo que por ahí va el asunto. Yo creo que Ender Valencia ya va a ser titular.
0: Yo creo, de repente, ahí, si no me aparto lo que usted dice, que puede ser una guerra nerviosa, sí, evito el caso de Hincapié.
9: Porque en México están en lo mismo, pero allá más bien el conflicto, lo que quisieron generar, porque todavía el partido es hoy día a las 8 de la noche, horario ecuatoriano, lo que han querido generar es un caos mental hacia el
1: jugador ecuatoriano,
9: sí, por ejemplo,
0: una crisis emocional. Mire que ayer desde el traslado lo escuchaba Becasese, que decía que debe durar unas 4 horas máximo. Duró 9 el traslado, sí, desde Estados Unidos, la recogida del vehículo, que el vehículo llegara al hotel,
9: todo eso juega.
0: O sea, allí tú ya tienes un cansancio mental, agotamiento físico inclusive. Y si llegas al hotel, en donde toda la noche te pasan gritando ecuatoriano,
9: el juego pirotécnico,
0: hay tantas cosas, y la policía, para mí, actúa de manera correcta. Saque a los relajosos. Debería haber cercado el perímetro inclusive para brindar las garantías.
9: Es que la FIFA debió o debe actuar justamente en cuanto a darle la seguridad.
0: A Sosa no le preguntemos nada, porque él es como los peruanos, va a estar siempre en contra de nosotros. No le preguntemos nada de esto. Y yo creo que la policía actuó de manera efectiva y el gobierno mexicano debería haber ordenado cercar el perímetro primero para dar tranquilidad. O sea, no porque esté Ecuador ahí. Debería haber sido con cualquier equipo.
9: Con cualquier equipo.
0: Pero este es un torneo que tiene que tener compostura,
9: seguridad,
0: organización, seguridad. Y permitir este tipo de actos es fomentar.
1: Señalar que son embajadores de un país, los jugadores ecuatorianos en este momento y de cualquier selección son embajadores o representantes país.
9: A estas alturas, donde estamos globalizados, donde debe de existir la ética, la moral, que periodistas se presten para incitar al odio, a este tipo de caos, creo que no está en ningún lado. Eso no puede existir en ninguna parte del mundo. Porque incitar y decir vayan es justamente justificar, apoyar algo que no debe existir. Lamentablemente existió porque lo pudimos observar a través de algunos periodistas, más que todo una chica.
0: Mire que lo que dice Víctor Muñoz no es falso, estoy viendo aquí en otros datos informativos. Dice: la selección ecuatoriana enfrenta hoy a México en el Estadio Azteca por los 16avos de final. El partido será a las 20 horas, hora de Ecuador. La gran novedad táctica es un frente ofensivo renovado, donde Dixon, Nilson Angulo, Jordi Caicedo, Gonzalo Plata y Alan Franco serían titulares, dejando a Ener Valencia en la banca.
9: Yo tengo mis dudas.
0: Pida disculpas, señor.
9: No, yo tengo mis dudas porque quiero ver. Es que se han dado ese tipo de información y
0: cuando saltan
9: a la cancha...
0: A ver, este no es Vito Muñoz ya.
9: Mire,
0: si usted le tiene coraje al señor Muñoz,
9: no es Vito Muñoz. Escúcheme, cuando... Ecuador,
1: está acá en Ecuador.
9: Ecuador, cuando se enfrentó a Curazao, Jordi Alcibar jugó de titular. Nadie dijo nada. Es decir, nadie había dicho va Jordi Alcibar. No, yo creo que esto es un juego de también de nervios o más bien de desinformación para que también los mexicanos por ese lado estén un poco confusos. Más allá de que la cancha es lo que se va a ver. Lo que sí es también lamentable, los precios que le han
0: ubicado. Todos dicen lo mismo. Ecuador TV también dice lo mismo. Ni son algunos, Jiri Calcedo, Gonzalo de Alan Fraco, los cuatro encargados de liderar el ataque ecuatoriano esta noche.
9: Yo espero ver esta noche el once titular. Lo que sí también es lamentable es los valores que le han puesto a las entradas para usted, los ecuatorianos.
0: Usted no es como Freddy Kelly, que a él le decían, oye, cuando tú te vas, alguien entra en tu casa, y él decía, es el electricista. Dale, el otro decía, no, es el que llega a revisar la lavadora.
9: No, pero en el periodismo.
0: No, es el que llega a revisarle la cañería la manguera, a la señora porque le está botando agua.
9: Pero en el periodismo deportivo se ha visto muchas cosas sobre este asunto, donde se juega una guerra. Más que todo en esta instancia, octavo. ¿Sabe cuánto cuesta este partido de premio, no? 15 millones de dólares. El arbitraje más.
0: ¿Cuánto fue en la primera pasar a las 16 o fueron?
9: Fueron 11.
0: 11. Ahora son 15.
9: 15, sí. Adicionalmente eso, cada jugador.
0: Paraguay dejó
9: Alemania.
0: Mandó a su casa a Alemania.
9: Sí, hizo sufrir ahí.
0: ¿Qué tiene cuerpo no mandar
1: a Marruecos? A Países Bajos.
9: Casi se le va de las manos la clasificación a Paraguay. El nerviosismo también, eso influye. Y
0: yo decía, la tuvo en la primera tanda de penales.
9: A mí me preocupa es algo esta noche. Para mí es el arbitraje. Uy. ¿Por qué? Porque vas a tener 90.000 personas
1: gritando,
9: y estamos hablando de que un 95% van a ser mexicanos. Por ahí vi poquísimos ecuatorianos porque no le han permitido poder comprar las entradas.
0: Pero no, sí va a haber más ecuatorianos. ¿Y sabe por qué digo que sí va a haber más ecuatorianos? Porque, a ver, hay mucha gente que ha comprado. Oye, ¿qué vas a recuperar la silla? ¿Qué haces? Tranquilízate.
9: 3.000.
0: Hay mucha gente que ha comprado sin saber cuál era el rival. Hay mucha gente que compró sin saber cuál era el rival.
9: Pero México. México tiene la.
0: Mire, pueden ser mexicanos.
9: ¿Sabe cuánto están los valores? No, de 3.000 la mínima y 12.000, 14.000.
0: 14.000.
9: De 3.000 a 14.000.
0: Valores 20. Que solamente alcanzarías o son
9: buenas. Impagables. Hacendado. El Pocho Jara. Ayer escuchaba al Pocho Jara que hacía un análisis en un medio nacional. Impagable. Y decía, eso es impagable para un ecuatoriano.
1: Con 20.000 me compro un carro.
0: Hoy gana la selección, ¿sabe por qué?
9: También
0: Lucas no trajo la camiseta puesta.
1: No trajo. Pero la trajo. O sea,
9: hoy. No, yo me la pongo siempre. Pero no pierdo. Siempre. No, yo estoy. No, yo sí. Pero yo hoy Ecuador también le tengo mucha confianza. Bueno, yo creo que Ecuador.
0: Vamos a ver qué pasa.
9: Va a sacar un resultado positivo.
0: Vamos
9: ayer,
0: a ver qué
9: ayer ocurre. Ya. Ayer hicieron dos golpes. Habían dos equipos que eran favoritos, tal vez no para ganar el mundial, pero sí para avanzar en otras instancias. ¿Qué fue? Alemania y Países Bajos. Marruecos le gana a través del lanzamiento penal. El empate al minuto 92, Marruecos.
0: Ya eso no nos interesa. Ahorita estamos concentrados solo en el
1: Ecuador. Vea, si Leonardo Zavala apuesta en contra de Ecuador, hoy gana. ¿Por qué si lo hizo la vez pasada? Apueste en contra de Ecuador.
0: Por respeto no voy a apostar.
1: No va a apostar. Apueste en contra de Ecuador, ahí ganamos.
0: El fútbol es
1: así. Porque usted también está acusado.
0: Si tú tienes tres resultados que solo vas a apostar a tu equipo. Pero tiene tres resultados.
9: ¿Sabe qué?
1: Es que cuando apuesta con el equipo.
9: Hasta anoche pagaban bien por Ecuador. 4.2.
0: ¿Lo tienen como favorito a México?
9: Sí, México 2.3
0: algo. Se localista y toda la vaina.
9: Pero hoy Ecuador va a ganar.
0: Vamos a ver qué pasa. 8 de la mañana con 8. 8 con 8 en lo político en Manta. Gracias, don Julio Cantos.
1: Ayer estuvo, lo vieron en la primaria, don Julio Cantos ahí.
0: Tranquilícese, don Lucas, suavecito.
1: Lo vieron en una primaria, don Julio Cantos.
0: Ahí se le escucha más bonito. ¿Sí se da cuenta? Cuando habla suavecito, se le escucha mejor, ¿no?
9: Con pausa.
0: Pero cuando sale.
1: No grite.
0: Es que así grita usted.
1: Usted hace lo mismo, no se haga.
0: No, así grita usted.
1: Usted hace lo mismo.
0: Mi voz es fuerte, que es diferente.
1: Ay, Dios mío, hay que tener miedo.
0: No, no tiene por qué tener miedo.
1: Uy, Dios mío.
0: Como se quiebra, mira.
1: Lo mismo ha hecho usted.
0: Oiga, cuidado se le sale ese nada, yo interno que tiene.
1: Nada, no sé.
0: Cuidado se le sale esa chica que lleva encerrada ahí. No, cuidado. Sea. Vamos a una pausa, ya venimos con el tema político en Manta. Se llevaron efecto primarias. Ya hay nombres por allí. Ya hay más nombres. Mañana hay otras primarias más. Mañana miércoles. El jueves hay otras primarias más de otros partidos. Ya hay posibles precandidatos. La pregunta, ¿los dejarán inscribir? Es la interrogante. Una pausa nomás de un corte, por favor. Y volvemos.

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0: la mañana con 13 minutos, señores, 8 con 13. Ayer se llevó a efecto primero una inauguración del Megaparque aquí en Manta. Ya la entrega oficial sería, ¿no? La inauguración. En donde se cortó la cinta, la gente pudo acceder a esta, no sé cómo llamarle, unos le dicen ego, el otro le dicen teatro al aire libre, como usted quiera llamarlo, a esa edificación grande que hay allí, que tiene graeríos. Invitaron a algunos funcionarios del gobierno, nunca vino el presidente no ha querido venir a Manta, eso ya lo conocemos nosotros hace mucho tiempo atrás. Mas sin embargo, la municipalidad le permitió que vengan funcionarios del Estado y que vengan a sacarle brillo al señor Noboa. Es decir, que gracias a Noboa tenemos eso.
1: 2.6 millones invertidos por el gobierno, dijeron.
0: ¿A dónde?
1: ¿Cuánto? Dijeron 2.6 millones. Es una cobradora, no sé si la escuchó atentamente.
0: 2.6.
1: Ella lo dijo.
0: Si la obra costó 21. ¿Mm? 21 millones. ¿De qué es que está hablando usted?
1: Estamos hablando de 2.6 millones de dólares. ¿Vieron
0: qué?
1: Así.
0: ¿Pero de qué? Dígame de qué.
1: De la obra, está hablando de la obra.
0: ¿Cuál obra? La obra costó 21 millones.
1: Yo sé que la obra costó 21 millones. La cobradora, entonces, no la puso atención usted,
0: don abogado. Johnny. Revise lo que está diciendo, por favor.
1: Ya le voy a revisar.
0: Es que no tiene... ¿Cómo calzo la pieza si la obra costó 21 millones de dólares?
1: Ya, sí le estoy entendiendo, abogado. Sí,
0: y usted me dice que 2.6 dice que puso el gobierno.
1: Le escuché mal entonces a la cobradora.
0: No calza. A ver.
1: 20.6 millones.
0: Esta obra, que quede claro, lo dije en la mañana, lo voy a volver a repetir con el mismo tono de voz y con la misma énfasis. Que en paz descanse el señor Intriago, a quien no se lo nombró ayer, no lo escuché nombrar, usted me dice que la alcaldesa lo nombró.
1: Sí.
0: Uno de los requerimientos número uno que imponía el presidente para venir aquí es que el parque no se llame Agustín Intriago. Número uno, usted ayer escuchaba que solo le hablaban del parque Centenario.
1: Centenario para arriba, para abajo.
0: El señor Intriago, que en este caso fue el gestor, el ideador, el mentalizador de aquella situación, que ya no está por lo que ocurrió y que todos lo conocemos, que de paso nos instauró una mentira piadosa, diciendo que este parque era todo gratis, que eran las regalías que entregaba Petrocomercial, la Manta, y no es así tampoco. No me cansaré de decir que este parque representa un pago anticipado de 50 años, de las tasas de servicio, de todas estas documentaciones que tiene que pagar Petrocomercial, que tiene un asiento comercial aquí en la ciudad de Manta. Y eso es todo. Eso no son regalías ni nada. Son tasas de servicio adelantado, como cuando su expresidente Correa vendió un petróleo anticipado. Te vendo 500 barriles, oportunamente tú mismo lo sacas y se acabó el lío. Acá
1: no
0: es igualito.
1: No es que los chinitos estén regalando plata.
0: Acá es igualito. Se vendió de manera anticipada. Se cobró de manera anticipada los tributos y esa plata está allí. ¿Qué es el punto de convergencia más grande de Manta? Sí, es el punto de convergencia más grande de Manta y que sí merece ser administrado de una manera diferenciada con otros bienes públicos para que los recursos que este mismo genere ingresen y sirvan para comprar pintura, abono, agua, cable, focos, escobas, carretillas y lo que se necesite para el mantenimiento de esa infraestructura. Ya no veo correcto que se estén cobrando parqueos y que el dinero no ingrese. Ya creo que es hora que la platita ingrese allí. Una venta publicitaria, de una valla, de letreros, la habilitación de un espacio de venta de comidas, por ejemplo. Creo que es hora que todo eso empiece a funcionar. Lo que no estoy de acuerdo, y lo dije ayer, y un amigo me dice tranquilo, es de que el gobierno dijo que ha invertido gran cantidad. El señor gerente de Petrocomercial dijo que han invertido más de 100 millones en Manabí.
1: Que lo había dicho en el encuentro que tuvo en la universidad.
0: Yo digo, ¿dónde? Oiga, ¿será que yo me estoy perdiendo gran parte de la película?
1: Puede que ese valor que dicen ellos
0: sea... ¿Habrán ellos cambiado tanque, fierro, algunas cosas en sus estaciones y están contando eso como que es una inversión?
1: Puede que sea real. No, son productos de créditos que dan con el aval del gobierno nacional. Algunos de ellos...
0: Es que no, ellos suman, él dice Petrocomercial, no está diciendo ningún banco ni nada. Petrocomercial ha invertido en Manabí 100 millones de dólares en promedio. Me parece que usted no escuchó esa parte.
1: No escuché esa
0: parte. Y yo digo, ¿dónde está esa inversión? Pero bueno,
1: escuché ya está inaugurado. Gobierno. Ya está entregado.
0: Ya está entregado, ojalá, ya le dije que hay una empresa pública, que es la antigua Civivienda, que le han cambiado de nombre, que ahora se llama Urbano, que lo va a administrar, ojalá que lo administre con eficiencia y diligencia y sea para mejor en la ciudad de Manta. Eso por un lado. Por otro lado, hubieron primarias en el movimiento Sí Podemos el día de ayer. Uh-huh. Ya hubieron primarias en ese movimiento.
1: Fue en el Hotel
0: Aguamarina. Por un lado dicen que tienen candidato prefecto y que es Jaime Estrada Medrano. Por otro lado, que tienen candidato alcalde y que es Jaime Estrada Bonilla. Los concejales no son Estradas, por si acaso.
1: No
0: tiene la lista usted, por si acaso.
1: Yo por aquí la tendría, ya la busco.
0: Porque parece que escuché que en Montecristi iba otro de los señores Estrada, con el respeto que se merecen, candidato concejal de Montecristi. No sé si en Jaramillo de repente vaya algún Estrada también de candidato. Pero bueno, será el pueblo el que tome una decisión. Segundo, mucho se ha rumorado de posibilidades de que no den las facilidades para su inscripción o para su calificación. Eso habrá que esperar. Ojalá que se respete la ley. Y si de repente la ley dice que no se puede, no se puede. Y si la ley dice que sí se puede, tiene que poderse. Yo, como siempre, estaré inclinado al lado que se respete lo que dice la ley. No que se haga lo que les da la regalada gana a muchos. Porque sí recuerdo, uno de los parámetros para poder ser candidato es no tener contratos con el Estado. Y hasta donde he escuchado, los señores Estrada tienen préstamos en la Corporación Financiera Nacional, todas estas cosas, inclusive situaciones con el Servicio de Rentas Internas. He venido escuchando que hay algunos temas pendientes todavía por resolver que podrían afectar su calificación. Pero ojalá que se respete la ley. Ni que los beneficien, ni que los perjudiquen. Que se haga lo correcto para beneficio de la ciudadanía mantense. Candidato a concejal de esa lista, como lo dijimos el día de ayer, por un lado encabezaría la actual concejal, Ingrid Boven, viuda de Delgado, que protagonizó durante todos estos años una oposición. Yo personalmente no viví en la oposición, para mí es una oposición ciega. Pero bueno, el pueblo sabrá jugar si hizo bien sus deberes o no los hizo bien. Y otro candidato que encabezaría la lista sería el señor Efrén Mera, jugador de fútbol durante muchos años, conocido como El Cachorro. Y de la zona rural, la señora Diana Flores, que hasta donde he escuchado está muy criticada porque no vive en la zona rural. Y es candidata de la zona rural. Hay que ver, mañana harán otro sus primarias. Lo de la señora alcaldesa no está confirmado si va o no va a ir.
1: No está confirmada.
0: Está como no que está sí, confirmada, como sí. Que no, como en que sí.
1: Por
0: vamos,
1: el tema de la salud de ella.
0: No sabemos.
1: Mire la lista. Bueno, aparte de lo que hablan de Jaime Estrada, que sería el candidato a alcalde Manta, una publicación dice la lista del Distrito 1, por ejemplo, Ingrid Paola Bowen, candidata número 1, Víctor Laercio Chiriboga como candidato número 2, Karen Valeria Macías Moreira, tercer lugar, distrito 1. Estoy José Andrés Chiquito Sancán, no lo conozco, cuarto lugar, y Guadalupe Isabel Íñiguez Romero, último lugar o quinto lugar. Distrito 2, lo que usted dijo, Efrén Alexander Mera Moreira, Diana Carolina aparece como candidata ya de la zona urbana, no es que va a la zona rural. Diana Carolina Flores, Bosco Bermello Murillo, María Gracia Murillo Erazo y Gonzalo Patricio Falconi Alvarado. Es la lista de precandidatos.
0: ¿Y cuál es el candidato de la rural?
1: No lo da a conocer porque aparece la señora, no le digo el distrito 2, la señora Diana Carolina Flores, ya desvinculándose de la zona rural, como que ya dejó de un lado de ser rural. Ya tiene casi varios años.
0: Ya desde que ella salió electa se vino a vivir a
1: Manta. Ya tiene que haberse empadronado para aparecer ahí acá o haber cambiado su residencia domiciliaria electoral.
0: Por ejemplo, aquí veo un candidato. Me voy a formular una pregunta y la voy a dejar a criterio que la gente la analice. El señor Víctor Chiriboga. No es mi amigo, pero tampoco es mi enemigo. Pero él ya fue concejal y renunció a la concejalía.
1: Abandonó.
0: Él renunció a la concejalía.
1: ¿A qué va? ¿A qué otra vez no llega al consejo?
0: Yo me pregunto, ¿no será contradictorio esto?
1: El mismo ciudadano debe analizar ese tema.
0: ¿No será contradictorio esto si ya fuiste concejal y renunciaste a la concejalía para lanzarte a otra dignidad, la cual no la ganaste y ahora otra vez quieres volver a ser concejal? El pueblo es el que tendrá. Esa plumita es el juez al que muchos tienen miedo y al que muchos de repente tratan como de seducir o engañar. Son las 8 de la mañana con 23. 8:23. No he escuchado primarias en el movimiento de este chico tiktokero. ¿Cómo que se llama este?
1: ¿Yosué?
0: Yosué. No he escuchado que hayan llevado efectos primarias allí. No los he escuchado. No he escuchado primarias este señor Castro también. Tampoco he escuchado primarias. ¿Vos Comera dice que va a ser candidato a alcalde? ¿Por qué sí. partido político?
1: No se habla de un movimiento que todavía...
0: ¿No sabe usted todavía? Sí.
1: Él mismo, ayer supuestamente hicieron primaria en un hotel acá en la ciudad de Manta.
0: ¿Pero de qué movimiento? ¿De quién? ¿De quién?
1: Salcedo.
0: Ellos ya hicieron primaria. Ellos ya hicieron primaria en Puerto Viejo. Ellos lo hicieron el fin de semana, el día sábado, en la capital de los manabitas. Son las 8 de la mañana. 24 minutos, creo que es lo más sobresaliente el día de hoy. Vamos a ver qué pasa. Ojalá que mañana amanezcamos
1: feliz.
0: Felices como cuando a Freddy Kelly lo llega a visitar el suegro y la familia de la muchacha que se le fue a ver el faro. Él es feliz de todas maneras. Ojalá amanezcamos así mañana. Después de que la selección ecuatoriana pueda darle un alegrón a este pueblo. Lo que no sabemos es si decretan feriado. Dependiendo del resultado, en Paraguay decretaron feriado. Dependiendo del resultado, todo puede llegar a pasar.
1: En México también están de...
0: Allá no han decretado feriado. Suerte, decretaron un día de teletrabajo para evitar la congestión en las calles, para reducir los índices de congestión en las calles. Son las 8 de la mañana con 25, nos vamos. Un abrazo a todos, gracias por haber estado con nosotros. Buenos días, ya vienen los deportes.

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0: Hola, ¿qué tal? ¿Cómo les va? Buen día a los oyentes de Radio La Voz 1570 AM. Por supuesto que sí. Esperamos que se pueda hoy día en ese partido. 8 de la noche, horario ecuatoriano entre Ecuador y México. México-Ecuador, un partido que viene con mucho morbo, más que todo por parte de los mexicanos, de cómo se han expresado y por lo que han incitado para con los hinchas. Así es que Ecuador tranquilo, perfil bajo, me gusta la actitud de Ecuador, los jugadores no han hablado, tranquilo, concentrados en lo que tiene que realizar. Ayer pude observar a través de la pantalla en el último entrenamiento que hicieron, se ve una buena actitud de los jugadores en cuanto al desenvolvimiento y por supuesto en la química que habían entre ellos, muy contentos, alegres. Yo creo que todo eso les ayuda, la unión que hay en el seleccionado de Ecuador. Vaya quien vaya como titular, lo importante es que el que no pueda ingresar esté en el banco, también apoye. De eso se trata, como hoy día, o como creo que sí, más que todo a partir de que se le ganó a Alemania, creo que el país también está unido, se olvidan de la política, se olvidan de la división que existe, más allá de cierto resentimiento social que vayan a existir. Todo un país por este Ecuador que invita a soñar, invita a ilusionarse, porque le ganaste a Alemania y el rival de México, lo fuerte de México es porque juega de local, pero de ahí no es una selección muy fuerte comparada a años anteriores, pero que hasta el momento le ha resultado porque ha sido su mejor presentación o su mejor juego dentro de la fase de grupos, porque ganó los tres partidos. Pero una cosa es la fase de grupos, otra cosa es ya jugar para lo que es las próximas fases, como en este caso los 16avos para entrar a octavos. Ayer se dieron, por ejemplo, dos de los equipos, dos de las selecciones que tal vez no estaban o no están para quedar campeones del mundo, pero sí como para que sigan avanzando a otras instancias, pero se quedaron en el camino. Alemania se quedó con un Paraguay aguerrido, al Zagarra Guaraní, y le termina ganando a través de los lanzamientos penales, que también hizo sufrir, más allá de que no somos paraguayos, pero como sudamericanos, como quienes nos gusta el fútbol y la emoción de aquello, uno también vibra viendo ese tipo de partidos, y más que todo un lanzamientos penales donde hubo la parte final, se terminaron perdiendo 4 o 5 penales. El otro equipo es Marruecos, el favorito era Países Bajos, sin embargo Marruecos al minuto 92 le termina empatando 1-1, y en los penales ya es otra cosa, también se terminaron perdiendo los últimos 5 penales, y ahí marca la diferencia Marruecos y pasa a la siguiente fase. Se quedan dos denominados grandes, Alemania y Países Bajos. En el inicio se estaba quedando un grande Brasil, porque Japón iba ganándole 1-0. Sin embargo, Brasil, la casta de Brasil, el nombre, el membrete, le termina dando la vuelta, y también, ya para finalizar el partido, le termina haciendo el 2-1. ¿Qué nos da esto como reflexión o como mensaje? Es que en el Mundial o en este tipo de partidos hay que estar concentrado hasta el último segundo, hasta cuando el árbitro no pite el partido, porque ya sucedió con Japón, Brasil, porque ya sucedió Marruecos, que le terminó empatando sobre la hora al equipo de Países Bajos. Entonces, hoy Ecuador, 8 de la noche enfrenta a México, esperando que Ecuador tenga primero un buen desenvolvimiento, primero la madurez suficiente de poder concentrarse los primeros minutos, porque México va a ir a buscarlo a Ecuador, lógicamente también lo va a respetar, porque escuché a Ibáñez, el técnico de México, y habló muy bien de Ecuador, muy bien de Ecuador, y lógicamente eso no es una mentira ni una falacia, peor, es una tampoco es un engaño, es una realidad. Ecuador, en cuanto a nombre, es mucho mejor que México, pero ya colectivamente México ha hecho un muy buen trabajo. Otra cosa es lo que opinen, digan la prensa mexicana, los hinchas, están en su derecho, pero la emotividad que ellos tienen, que están muy optimistas, muy confiados, es otra cosa. Creo que Ecuador hoy día, primero la parte mental, segundo lo futbolístico, para poder asumir esta gran responsabilidad de ir a una fase que no ha podido Ecuador todavía, porque la que más lejana llegó fue justamente para el 2006. O digamos que Lo que pasa es que en este mundial hay mucho más equipo y por ahí hay un partido más. Pero Ecuador hoy día puesta las miradas en este partido, 8 de la noche, y otro partido más que también ya lo vamos a ir analizando a medida que avance la programación deportiva. 8 de la mañana, 47 minutos, Héctor Sosó, Moreira Vince, buen día.
1: ¿Cómo le va? Muchas gracias. El saludo cordial, efusivo, deportivo para toda nuestra audiencia en la geografía ecuatoriana y el mundo entero. Gracias por escucharnos, gracias por estar con nosotros. El saludo cordial, efusivo, como siempre, para todos. Nuestra principal audiencia, a ellos y por ellos, estamos acá para entregar todo lo que hemos recopilado, no solamente en el aspecto deportivo, pero antes, como siempre, mi saludo para Marina, su esposo en España, para la gente que está en la capital económica del mundo, Nueva York, a todos mis familiares y la gente de acá, que siempre están a la expectativa, en la Ciudadela Naval, siempre para Argentina el saludo no puede faltar. Para la familia Paz, están perennemente con su portátil y allí estamos nosotros llegando con nuestra voz ronca y peluda y saludándole, deseándole todos los mejores parabienes. A mí me duele, yo les hablo con toda sinceridad. A veces veo la ciudad, que aquí, gracias a Dios, no ha pasado absolutamente nada. Lo del movimiento terráqueo hace años, que nos causó cierto daño, efectivamente. Pero lo de Venezuela es duro. Es lamentable. Yo tengo familiares de lado y lado. Por el lado de mi familia, de mi padre, y por el lado de mi señora esposa. Pero gracias a Dios hasta aquí no hay ninguna información nefasta. Claro que el problema, las preocupaciones, esto que escasea toda clase de alimentos, es un verdadero problema para ellos. Pero ojalá que poco a poco lo vayan superando. Y en nuestra ciudad, yo conocí que la señora Valdivieso ya no va como candidata a alcalde. Esto abre otro espacio. Ayer se proclamó la candidatura del ingeniero Jaime Estrada Bonilla. Ellos sabrán cómo hacen sus cosas. Ellos, si lanzan, es porque saben que van a participar y tienen que tomar todas las precauciones del caso. Eso sí, que se rodee de gente que merece estar en el cabildo. Yo sé que el amigo Salcedo también está de candidato, es decir, grandes amigos con grandes posibilidades. Hay la necesidad de estos grandes hombres para ver si pueden en algo arreglar la ciudad que está totalmente destrozada. Yo no quiero meter la lengua un poquito más allá, porque hay cosas que se hacen y se las hacen incorrectamente. De algo que sucedió ayer, lo dejo allí. Voy a meterme en lo deportivo, que en lo deportivo también todo no es alegría. Todo tiene sus controversias, parece mentira, pero son verdades. Estamos viviendo el campeonato del mundo. ¡Qué alegría! ¡Qué satisfacción! Pero ¿qué hay dentro del mismo torneo? Se ha detectado. Se han detectado cosas malas. 5 países estuvieron a punto de retirarse, está incluido nuestro país, Ecuador. Pero el principal de la FIFA, que también está involucrado en este asunto, tomó cartas en el asunto y a medias enmendó. A ver qué pasa. A medida que avance el tiempo, les voy a hacer escuchar. Porque primero nosotros tenemos que hablar de estos partidos que se jugaron. Una. Y dos, de lo que está por venir, porque eso nos interesa. Ayer hubo un verdadero problema que afecta o afectó a toda la delegación. Llegaron a horas indispuestas en la rueda de prensa. ¿Cuántas horas de permanencia para arribar de Estados Unidos a México? Estaba un poco lluvioso.
2: 9 horas.
1: Es un horario exagerado. Pero la gente lo ha tomado con mucha tranquilidad. Lo ha tomado con mucha serenidad. Me comí prácticamente toda la rueda de prensa, donde el técnico de la selección ecuatoriana se mostró tranquilo, porque inclusive a una pregunta de Roberto Mar, que lo hincó, y dijo él, no tengo nada que hablar por hoy, simplemente estoy tranquilo y voy a descansar con todos y cada uno de los muchachos que de igual manera están en perfectas condiciones. Correcto. Correcto. Que hay tantas cosas de las que tenemos que hablar, es que es producto de una desesperación, porque hay que ganar. México es una de las sedes. México es uno de los participantes. ¿Qué dice? No en el reglamento, sino en el pensamiento de ellos. Prohibido perder. ¿Y qué pasa? Que han entrado bien en la contienda, porque sus 3 primeros partidos los lograron con una selección que no está bien, pero que no le ha tocado un rival que más o menos lo hinque, que le haga demostrar las verdaderas capacidades y condiciones. Y yo creo que el día de hoy Ecuador, que está bastante silencio, que está bastante callado, va a hablar en el campo de juego. Que va a haber una mayoría de hinchas mexicanos que de una u otra manera hincan, provocan a los nuestros. Eso es verdad. Si nosotros jugamos aquí como local, en un partido por el campeonato ecuatoriano y se va a disputar el título, tenemos que hacer todo lo posible. Y digo tenemos, porque el periodismo también se ayer en momentos determinados, no vi que uno tiene un corazón. Y ese corazón llama. Porque yo no voy a decir, no. No puedo. Que tengo que ser, claro, mi forma de actuar tiene que ser imparcial. Pero me apego a la alegría, a la satisfacción de todo el pueblo cuando el equipo local gana. porque es así, porque debe ser así. Pero parcializarme abiertamente, creo que no. Siempre tengo algo prohibido o cohibido. Pero la alegría, por ejemplo, de la selección ecuatoriana, ¿quién no la siente? Y ustedes pueden ver y ustedes pueden apreciar. Periodistas viejos, añejos, que castigan a otros. Los critican que han dicho esto, que han dicho el otro. La vida es así. Parece mentira. Ejemplo, aquí hay un ejemplo de un hombre de experiencia, de un hombre de una gran trayectoria. ¿Quién la puede discutir? Nadie en el aspecto deportivo. José Luis Chilavert. Previo al partido con los alemanes, los criticó hasta para decir basta. Y Alfaro quiso llamar la atención en forma moderada. Pero ¿qué pasa? El resultado es la mejor contestación. El resultado que le da la clasificación para la siguiente fase a la selección paraguaya lo deja, como quien se dice, quietito. Aguántate un chancecito. Ahora, la siguiente faena es capítulo aparte. ¡Para allá! Para allá es que queremos ir nosotros, allá es que queremos llegar. ¿Por qué? Ecuador hasta este lugar ha llegado en los campeonatos del mundo. Pero hay que saberla sobrepasar hoy. Y tenemos que enfrentar a un dueño de casa, a uno de los anfitriones. Vamos a ver cómo le va. Yo tengo la fe, la esperanza, que tengo un poquito de desconfianza, sí, por las anormalidades y por esta situación que después de comentar todo aquello voy a hacerles escuchar para que ustedes también tengan los elementos de juicios necesarios.
0: Correcto, Héctor.
1: Gracias, Julio.
0: Muy bien, sírvase. Por supuesto. Ahí se
1: pero
0: me
1: faltó mantequilla.
0: De Freddy Kelly. Ahí está, ya está. Ahí hay. En verdad me olvidé, pero no, póngale a su gusto ahí. Ahí hay una espectacular, ¿no? En cuanto a lo que mencionaba Héctor sobre la situación del partido esta noche, que con mucha expectativa a nivel de Sudamérica y parte de Centroamérica, por lo que representa México y representa Ecuador, me ha gustado mucho la unidad que existe en Sudamérica para con los equipos. Ayer vi la alegría de muchos colegas periodistas de otros países celebrando también el triunfo de Paraguay. Vi cómo celebraban también el triunfo de Ecuador cuando le ganó a Alemania, como un triunfo propio. Y creo que en esa misma onda está toda Sudamérica, a excepción de un país por ahí que no sé por qué se la ha tomado, por qué esa revancha o por qué ese sentimiento para con Ecuador, que es Chile, ¿no? En Chile, en cambio, ahí si hay un tipo de espera, es decir, de rechazo. Pero ahí el resto de Sudamérica realmente están unidos por Sudamérica. Ya pasaron dos, Brasil y Paraguay. Hoy Ecuador tiene ese reto de intentar, de seguir. Sería algo histórico, más que por pasar, es por a quién dejas en el camino, a un anfitrión que es México. Lo que representa a México, tal vez no como equipo, pero sí como nación, como país. Y por todo lo comercial que en este mundial se está manejando, por todo lo que han hablado, por todo. Yo no había escuchado antes en otros mundiales que se hayan hablado de esa forma y hayan incitado a que el hincha vaya a hacer desmanes, más que invitar a que vayan a ver es el fútbol. No había visto que para un país, por ejemplo, no le hagan respetar el porcentaje de entradas que le pertenecen o que por derecho pueden, que es el 15%, sino es que dice, bueno, aquí hay 500 entradas y a un costo de 2.000, $3,500 a $14,000 como máximo. Entonces, es muy lamentable esto, porque el fútbol, que alguien por ahí dijo, ya no es para los pobres, ya no es popular, ahora es para los millonarios, quienes puedan ir a asistir a un estadio. Pero Ecuador, perfil bajo, hoy Ecuador, creo que mentalizado, el técnico tiene una gran tarea de manejar este grupo psicológicamente. No sé cómo será, no sé qué tal es el verbo del profesor Becasese para con sus jugadores. Pero, por ejemplo, yo recuerdo un Gustavo Alfaro que tiene un verbo, un dialexis, un dialecto muy bien, muy bueno, que llega al jugador. Y hoy estamos viviendo y estamos viendo el resultado de eso para con Paraguay. Lo de Becasese, no sé qué tan exquisito es o profundo es en cuanto a las charlas técnicas, porque no lo he escuchado, más allá de las ruedas de prensa que él realiza. Pero hoy creo que los ecuatorianos y los jugadores en este caso deben de estar concentrados. Cuidado, porque con Alemania, por ejemplo, a los dos minutos lo sorprendió. Pudo revertir eso Ecuador. Hoy hay que estar muy concentrado. Hoy la línea defensiva, más allá de lo que se conoce de Piero Hincapié, que estuvo un poco golpeado, se mantiene ahí en duda, Piero o Estupiñán, por el costado izquierdo. Creo que va a ir Piero.
1: Piero está listo.
0: Sí, yo creo que aquí hay una guerra también de esto de desinformación para generar cierto...
1: El sector defensivo sí. No cambia en nada.
0: Entonces, por ahí lo de arriba, en la parte de arriba, Ender Valencia, me parece que también debe ser titular o va a ir como titular. Porque aunque haya dejado la capitanía en el partido anterior a Moisés Caicedo, Ener Valencia es un referente, aunque no le hayan salido las cosas en estos partidos, porque así son los goleadores, de repente no te salen un, en dos, en tres, pero vienes y en el partido más importante o en el partido donde menos te esperan, la terminas convirtiendo y terminas siendo la figura. Así son los arqueros, a veces sacan 10 pelotas de gol y en una falla.
1: La reunión que tuvieron los jugadores para hacer la entrega de la cinta de capitán, es decir, se la saca Valencia para entregar al jugador, vaya que me olvido yo, el volante de...
0: Moisés Caicedo.
1: Una reunión, pero muy seria y hasta cierto punto sentimental.
0: Y de compromiso.
1: Porque las frases entregada por Ener Valencia a todos y cada uno de sus compañeros y en forma especial al que recibió la cinta de capitán, le dijo, entre otras palabras, tú sabes la enorme responsabilidad que existe, porque Valencia, de una u otra manera, ha sido un ejemplo, es un ejemplo. Por eso entiendo que el director técnico, ejemplo, yo mirando el partido que se jugó frente a Alemania, yo digo, esta alineación hay que cambiarla, pues, con lo que terminó jugando, con lo que ganó el partido. Pero el técnico sabe lo que hace. No hay que desacomodar psicológicamente al plantel, hay que mantenerlo todo unido, y por eso la alineación es la misma que salió en el partido con Alemania desde el inicio. Después hay que mirar cómo se desenvuelve el equipo dentro del campo de juego. Ejemplo, Valencia fue uno de los hombres, uno lo mira de esa manera, uno de los hombres más bajos, no jugó como verdadero centro atacante porque siempre estuvo desde el medio, confundiéndose con los centros campistas, porque el ataque alemán era severo, y tuvo que salir a recoger pelota desde atrás. Y cualquiera que juega como centro atacante no lo hace, sino por el contrario, cuando está el equipo rival atacando, se dedica a ver atacar, punto. Y nada más, no. Aquí todos tienen que prodigarse. Es decir, yo pienso que esta noche Ecuador va a entregar todo de sí. No le queda otra alternativa. Y tiene que mirar y fijarse que hay sorpresas. ¿Cómo que? Claro. Mira, ¿a dónde está Canadá?
0: Está clasificado ya.
1: Parece mentira, pero son verdades. ¿Y cuando Canadá ha estado en esas ubicaciones?
0: Ni goles había hecho en mundiales.
1: Se despedía prácticamente sin aquello. Ecuador no tenía goles. Despertó e hizo dos.
0: Y que no.
1: Y ojalá.
0: No son los delanteros que hacen los goles.
1: Y ojalá. Eso no tiene nada que ver. Que no sean los delanteros, por eso se trabaja a nivel de conjunto, a nivel de equipo. Puede ser el zaguero central, puede ser el arquero. El charlatán de José Luis Chilaver, cuando jugaba en Vélez Sarsfield, a veces el equipo ganaba con 2-0 y los dos goles fueron convertidos mediante la ejecución del tiro penal. ¿Por quién? Porque él era el encargado de ejecutar los tiros penales. José Luis Chilaver, el goleador
0: está calladito
1: del equipo Vélez Sarsfield en tal y cual partido. Parece mentira, en pero eran verdad.
0: Y acá puede acontecer. En Ecuador, Torres fue uno de los goleadores, siendo central. Torres. Fue goleador en la eliminatoria siendo central. Recuerdo dos goles ante México, ante Uruguay, perdón. Bueno, hoy día este partido es que está previsto a jugarse 8 de la noche, horario ecuatoriano. Por ahí se dice un sinnúmero de situaciones por parte de colegas periodistas. Trato de no decirla porque para mí es una guerra más bien psicológica, de desinformación más que información, porque a veces se dicen unas cosas y cuando usted ve salir en los 11 no es nada de lo que se ha dicho. Creo que Ecuador, como Héctor lo manifestó, debe salir con el equipo que justamente le ganó a Alemania.
1: Yo no es que digo de por mi propio criterio, sino por lo que he visto, por lo que he escuchado, del propio técnico.
0: Es que el desenvolvimiento fue bueno de Ecuador con Alemania, fue muy bueno.
1: Claro.
0: Entonces ahí como que cambiar una ficha y cambiar, ¿por qué cambia? Si no la cambiaste cuando Ecuador no jugó bien o cuando tuvo errores, ahora que demostró algo.
1: Pero mira, por ejemplo, en el caso del marcador lateral derecho que está, ¿cómo se llama?
0: Franco.
1: Salió Franco y entró Preciado.
0: Preciado.
1: ¿Qué dice? Y lo hizo bien.
0: Sí.
1: Lo hizo bien. En la banda izquierda salió el que estaba un tanto golpeado.
0: Hincapié.
1: Y entró este...
0: Estupiñán.
1: Exactamente. Y lo hizo. Y el equipo mejoró. Hágame el favor. Uno tiene una desconfianza. Hay que recordar algo. Que después de la pausa, yo les voy a hacer escuchar.
0: ¿A quién?
1: A la gente que está investigando esto de los sobornos y cosas.
0: Ah, ya.
1: ¿Por qué? Porque esta señora o señorita que pitó el partido Ecuador-Alemania hizo válido un gol
0: que no debió haber
1: existido. Que jamás debió ser convalidado. Y no convalidó el tiro porque se acercó al VAR. Si no, creo que no te prende, está el aire, Freddy. Si no, creo que con eso nos aniquila. Quedábamos chantón. Bueno, pero eso ya pasó. Y te digo lo siguiente, que el campeonato del mundo se sigue desarrollando con normalidad, aparentemente, con tranquilidad. Tú lo ves al señor Infantino. Es un hombre muy parco, es un hombre muy serio, muy tranquilo. ¿Cuánta experiencia tienes en la cabeza? Y busca, e inclusive busca su reelección, olvídate el resto. Después de la pausa, vamos a escuchar un momentito.
0: Correcto, Héctor, sí.
1: Sí, porque yo me voy a consumir agua sana. 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Agradecer y felicitar a toda la gente que estuvo el día de ayer en el bingo, que yo tengo ya no sé cuántos meses jugando.
0: No ha ganado, señor.
1: Y no acierto. Y la gente que juega a mi alrededor, ¡bingo!
0: Está al lado.
1: Yo me quedo viendo.
0: Usted desde que le apostó a Alemania.
1: Me quedo ahí amarrado. Y mira que fui a Alemania y perdí.
0: ¿Sabe qué? Apuéstele a México hoy día. Para que gane Ecuador. De repente
1: pero la es que pero es que el cliente.
0: Ya no le quiere.
1: No, quiere que yo vaya a México. Y que ahora le dé.
0: No.
1: Le dé.
0: No, dele el empate. Pues.
1: Eso es taco.
0: Dele el empate. Dele el empate.
1: Le voy a dar el empate.
0: Claro, dele el empate. Dele el empate. Claro. 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
1: Yo duermo temprano.
0: Duerma temprano, duerma a las 2, una siesta de 1 a 2 horitas, hasta las 4. Pero es que se pierden los otros partidos también. Ya vamos a decir después del corte cuáles son los otros dos partidos que se juegan también, que son interesantes, todo por cómo se han venido dando las cosas. 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Vamos a la pausa. Y el saludo especial para el economista Antonio Pazmiño, presidente de la Mancomunidad de Jubilados de Manta Montecristi. Y Caramijo, que también siempre está atento a la radio. Para José Luis Alonso, para Juan Alonso, para Pepe Alonso, para toda la dinastía Alonso allá en el sector de La Olorosa.
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0: mañana con 20 minutos, 9 de la mañana, 20 minutos. El saludo especial para todos quienes nos escuchan a través de Radio La Voz 1570 AM. Hoy Ecuador, hoy la gente empezó nuevamente a comprar las camisas. La que ahora habían regalado tuvieron que volver a pedir. Las que la tenían ahí guardada también. Entonces, la gente en ese sentido otra vez vuelve a creer en la selección de Ecuador. Héctor Sosión Moreira Vinces.
1: Estamos para continuar, señoras y señores, 9 de la mañana, 20 minutos. Vamos a escuchar de lo que yo hablé el día de ayer y toqué un puntito el día de hoy. Aquí está la nota. Vamos a escucharla muy detenidamente.
2: En las oficinas de la FIFA, en vídeo de hoy, contaré el episodio más urgente y más históricamente significativo que ha vivido ningún torneo mundialista desde que existe la Copa del Mundo como competición organizada. El episodio que demuestra que la rebelión que analizamos en los vídeos anteriores no se quedó en palabras, que el Sindicato de los Galácticos no fue un gesto vacío, que los audios filtrados de las salas del VAR tuvieron consecuencias reales, inmediatas y de una magnitud que nadie en los despachos de la FIFA esperaba gestionar en plena competición, lo que venía siendo un clamor popular creciente e imparable tras los escándalos de los audios filtrados y el robo descarado al golazo de vaselina de Luis Díaz, se ha convertido en algo cualitativamente diferente y mucho más peligroso para la FIFA. Se ha convertido en un motín organizado de 5 selecciones de las más poderosas y mediáticas del planeta que han amenazado de manera formal y coordinada con boicotear el torneo y abandonar la competición si la FIFA no actuaba de manera inmediata para limpiar la red de sobornos y corrupción instalada en el cuerpo arbitral del Mundial 2026. Y la FIFA ha claudicado ante esa presión. La FIFA, que lleva meses negando, obstaculizando e ignorando todo lo que sus propios árbitros estaban haciendo en las cabinas del VAR, ha tenido que doblar la rodilla ante la presión más irresistible que ha recibido ningún organismo del fútbol mundial en su historia. Ha actuado con una urgencia que nunca antes había demostrado en ningún escándalo anterior. Y lo que ha hecho es de una gravedad que convierte todo lo anterior en el preludio de un escándalo que todavía está muy lejos de haber mostrado toda su dimensión real al mundo. 3 árbitros expulsados de la Copa del Mundo de manera fulminante e inmediata, sin posibilidad de apelación. Entre ellos el árbitro español Alejandro Hernández Hernández, acusados formalmente de pertenecer a una red de sobornos diseñada deliberadamente para inclinar los partidos del torneo más importante del mundo en favor de determinadas selecciones y de los intereses comerciales de la FIFA. Quedaos hasta el final porque esto que os vamos a contar hoy es el análisis más completo y más honesto del mayor escándalo de corrupción arbitral en la historia del fútbol mundial. Y cuando acabéis este vídeo completo, lo entenderéis todo perfectamente. Vamos con los hechos, porque los hechos en este caso son tan rotundos, tan documentados y tan explosivos que conviene desgranarlos uno por uno con todo el rigor posible. Empecemos por el motín. El motín de las 5 selecciones que ha obligado finalmente a la FIFA a actuar de urgencia máxima. Porque para entender por qué la FIFA ha hecho lo que nunca antes había hecho en la historia de ningún torneo mundial, hay que entender primero exactamente qué fue lo que las 5 selecciones pusieron sobre la mesa de los despachos de Zurich. No fueron declaraciones individuales en zona mixta, no fueron comunicados de prensa enviados a los medios, no fueron quejas en ruedas de prensa. Las 5 selecciones, España, Colombia, Ecuador, México y Brasil, entregaron a la FIFA un documento formal y vinculante, una amenaza formal, sin ambigüedades ni posibilidad de malinterpretación, firmada por los representantes legales de las 5 federaciones, con un plazo de tiempo concreto y no negociable, y con una consecuencia concreta e irrevocable si ese plazo no se cumplía. La amenaza era de una claridad absoluta que no admitía ningún tipo de interpretación suavizadora ni maniobra dilatoria. Si la FIFA no tomaba medidas verificables e inmediatas contra los árbitros implicados en la red de sobornos antes de la reanudación de los partidos del torneo, las 5 selecciones abandonarían la competición de manera conjunta y coordinada. Un boicot coordinado de 5 de las selecciones más poderosas, más mediáticas y más seguidas de todo el torneo, que habría significado el colapso inmediato y total del Mundial 2026, un colapso que la FIFA no podía permitirse bajo ningún concepto en términos económicos, mediáticos o de imagen pública, sin consecuencias que habrían significado el fin del organismo tal y como lo conocemos. La FIFA lo sabía perfectamente. y por eso actuó de manera urgente. Esto es solo el principio de lo que os voy a contar. Porque antes de analizar la purga de árbitros, hay que entender exactamente qué fue lo que unió a estas cinco selecciones tan distintas en un motín que nadie en el mundo del fútbol podría haber pronosticado con esta velocidad y con esta coordinación perfecta. Cada una de las cinco tenía sus propias razones, sus propias heridas abiertas, sus propios agravios específicos y documentados que la red de sobornos había generado en sus partidos del torneo. Y la suma de todos esos agravios fue exactamente la explosión que la FIFA no supo prever ni controlar a tiempo. España fue la primera de las cinco en llegar al límite absoluto de su paciencia. El motín español no viene solo del gol anulado a Ferran Torres ni de los 10 minutos de manipulación del VAR que ya analizamos en detalle en este canal. Viene de algo aún más grave que ocurrió en el partido de España contra Uruguay. Un partido que debería haber sido una exhibición de la selección más emocionante del torneo y que se convirtió en una demostración de todo lo que está fallando en el sistema arbitral de este Mundial. Los charrúas tuvieron durante los 90 minutos completos barra libre absoluta de agresiones físicas sobre los jugadores españoles. Patadas sin disimulo, codazos flagrantes, empujones fuera de toda legalidad, sin que el árbitro principal ni el VAR intervinieran en ningún momento para poner orden. Lamine Yamal fue el objetivo principal y más buscado de las entradas más peligrosas del partido uruguayo. El crack del FC Barcelona recibió golpes y entradas que en cualquier partido normal del mundo habrían generado tarjetas amarillas y sanciones disciplinarias en el instante mismo en que se produjeron. Y el árbitro miró hacia otro lado durante los 90 minutos. El VAR miró hacia otro lado de manera sistemática. Y Luis de la Fuente, que había explotado en la rueda de prensa contra las pausas de hidratación semanas antes, alcanzó en este partido el nivel de desesperación e indignación.
1: Bueno.
2: Que lo convirtió en el impulsor principal del documento formal que las cinco selecciones entregaron a la FIFA. Pero ¿sabéis cuál es la parte más increíble de todo esto? Lo que viene ahora. Colombia y Ecuador llegaron al motín desde un lugar diferente, pero igualmente demoledor en términos de evidencia. Colombia venía del robo documentado del golazo de Luis Díaz, que ya os analizamos en detalle en el vídeo anterior. La anulación de un gol limpio, impecable, artístico, con la justificación de una supuesta falta que las repeticiones televisivas no conseguían identificar de ninguna manera y que el audio filtrado de la sala del VAR confirmó que había sido ordenada desde arriba para proteger la posición de Portugal y de Cristiano Ronaldo en el grupo. Pero lo que Colombia añadió al documento del motín fue algo que iba mucho más allá de un partido concreto y de un gol anulado. Sus analistas técnicos habían identificado un patrón sistemático en las decisiones del VAR que afectaban a su clasificación en el grupo de manera continuada. Decisiones que en la suma de todos sus partidos estaban alterando su posición relativa en la tabla de forma que beneficiaba sistemáticamente a las selecciones europeas en detrimento de las selecciones sudamericanas. No era un error aislado ni una mala racha de decisiones arbitrales. Era una política deliberada. Ecuador llegó al motín con la evidencia más técnica, más sistemática y más difícil de rebatir de las tres selecciones sudamericanas. Los analistas de la Federación Ecuatoriana habían documentado jugada por jugada y partido por partido todas las decisiones del VAR en sus partidos. Y el resultado de ese análisis técnico era completamente incontestable. Las jugadas polémicas en el área rival en favor de Ecuador habían sido ignoradas de manera sistemática y repetida. Las jugadas polémicas.
1: Bueno, esto sigue y es bastante largo. Vamos a dejarlo allí porque hasta el momento la situación, como quien se dice, está un poquito controlada, ¿no? La Federación Internacional tomó cartas en el asunto e inmediatamente actuó contra el árbitro o los árbitros. Tres. Y que siguen en observaciones dos o tres más. Pero si la situación se normaliza, es lógico pensar que la situación vaya con normalidad y con tranquilidad. Nosotros deseamos que sea así, que todo vaya pasando con tranquilidad y que el campeonato no sufra algunas consecuencias de esta naturaleza. Ahora, ¿qué tenemos que hacer? Dedicarnos a mirar

0: pero ni siquiera tomarlo en cuenta para hacerle exámenes. Porque dijeron allá, no están capacitados todavía. No sabemos cuándo podrán estar. Pero encontrarnos con estas novedades que hemos visto, sinceramente duele, y ojalá que haya la corrección. Porque yo le decía a Julio acá en el comentario, no escucho, no veo comentarios de ninguna naturaleza. Todo mundo está silencio, todo mundo está callado. Pero donde un equipo grande queda fuera de la competencia, escucharán después de que termine el torneo o antes el comentario que yo acabo de realizar.
1: Es bastante preocupante, ¿no?, las situaciones que se dan dentro de un evento muy grande como es un mundial o cualquier otro torneo, cuando ya se involucran cosas o aspectos que no deberían, porque manchan todo evento, ya sea este deportivo en este caso, cuando de ahí de por medio mucho dinero, se juega mucho. Pero en ese sentido hay que estar, las autoridades competentes deben de estar muy pendientes. Por ahora se ha tratado de mantener eso bajo perfil, callado. Hay mucha gente que lógicamente evita opinar o evita mencionar. Hay muchos compromisos de por medio, todo eso genera una desconfianza. Entonces hay que estar igual atento cuando se siguen jugando los partidos correspondientes a los 16avos para ya acortar lo que es este mundial, acortando la distancia en cuanto a tiempo, porque se vienen ya partidos sumamente importantes donde el arbitraje debe estar bien concentrado y no puede dejar pasar por alto una jugada que deje muchas dudas, como por ejemplo el gol de Alemania. Se está cuestionando el gol de Alemania que anularon ayer con Paraguay, le anularon el gol y se dice que es gol legítimo, que no hubo falta, y es lo que hoy hablan por el hecho de que Alemania quedó eliminado. Entonces, sí, los árbitros deben de estar en este sentido concentrados en cada partido. ¿Por qué? Porque un error arbitral va a influir en el resultado y el equipo se queda, porque es de eliminación.
0: A ver, Julio, había otra cosa que después de la pausa tomaremos muy en cuenta. Usted me decía, si la selección queda eliminada, el campeonato nuestro va a continuar en tal fecha.
1: Sí, el 5 de julio, dice.
0: Ahora bien, yo soy del criterio que la fecha tiene que alargarse. Tiene que alargarse por una y varias razones. Que a la federación o a la asociación le importa poco los problemas que tengan los clubes, y uno de ellos es el equipo del Delfín. ¿Cómo va a solucionar el problema? El equipo está impedido. No puede realizar contrataciones.
1: Tiene deudas.
0: Y cuidado, no paga, lo corta.
1: Y claro, entonces, pero se sabe poco, entonces se sabe mucho sobre si han llegado a algún arreglo, algún tipo de arreglo, alguna situación. Yo ayer pensé hablar con alguien de La Paz, que lo vi en un evento que hubo, en unas primarias, pero era imposible por la cantidad.
0: Escúchame, Julio. El equipo del PIN no le va a deber a los actuales dirigentes de La Paz, pues.
1: No, pero
0: a ver, ¿quiénes son los dueños de los pases de los jugadores que están en el equipo del PIN?
1: Estaba con el nombre de La Paz hace, cuando el economista José Delgado.
0: Sí, pero ¿quién es el dueño?
1: No sé, ahora el economista José Delgado. No, ayer me encontré el encuentro con su gran amigo Simetrio Calderón, que ahorita es propietario de La Paz.
0: Pero él no tiene nada que ver.
1: Pero tiene 2 años, ¿no? No, pensé, era preguntarle si conocía algo de repente, pero no se pudo por la magnitud, porque si apenas lo estaba saludando, llegaron 20 personas. Entonces, ahí sí no se puede. No se puede.
0: Porque
1: sí
0: pensé conversar sobre eso. Solamente endosarle para que cobre, pero siempre hay la razón social.
1: Claro.
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1: 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El saludo especial para el economista Antonio Pazmiño, siempre trabajando por la Mancomunidad de Jubilados de Manta, Montecristi y Jaramillo. Él, más que un dirigente, el amigo de las causas justas, el economista Antonio Pazmiño. 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Vamos a la pausa, Freddy Kelly, que ya regresamos con más información. Sosó tiene más llamadas que el presidente de la República. Cualquier cantidad de llamadas.
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0: 9 de la mañana 45 minutos. El saludo especial para todos. Estoy viendo, estoy observando vídeos en el corte y leyendo textos de lo que está ocasionando este partido de México-Ecuador, ¿no? Donde ya han algunos colegas han dado su punto de vista, han dado su opinión. Lamentable lo que está sucediendo porque están cayendo en un error gravísimo los mexicanos de incitar al vandalismo, ¿no? Por aquí, por ejemplo, veo un video donde el niño Moy tuvo que salir a decirle, bueno, también un poco sarcástico, porque el griterío de la gente de aproximadamente, dice, 2.000 mexicanos afuera del hotel de Ecuador para no permitirle que descansen, que duerman. El viaje que duró 9 horas, pudiendo haber durado, o que era apenas 3 horas, también ocasionó un cansancio en los jugadores ecuatorianos. Becasés está bastante contrariado, y lógicamente, ¿no? Porque México está haciendo de esto una guerra. Este partido no debe ser así, el fútbol debe ser alegría. Y lamentablemente México creo que está más preocupado y más asustado que lo que ellos dan a conocer. Porque caso contrario, estuvieran tranquilos, más bien Ecuador lo veo tranquilo. Yo creo que hoy Ecuador tiene que salir como tigre, como un león, a rugir. Y de una vez por todas en la cancha demostrarle, más que hablar, en la cancha demostrarle y dejar todo realmente aclarado en cuanto a lo futbolístico. Ecuador ya debe salir a ganar el partido. Hoy no debe ser timorato, no debe de temblar los pies, no debe de entrar los nervios. Ecuador tiene un buen equipo con mucha experiencia, jóvenes, juventud y experiencia. Y creo que hoy el fútbol puede dar una lección de dignidad. Y esa lección la puede dar Ecuador para este partido donde se enfrenta a un México altamente egocentrista, narcisista, exageradamente nacionalista, pero han caído en el gravísimo error de insultar, de incitar. Inclusive hay un video donde los hinchas le dicen a los policías que son policías ecuatorianos por el hecho de impedir el paso de ellos. No sé hasta dónde querían llegar, si querían entrar al hotel, armar caos, cuál era la situación de... Pero creo que hay que tomar cartas en el asunto. En esto, más allá del resultado, hay que dar precedente por parte de la FIFA. Primero, la selección de Ecuador debe presentar una queja, si es que ya no la ha presentado, a través de su federación. Y más allá del resultado, seguir, continuar, porque hay que dejar precedente por parte de la FIFA de este accionar, porque no se puede repetir este tipo de acciones que van en contra de lo que es el fútbol, que es un partido más. Mañana, sea cual sea el resultado, seguimos iguales y debe de existir la hermandad, pero no a un punto de incitar a la violencia, de querer y normalizar esto, de la prensa también inmiscuirse en eso. Y es algo lamentable porque están haciendo de esto, y ojo que falta mucho todavía, van a ser las 10 de la mañana, el partido a las 8 de la noche, 12 horas, y en 12 horas pueden pasar cosas que después nos vayamos a lamentar. La policía, bien de México hasta el momento, está tratando siempre de mantener el orden y de evitar de que estos hinchas, que aproximadamente 2.000 hinchas se dice, han querido ingresar hasta el hotel de donde está concentrado el seleccionado de Ecuador, Héctor Suso.
1: Dejemos eso de lado. Yo no entro en esa situación. Porque esto se llama guerra de nervios. Ustedes no saben que ayer y sale, o aparentemente, yo lo veo como anticuado. Eso no son recursos. O sea, recursos válidos para ganar un partido. ¿Qué es lo que pretenden o qué han pretendido? Que la gente no pueda dormir bien, que la gente esté incómoda, se levante hoy día con sueño para ir a las sesiones de relajamiento que tienen que realizar en su entrenamiento. y quedar a punto. Creo que la gente allí tiene que andar el médico de la institución, el psicólogo, tiene que andar para aplicar. Olvídate del resto. No le demos importancia. No hay aquí jugadores novatos. Y decir, ay, yo no pude dormir anoche porque escuchaba esa bullarandanga. Hay gente que sí. Ejemplo, a mí se me ponen a hacer bulla en la casa, que hay un baile y los tambores suenan.
0: ¿Duerme o no duerme?
1: Baile lo que les dé la gana, que yo estoy tranquilamente durmiendo. Ahorita, vea, Julio sabe, justo cuando estaba pasando la entrevista, me llamó una cuñada desde Nueva York, y era por la situación de las apuestas. Y ella me decía, oye, que aquí, cuando jugó la selección ecuatoriana, había, pero qué mandanga, qué bullicio.
0: La bulla, el ruido.
1: Pero esto es alegría. Esto es alegría. Los ecuatorianos residentes que viven en ese país, para ellos es una alegría. Claro,
0: como cuando va a Venezuela, aquí en...
1: Pero lo que acontece hoy en México, eso es un hostigamiento. Ustedes recuerdan, perdón, ayer, o sea, hace años, ¿no? Venía, por ejemplo, una delegación del equipo del PIN, ejemplo, va a jugar a Guayaquil. Y va a disputar el título del fútbol ecuatoriano frente a MLE o Barcelona o a cualquier equipo guayaco. Se hospeda en el Hotel Tal. Y esa noche, porque ven que el equipo del Pinti es un equipo poderoso, que hay las posibilidades de que le gane al rival, no lo van a dejar dormir. Y esto, el impedimento, ¿quién? Es la policía. Los miembros de la fuerza pública, para eso no se presta, si el gobierno también está totalmente de acuerdo. Escuchaba yo esta mañana...
0: Hasta pica pica le ponen aquí
1: ante los camerinos. La presidenta mexicana, que reclamaba, pero sobre por otros asuntos. Ella está reclamando al gobierno de los Estados Unidos en los valores de los aranceles que han quedado prácticamente congelados, pero hoy en día el señor Trump le dice, tiene que pagar... el tanto por ciento, porque en paz descanse, el expresidente mexicano acaba de fallecer.
0: Sí, antes aquí hasta pica pica le ponían a los camerinos, eran unos otros recursos en esa época que me parece que hoy ya no cabe nada de eso, pero es parte.
1: ¿Sabe? Por ejemplo.
0: Yo pensé que usted iba a decir de la apuesta, cuando ellos que lo llamaron, iba a decir que acertó y que por poco se gana.
1: Ah, no, ese es un pronóstico.
0: Por poco se gana una gran cantidad. No, mi cuñada
1: me mandó un pronóstico para que lo llene.
0: Pero ¿cómo va? ¿50 y 50?
1: A mi manera, no sé, pues...
0: Un centrito, un centro.
1: Ahí tenía un cariño, olvídate.
0: Claro, pero eran 1.600.
1: Y eran $1,600 para el ganador. Y se lo ganó un sobrino mío, Lucho Menéndez.
0: Ah, quedó en familia.
1: Ah,
0: quedó en familia.
1: Sí, pero este muchacho salió aquí de pequeño y él viene a Ecuador, pero solamente se queda en Guayaquil.
0: Ya no viene a más.
1: Ya es casado y cosas por el estilo. Yo
0: ¿Y si no será que le copió a usted?
1: Este fue arquero, ¿sabe de quién?
0: ¿De quién?
1: De Juventud Italiana.
0: ¿Y no será que él le copió su pronóstico y solo le cambió el pronóstico a favor de Ecuador, ya que usted fue en contra?
1: No, porque a nosotros nos falló el partido de Ecuador-Alemania.
0: Ecuador-Alemania.
1: O sea, yo le puse... 1-1.
0: Ya, pues, ¿y si sobrino le puso gana Ecuador?
1: Le puso que
0: ya vio, ganaba por Ecuador. Eso, Palomor vio su pronóstico y dijo, no, lo más le voy a cambiar este pronóstico. Así es Fran Zambrano, pues.
1: Pero eso es de él.
0: ¿Usted sí sabe quién es así? Sí, ¿quién hace así en las apuestas ahí y dice, déjame ver la tuya y nomás le cambia? Fran Zambrano.
1: Está bien, pues, pero y, cambia uno.
0: Y cambia uno y le gana. Y la gana se gana así.
1: Bueno, entonces... Estamos llegando prácticamente ya al cierre de la programación y antes de cerrar, porque yo quería tocar el punto del equipo del PIN, pero como hoy estamos concentrados, porque sinceramente hay una motivación, y a mí no me gusta lo que acaba de manifestar nuestro amigo.
0: ¿Qué cosa?
1: Esto de la jarandanga, que han puesto problemas para que no pongan. Los muchachos tienen que sacudirse en el campo, claro, de juego.
0: Ahí hay que demostrar.
1: Por ejemplo, el técnico simplemente hace una pequeña, pequeño movimiento. Señores, vayan a descansar, vayan a dormir, porque anoche pasaron mala noche. Por ejemplo, unos, y olvídate del resto. Hoy día, esta gente tiene que saltar con alma, corazón y vida. No son jugadores novatos, no hay.
0: Ninguno, no hay. Ninguno.
1: No hay, tal vez este muchacho que hizo el golazo frente a Alemania, el primero.
0: Angulo.
1: Angulo.
0: Pero no, ya juega en Europa.
1: Sí, pero es joven. Es joven. Nunca ha estado en esta situación de la multitud, de la muchedumbre gritando.
0: Ahora algo que habla de multitud, es la primera vez en este mundial que Ecuador va a jugar con hinchada en contra, porque siempre ha jugado como con
1: lleno. ¿Y cuándo se ha encontrado con esta novedad? Que es antideportivo. Mira, es lindo y hermoso. Ejemplo, el campeonato mundial se organiza en los Estados Unidos, pero hay tres sedes. ¿Cómo se llama? México y Centroamérica.
0: Canadá.
1: Y Canadá. Es lindo porque se van a jugar en diferentes países. Está bien, pero que todo sea correcto. Hay dos cosas. La una, que se ha entrometido esto de las apuestas clandestinas y este problema que tienen los ecuatorianos al arribar a México. Es anticuado.
0: 9 horas.
1: Es antideportivo. Pero no nos vamos a quedar en eso. Muchachos, a la distancia. Fuerza, coraje y todo el éxito que necesitan para mañana llegar también nosotros a nuestro programa. Si Dios y la Virgen nos permitan, ensanchado, que no valió absolutamente nada. Si le ganamos a Alemania, que vamos a estar con una afición en contra, ellos no juegan. Ellos no juegan. Dentro del campo de juego estás concentrado en qué? En la jugada. Esto no se oye.
0: Así es, Héctor. Entonces nos vamos, despídase de una vez porque son, ya van a ser las 10 de la mañana.
1: No me haga despedir.
0: Nos vamos a concentrar.
1: Yo me quiero ir, hermano. Yo quiero quedarme aquí hasta el partido.
0: Hasta el partido. Podemos verlo mañana.
1: Bueno, gracias, aficionados. Mañana será un nuevo día. Ojalá.
0: Si gana Ecuador, en México son famosos los tacos.
1: Ah.
0: Los tacos. No, verdad, esos tacos de comer.
1: Ah, los que hay allá.
0: Sí, yo creo que mañana en el desayuno, no sé, el abogado, el dueño, si gana Ecuador, por lo menos los tacos, verlos aquí.
1: A ver, dependiendo.
0: Si gana Ecuador.
1: Vea.
0: Mire esa gente.
1: Yo voy a apostar el día de hoy.
0: Ya, a favor o en contra.
1: Voy a apostar en contra.
0: ¿De quién?
1: De Ecuador.
0: ¿Ya ganó Ecuador entonces?
1: Voy a apostar $10.
0: Ya, le va a dar el empate.
1: Así como hice la vez pasada con Alemania. Y voy a dar el empate, voy a México.
0: Va, muy bien, mejor, okay, mejor.
1: Ese fulano me ganó.
0: Ya.
1: Y entonces ahora,
0: dele la revancha.
1: ¿Ah?
0: La revancha que le dé.
1: Sí, pero no importa. Ojalá y me gane.
0: Claro.
1: Porque nuevamente, al ganarme, Ecuador gana 1-0. O 2-1, o 2-0. Pero ojalá que se dé. Es que yo te digo, en el análisis que hemos hecho, no hoy día, no ayer, durante toda la temporada, hemos descrito en más de una ocasión que Ecuador es mucho más que años anteriores. Entonces, debe sobrepasar esta línea, porque hasta aquí hemos llegado con otras selecciones. Y tenemos un rival como México, que no es cosa del otro mundo. Que están acarreando situaciones ilícitas. Échalo de menos, échalo de menos. Vamos al campo de juego, demuestra las condiciones, ganas el partido, chao Lola. Y ahí sí, sigue jugando en México, Ecuador.
0: Sí, con el ganador de Inglaterra, Congo.
1: No se sabe cuál, pero uno viene como favorito a Inglaterra.
0: Claro, pero ahora con toda esta sorpresa.
1: ¿Que haya una sorpresa?
0: Puede ser. Puede ser. Nos vamos, Héctor.
1: Gracias. Será hasta el día de mañana, si Dios así lo quiere.
0: Muy bien, nos vamos. Hoy, esta noche, vamos a estar concentrados en esto. Decirle también los partidos que se van a jugar hoy a partir de las 12. Ya mismo están ya jugándose a dos horas de lo que serán los partidos de Ecuador, perdón, los partidos de esta, de estos 16avos para el Mundial. Atento, atento, a las 12 del día juega Costa de Marfil, que fue, estuvo en el grupo de Ecuador, con Noruega a las 12 del día. Francia a las 4 de la tarde se enfrenta a Suecia y finalmente México-Ecuador a las 8 de la noche. Si Dios lo permite, estamos el día de mañana y esperando que esta noche Ecuador salga adelante con un buen triunfo y que eso le permita pasar a octavos en este Mundial y dejar a un anfitrión que se ha llenado la boca de hablar cosas y de incitar a la violencia. Creo que hoy la violencia no debe de triunfar. Así que vamos, Ecuador, y si Dios los permite, mañana estamos de vuelta. Ponga la canción de Ecuador porque nos despedimos con la canción de Ecuador. Hasta mañana, cuídense, vayan, disfruten a apoyar a la selección.

0: quiera.
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Amigos, ¿qué tal? Buenos días, ¿cómo les va? Aquí estoy Freddy Alberto Kelly Chávez, gracias a Dios un día más con vida para estar con ustedes. Trabajar en este medio tan importante que es Radio La Voz de Manta, punto dial 1560 en amplitud modulada. Buenos días. Estamos hoy martes, es hoy 30 de junio, año 2026. Tengo entendido que hoy se acaba enero, febrero, marzo, abril, mayo, junio. Se acaba el sexto mes de este año. Mañana miércoles es 1 de julio. Miércoles 1, jueves 2, viene 3, 4 y 5, ¿está bien? Ok, amigos, teléfono Radio La Voz, 099-963-5011, repito, el número de celular de Radio La Voz, 099-963-5011. Mi número es el siguiente, apúntelo, 099-33-33-067, para sus llamadas normales, mensajes normales, a través de WhatsApp y Facebook, está totalmente habilitado este número de celular, repito, 099-33-33-067. Buenos días, amigos, buenos días, buenos días. Hoy juega la selección de Ecuador ante la selección de México a las 20 horas, 8 de la noche. Esperamos un triunfo de la selección de Ecuador, así sean los penales, pero triunfo es triunfo. Ok, arriba la selección de Ecuador. Amigos oyentes, ¿qué tal? Manuelito Delgado, su esposa Paula Chávez, su hija Gabriela, Yajaira, Senia, Emilio Chávez, su nieto, Máquez, la Calina Luca y Fiorolito Orguín, Manuelito Delgado de San Juan de Manta. La sintonía cordial también de Pablito Rodríguez, su esposa Mélida Murillo, su hijo Carlos Maribel, Daniel, Mario, Luis César, Marili, nietos, amigos y vecinos de Pablito, Pablito Rodríguez en Colorado y Ramoncito Pilligua. Su esposa Zambita Barberán, sus hijos Kevin, Liliana, Jennifer, Carolina, Ronnie, Emiliandi, señora Karina González con su esposo Kevin Pilligua, el chino Antón con su esposa Liliana Pilligua. Tengo un rato que no veo a mi pana. Ramoncito Pilligua en los esteros. ¿Qué tal, José Álvarez Chaché? El rey de los cachos para Santa Elena y su lancha Palomo Blanco. Experta Chaché, Chaché, Osalvia. Buenos días, amigos del barrio Santa Elena. Bienvenidos, 10 de la mañana y 27 minutos.

10:30 minutos, buen día a la gente de Taller Pintura y Combustible Reyes. Ahí está Richard Guerrero, Papito Jorge Reyes, Brayana, está en el cielo. Richard Guerrero, Cachetada, Abogado Frank Paglón, el Gato Julio Macías, Capitán Gregorio Morera, Lucas, Capitán Guineo, la gente de Taller Pintura y Combustible Reyes en la calle 108, Avenida 108, la Parroquia Tarqui, contigo el colegio San José. Allí están Richard y Gabriel, Angelito Anchuna y Chilán, su esposa Maribel Santana, sus queridos hijos. Ángel, Jonathan, Jenny, los nietos Ángel, Fernanda, Anthony y su mamita Mary Chilán, Angelito, Anchuni Chilán, amigo comedor Keila, en la calle 12, avenida 34, barra Santa Marta, señora Jenny Mendoza, don José Modesto de Mera, Juanita de Mera, Mayra de Mera y Pistolita, amigos del comedor Keila, que se me han perdido los amigos de el comedor Keila. Capitán Pedro Alcolguín, que labora en la presa Nirce de Pozora. Capitán Pedro Alcolguín, su mamita Mercedes Joaquín, la esposa abogada Mariela Vázquez, sus hijos Brita, Estefano Olivier y Onu, la familia del capitán Pedro Alarcón Holguín. Y para la gente para la victoria, la muñeca Lucas, está la muñeca Lucas a su hijo e hijas, para Mayra Lucas, para Julio Lucas, el piejito vandálico Enrique Lucas. Buenos días también para saludar a Camilo Lucas de Barra Victoria, la familia Parrales, para don José, don Carlos Parrales, Florencio Parrales, para Juliana. ¿Qué tal Juliana Parrales, Barra Victoria? Para Mariela Delgado, Henry Ángel, Carmen Daniel Delgado, también Barra Victoria. Buen día para Gonzalo Mero, la Yuri, en el barrio San José, Gonzalo Mero, la Yuri, su hijo, el popular Venado, Gonzalo el Venado, y también el barrio La Victoria, para Julio César Parrales Moreno, su esposa Teresita Mero, a sus queridas hijas e hijos, para Fabricio Careño, su esposa Parrales, su viernes en Ayer Fabricio Junior, para Julio Johnny Parrales Mero, con su esposa Lizara Barahona, la señora Lili Parrales, con su esposa Don Alfredo Mantuano, Don Sebastián Mantuano, y para Laurita Mantuano, la familia.

La hora, amigos, 10 de la mañana, 10 horas y 37 minutos en Radio La Voz de Manta. ¿Qué tal? Carlos Alberto Delgado, su esposa Alvita Delgado, su hijo Giancarlo con su esposa Elena Cedeño, licenciada Yulisa Libé Delgado, Maurito está en el cielo, se viene a Juana Delgado, Yandri Delgado con su esposa Ambar Vélez, Daniela Delgado, su esposo Johnny Delgado, a los niños Yarella, Edson, Yesael y también para Kael. Don Rafa, su esposa Maribel Delgado, Colón Vélez, Palito Delgado, maestro Carlos Lucas y Enrique Lucas, la gente de San Juan de Manta, Manuelito Delgado, su esposa Paula Chávez, señor Gabriela Yajaira Esenia, Emigado Chávez, Inés Máquina y la Caline y toda su familia allá en el sector de San Juan de Manta, trabajando en su carro, escuchando Radio La Voz. Manuelito Delgado, al personal Voz Trenilla, a su capitán y armador Pablo Mero, su esposa Ramona Raquel Anchuña Antón y sus hijos David, Ricardo, Juan Pablo, Valentina, Estefanía y Mar, y su nieta querida Jocelyn, el capitán armador Pablo Mero, Luis Mero.

su querida esposa Juanita, y a Yadira, Gabriela, Ileana y Maribel Yameno Mantuano, Pepe López, su esposa Damiro, su hijo Juni Freddy Yajaira y Yumeri en la zona de Costa Azul, capitán Eduardo, Eduardo Mero en Sivienda, Julio Mero, David Mero, Ricardo Mero, la gente de Botrenía con su capitán armado, Pablito, se había perdido Pablito Mero, buen día amigos, Luis Mero también se había perdido, 10 de la mañana y 38 minutos.

Ahora, amigos, 10:41, 10:41. ¿Qué tal, maestro? Con doctor Luis Menojal, con su hijo Henry Menojal, en la calle 100 de Talqui. Ahí está Henry Menojal, su esposa, la señora Gina Pellazagua, y su hijo Luis Fabián Menojal, la familia del maestro conductor Luis Menojal, en la calle 110 Tarqui. Barco Pesco de Yalizaba, para Eduardo Franco, el tabludo, Ramón Ancho de la Culebra, para Machalilla, también para Carpite, y como no saludar a Mario Ancho de la Mora, la gente del Barco de Yalizaba, está Franco Hispana, estarán pescando, ya habrán llegado de alta mar la gente que labora en la pesca. Y el saludo para otros buenos amigos. ¿Qué tal? Para Tomás Mero el Peje, Barrio Miramar, Tomás Mero el Peje, su esposa María Espinosa, su hijo Darwin, Giovanna Justin, su nieto Elke, Cristo Mayerli, su yerno Cristo Mantuano, Barrio Miramar, Tomás Mero el Peje, Alberto Espinosa Carabelí, su esposa Yesenia Cañarte, Marcelo Pillazagua, su esposa María Espinosa, don Pedro Espinosa Pillazagua, su esposa Anita Catagua, la familia Pillazagua en el Barrio Miramar de Los Esteros. Ángel Mero Calle, Ángel Delgado, el hechizado, por su esposa Martita Santana, para su hijo Irving, para su hijo Agustín, Pancho Enchundia Mendieta, su esposa Enel López, su querida familia. ¿Qué tal? Lide Morera, su esposa Lupe Flores, a su hijo Dan Rosano, señorita Rosanita, Lide Morera, para Carlos Anchundia, Santo Anchundia, buen zapatero de Los Esteros, su esposa Dolores Mantuano, y su hermano Anchundia de Toma de Agua. Jorge Trinitiago Rodas, su hermano Verísimo, bienvenida Villita, Jorge Trinitiago Rodas, Jimmy Quijiji, su esposa Marilín Chimbo, Jimmy Quijiji, su esposa Marilín Chimbo, el miquito Enrique Pelligua, en Los Esteros, Ángel Parrales, la Pepa, su amigo Gonzalo Suárez y Pepito Quijiji, la cumbre. Pepito, se me ha perdido Pepito Quijiji, como es que se me quiere perder también Ángel Parrales, la Pepa. El que se me ha perdido es don José Carlos Barcha, su esposa Edith Gaño del Palmar. Cali, Cerilito, para Juan Cerilito, saludos amigo Jorge Vélez de San Juan de Manta, a Ro Flor y Dayanara, saludos amigo Jorge, a su amigo Coqui, Jorge Flores Coqui, de parte de Dayanara, especialmente porque Ro Flores ya quedó en segundo lugar. Lisandro Cedeño con su familia de Barrio Lazareto, Papalucho en su cevichería de Villa Marina, la cangreja Capitán Bolaño en Tarqui, el Chamo Lonidas, Armando López, Juanito, Paquito, Lide Moreira, Martín Delgado, su esposa Isabel Rivera, sus queridos hijos. El saludo también para Pedro Pastor Rivera, a su esposa y su familia. Para el amigo chino Diomedes Espinosa, Capitán Bolívar Flores, Capitán Teodoro Mantuano, para el Capitán Mario López Monge, Picapiedra, Capitán Alberto López Monge, para la Baby y para Simón Mantuano Soñito con sus hijas, la señora Patricia, su esposo Pedro Anchundia, la señora Marcela, su esposo Mantón, la señora Alexandra Mantuano, su esposa Nel Flores Chivito, y para Gema. ¿Qué tal, Gema Monserrate Flores Mantuano? Y su prima, la señorita Sheila Anchundia Mantuano. ¿Qué tal, Gema? Está en el colegio. ¿Qué tal? Simón Mantuano Soñito, le dicen la paloma cansada de Los Esteros. Simón Mantuano, ahí está su canción.

0: fiesta de la paloma cansada para Simón Mantuano, soñito allá en la parroquia urbana de Los Esteros. Simón Mantuano, no se ha reportado Simón. No, ayer estuvimos lunes, ayer sí lo vi allá, lo visité allá. A Simón Mantuano, soñito. Buenos días, para saludar también a los buenos amigos que escuchan Radio La Voz de Manta. Manuelito Delgado, su esposa Paola Chávez, señor Gabriela Yajaira, Senia, amigo Chávez, su nieto, Máquila, Calino Luque, Fiorito Olguín, Manuelito Gansamón de Manta. Don Alejandro Mantuano, su esposa Anita López está en el cielo. Don Alejandro Mantuano, también para su hijo René, Fabín Jenny, su nieto Aldair, Adamaris, Mila, Alejandrita, Alicia y él y la familia de don Alejandro Mantuano. ¿Qué tal, Tinita? Argentina Mieles, su amiga Lupita y Blanquita Silva. ¿Qué tal? También para su sobrino Anthony en la ciudad de la Naval, Argentina Mieles, Capitán Jorge Mieles Osa, su esposa Trita Barcia Mieles y señor Mieles Barcia, el gatito Gonzalo Hugo, su esposa May Lucas, allá en San Juan de Manta. Buen día para don Jorge Castillo con sus tres amores, su esposa Marita Barrera en su vida Dayana y Linea Castillo Estero, don Jorge, también se ha perdido don Jorge. Gema Castillo, también se ha perdido Gema. Gema Castillo, su hija Dalia Escalé, Dueña Castillo, ahí está Gemma Castillo, su papá Juan Castillo, don Genaro Delgado, su esposa Lucía Macías, su hijo Paola, José Maricruz, Barón Chile, Miguel Macías, su lleno Guaremera, su niña César, su nieta de Cali Marco y la familia de don Genaro Delgado, su esposa Lucía Macías. Ahí me está temblando Tinita, Argentina Mieles, ¿qué tal? Argentina Mieles en la ciudad de la Naval. Buenos días, ¿quién quiere saludar? Ok, estamos al aire. Claro, viva Ecuador, Argentina, estamos al aire, muy bien. Saluda a sus amigos, a su familia, a ver, Tinita.
1: Muchos saludos para mi querida familia, para todos los de Radio La Voz, un abrazo para usted, Freddy. Viva el Ecuador, que viva, con ese entusiasmo de todos los ecuatorianos, pues queremos ese triunfo. Bendiciones.
0: Muy bien, Argentina Mieles.
1: Saludos para Anthony.
0: Ok, ahí está Anthony. Ahí está Lupita Blanquita Silva, el capitán. A ver, Anthony. Muy bien, ya cortó. Allá en la ciudad del Naval. Tinita, Argentina Mieles con su sobrino Anthony, escuchándola ya la voz a esta hora. 10 de la mañana y 50 minutos.
2: La verdad.

Muy bien, gracias, reportero de Sintonía de Argentina Mieles, que está junto con su sobrino Antonio, escuchando Radio La Voz en la Ciudadela Naval, también para el capitán Jorge Mieles Osa, su esposa Trita Barcia Mieles y su hijo Jorge Mieles Barcia. Se reportó la gente de Barco Pesquero y Elizaba, ellos están en alta mar. A ellos un grato y cordial saludo allá en la pesca. Eduardo Franco, se comunicó a Eduardo Franco, le deseo lo mejor y suerte a toda la gente del Barco de Elizaba. Está también Ramón Anchun de la Culebra, para Machalilla, Carpita y Mario Anchun del Amor. Eduardo Franco Tablú, la gente de Marco Yelizaba. Y se reportó también Alberto Espinosa Carabalí. Carabalí con su esposa Yesenia Cañarte, allá en su domicilio Los Esteros. Alberto Espinosa Carabalí. Y para Tomás Mero El Pez, Barrio Miramar, Tomás Mero El Pez, su esposa María Espinosa, su hijo Dami, Joana Justin, su nieto Elke Cristo Mayerli, su yerno Cristóbal Montero, Barrio Miramar, Tomás Mero El Pez, Marcelo Pillazagua, su esposa Mira Espinosa, don Pedro Espinosa Pillazagua, su esposa Anita Catagua, capitán Pedro Alarcón Holguín, que labora en la prensa Anita, esposa del capitán Pedro Alarcón Holguín, su mamita Mercedes Holguín, la esposa abogada Mariela Vázquez, su brita Estefano Olivier Nil. Buen día a la familia del capitán Pedro Alarcón Holguín. Son las 10:55 minutos. 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Ahí está don Vicente Bailón con su esposa Sandra Barreto, su hijo Miriam Fabián y Iván Bailón Barreto. 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Don Vicente Bailón, 10:55 minutos.

Gracias, reportada sintonía a los amigos que se encuentran escuchando la voz en este instante, Arentina Mieles, con su sobrino Antonio en la Ciudad Naval. También saludo para sus amigas, compañeras, que siempre están con ella, Lupita, Blanquita Silva, también para sus otros queridos familiares, Capitán Jorge Mieles Oso, Soposa, Trita Barcia Mieles y su hijo Jorge Mieles Barcia. Se reportó Tomás Mero El Peje también, Tomás Mero El Peje, con su querida esposa, la señora María Espinosa, su hijo David, Joana Justin, su nieto Belki, Cristóbal Mayele, su lleno Cristóbal Mantono, para Miramar. También se reportó Alberto Espinosa, Carabelico, con su esposa Yesenia Cañarte, la familia Pillazago, para Miramar, con Marcelo Pillazago, su esposa Mina Espinosa, don Pedro Espinosa Pillazago, su esposa Anita Catagua. ¿Qué tal, personal Botrenilla? A su capitán hermano Pablo Mero, su esposa Ramona Raquel Anchuña Antón y su hijo David Ricardo Juan Pablo, Valentina Estefanía y Marcioneta Ingrid Yosel y capitán hermano Pablo Mero, Luis Mero, con su querida esposa Juanita, su hija Yadira, Gabriela, Liliana y Maribella Meno Mantuano, Pepe López, su esposa Aldamero, su hijo Juni Preya, Jaire Yumeri, en la ciudad de Costa Azul, capitán Eduardo Mero, su vivienda, Julio Mero, David Mero, Ricardo Mero, la gente de línea con su capitán amador Pablo Mero, Eduardo María del Mar de la Parroquia Los Esteros, la familia Mantuano Pilligua, don César Mantuano, su esposa Rosita Pilligua está en el cielo. Buen día para ahorita. Rosario, Samira, Clarita, Mercedes, Miriam, Medardo, Juan Mantuano, País Palpollito, para Briana García, que está Briana García, Christopher Josué, Fernando García, su esposa Jessica Mantuano, Mauricio Mantuano, su esposa María, su hijo Kevin para Dana, don Gregorio Mero, su esposa Mercedes Mantuano, a su hija Lorena Arcel y Sonia, buen día para Kevin Mantuano, Luciano Mantuano, su esposa Blanquita Reves está en el cielo, señora María Mantuano, para César Mantuano Catire, Johnny Mero, su esposa Mira Mantuano, su hija, licenciada Alicia Mero Mantuano y para Yanela Mero Mantuano, Esperancita Piloso, su esposo Don Hielo Sácido, le saludo su comadre Auri Mantuano, don Pedro Rivas y su esposa abogada Leida Mantuano, también para Fabricio Rivas y para su hija Alison Rivas, la familia Mantuano Pilligua en el barrio María del Mar de la parroquia Los Esteros, escuchando Radio La Voz a esta hora, 11 horas y 2 minutos en Radio La Voz de Mantuano.

La hora, amigo, la hora, 11 y 5 minutos en Radio La Voz de Manta, punto dial 1570 en amplitud modulada. ¿Qué tal, amigos? Gracias que están en Tamar, la gente de Barco y Elizaba, Eduardo Franco, el tabludo, Eduardo Franco, Ramón Chune, la culera, Machalilla, Carpita y Maren Chune, el amor, el maestro y conductor Luis Menoscal, con su hijo Henry Menoscal, en la calle Centro de Tarqui, Henry, con su esposa Gine Pellazagua y su hijo Luis Fabián Menoscal, maestro y conductor Luis Menoscal, la gente de Taller de Piteo, Tomo Tres Reyes, ahí está Richard Gabriel, su papito Jorge Reyes, Jorge ya está en cielo, Richard Gabriel Cachetada, Ahogado Frank Bailón, el gato William Macías, capitán Gregorio Morena Luca, capitán Guineo, la gente de Taller Pitú, Tomo Tres Reyes, en la calle 108, Avenida 108, la parroquia Tarqui, contiguo al Colegio San José. Allí está Richard y Gabriel, Ramoncito Pillegua, su esposa Zambita Barberán, su hijo Kevin Liliana, Jennifer Carolina, Ronnie Emilian, su señora Karina González con su esposo Kevin Pillegua, el Chinantón con su esposa Liliana Pillegua, Ramoncito, José Rocheche, el rey de los cachos, Barro Santa Elena, su lancha del Palomo Blanco, capitán Guido Palma. Del barco El Pieri, capitán Guido Palma, su esposa María Flores y su hijo en la cumbre, capitán Guido Palma, Robocó, Sosoto, Basito, Alche, Mile Pachay, en máquina, capitán Goofy, también para el capitán Alberto Delgado Sombrero, su hermano Jimmy Delgado, buen día a capitán Pelé, William Delgado Gallina, Giovanni Delgado Guavito, para Juana y su amigo Pedrito Vera, también para Murillito, Clovis Bravo, amiguito El Rey, capitán Milton López, a su esposa y sus hijos, también para Milo López Chacra, Ramón López Simpson, buen día para capitán Abel Delgado Cachete, capitán Loquito, Loquito Segundo, capitán Topo, amigo Cañita Junior, como no saludar también, Monchito, mejorate Monchito, buen maestro carpintero que está enfermito, se recupera, te extraña la gente Cañita Junior, Monchi, buen maestro carpintero, su esposa Anita para su hermano Nive, Mechita Mariquita, doctor Aníbal Delgado, Marzo Gatagua, su esposa Teresa Castillo, Natalia Calorno para el corbicho, la torta de harina y media sabrosa, la excelente arepa para el abogado Franca Bailón y el delicioso almuerzo y ceviche en el Cañita Junior, hasta Marzo Gatagua y su esposa Teresa Castillo, para Rubén, el rey, el pastelillero, Eduardo Martínez, el popular chamán, para Alfonso, el colombiano, para Alonso, Agustín Alonso. También saludamos a Chacarita de San Juan de Manta. ¿Cómo le va? Luis Delgado, pintor y guardia diablo, que recayó en el trago, en el licor. Luis Delgado, pintor y guardia diablo. Ahí están sus grandes amores, Carlita, Mariela y también la gatita. Y Gallardo, no se pierda de Cañita Junior. Gallardo también tiene tres amores, cuatro amores tiene. Tiene a su perrito, la mascotita Bailey Bello, a Valeria, Carlita, Ita y Mariela, se ha hecho peluche. Gallardo, que bien tal con su papá Gonzalo Bello. Buen día también para Pablito López Bello, su esposa Marisa López Pin, Frankie Roca, su esposa Marta Isabel López, Dianita Roca. Por ahí está también en Tarque, el maestro Changa. Cómo no, también para Chari, el Callejón de Barrio Rumiñahui, y para el popular viejo Miguel, el Callejón de Barrio Rumiñahui. Buen día para Manuel Sabatierra Tumbaco, su esposa María Catagua, para su hija Vanessa Sabatierra, y el saludo para Dayana. ¿Qué tal, Dayana Salvatierra?

La hora, amigo, la hora, ya son las 11, 11 y 11 minutos en Radio La Voz de Manta, punto día el 1570 de amplitud modulada. Buenos días para Pablito Rodríguez, esposa Mireida Morillo, señor Carlos Maribel, Daniel, Mario, César Maridi, nieto, amigo, vecino de Pablito, Pablito Rodríguez en Colorado, ok, saludo para, en el cielo, para Angelito García, que está en el cielo. Muy bien, decían tres patas, le dicen Angelito García, está en el cielo, hermano Carlos García. Amigos gratos que escuchan Radio La Voz de Manta, hoy se recuerda un año, está en el cielo, nuestro buen amigo que siempre nos topábamos, el Cañita Junior. 11 y 12 minutos, Angelito Anchuna Chirán, su esposa María del Santana, sus queridos hijos, Ángel Jonathan Jenny, los nietos Ángel Fernando Anthony y su mamita María Chelán, Ángel Mero Calle, Ángel Delgado Chesado por su esposa Martita Santana, a su hijo Irving Agustín, Lidia Morera, su esposa López Flores, a su hijo y toda su familia, Lidia Moreira, su esposa Lupe Flores, a su vida Rosana, su nieta Rosanita, Lidia Moreira, Carlos Anchunia, Santo Anchunia, buen zapatero de los estrellas, su esposa Lore Mantuano, y su hijo Anchunia, la toma de agua, Jimmy Quijije y su esposa Marilyn Chimbo, Jimmy Quijije, su esposa Marilyn Chimbo, para el miquito Enrique Villego en los esteros, Ángel Parra y la Pepa, su amigo Gonzalo Suárez, Pepito Quijije en las cumbres, Pepito Quijije, buenos días para Cali, Cirilito para Juan, Cirilito saludos a su amigo Jorge Vélez Urguín de San Juan de Manta, a Rob Flor y Lorenita, a Flor y Dayanara, saludos a su gran amor, Jorge Flores, Coqui, ahí está Rob Flor, Lisandro Señor con su familia de Barra Lazareto, Papá Lucho en su cevichería de Villa Marina, la cangreja Capitán Bolaño en Tarqui, el Chamo Lonida, Armando López, Juanito Paquito, Lidia Moreira, Pedro Pastor Rivera, su esposo y queridos hijos, Martín Delgado, su esposa Abel Rivera, ¿qué tal para José Carlos Barça, su esposa Di Gallo en el Palmar, Mariela Delgado, Henry Ángel, Carmen Daniel y Gabor la Victoria, para el Capitán Teolo Mantuano, Capitán Chino Díaz Espinosa, Capitán Mario López Picapiedra, Capitán Alberto López Monge. También saludamos a otro buen amigo, Pancho Anchundia Mendieta, allá en Los Esteros. Y para saludar a el amigo Bolívar Flores. Buen día para Simón Mantón, su nieto con sus hijas, la señora Patricia, su esposo Pedro Anchundia, la señora Marcela, su esposo Mantón, la señora Alexandra Mantón, su esposa Nel Flores Chivito, y para Gema, ¿qué tal Gema Monserrate Flores Mantuano? Y también para la señorita Sheila Anchundia Mantuano. Ya son la hora siempre importante. Pepito Reyes, por acá se acerca Pepito Reyes. Voy a dedicar una balada para Pepito Reyes. El peluche de la esquina del pavo. Te quiero tanto, Pepito Reyes. Parece de la selección de Ecuador acá. Muy bien, Pepito Reyes. Ahí está. Iván te dice, te quiero tanto, Pepito Reyes.

Hola amigos, son las 11 y 18 minutos. ¿Qué tal? Carlos Agustín Franco Mero, el Casa Tiburones. Casa Tiburones, Casa Tiburones del sector de Playita Mía, Guardia. Carlos Agustín Franco Mero, siempre está en el Cañita Junior también. Está con Julio Bravo, también está con Eduardo Martínez Chamán, con el amigo de San Juan de Manta, Chacarita, y con Agustín Alonso, con Carlito Morales, que se han venido Carlito Morales, y para Luis Delgado, Pintor y Guardia Diablito, que tal, ¿qué tal amigo? Como le va también para el Gallo Bello de Tarkin, como es el amigo Gallardo y su perrito, la mascotita Billy Bello, y también su papá Gonzalo Bello. Amigos que escuchan Radio La Voz de Manta, y como no, gracias a reportar de sintonía de los amigos Blanco y Elizaba, Eduardo Franco el Tabludo, Ramón Chuni la Culebra, para Machalilla, Carpite, Maren Chuni el Amor, también se reportó mi pan Alberto Pinoza Carabalí con su esposa Yesenia Cañarte, también Eduardo Miramar, para Tomás Mero el Pérez, su esposa María Espinosa, su hijo Damián Joana Justin, su nieto Elke Cristo Mayer, su hijo Cristóbal Antonio Barrio y Miramar, Tomás Mero el Pérez, Marcelo Pillezago, su esposa María Espinosa, don Pérez Espinosa Villasabo, su esposa Anita Gatagua, como no, el reportaje de sintonía también de Tinita, Antena Mieles, su sobrino Andrés, su amiga Lupita Blanquita Silva, capitán Jorge Mieles Osa, su esposa Trita Barcia Mieles y su hijo Mieles Barcia. Tinita, Antena Mieles, buen día, como pasa el tiempo, 11 y 18 minutos en Radio La Voz de Manta.

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Amigos, son las 11:38. ¿Qué tal? Juanito Marraquín Targui, Juanito Marraquín Targui, su amigo José Mendoza, Amaro Santana, no Montecristi, Juanito Marraquín, soy Juan Manuel, Juan Arturo, Maribel, Gladys Marraquín, Juanito Marraquín Targui, tío Checho La Guava, José Olmedo García Guava, su mamita Bolivia Belka Mero Cedeño en Targui, Ramoncito en Targui, su mamita Isabel Mero, el personal del Bepa Arenilla, su capitán Amador Pablo Mero, su esposa Ramona Raquel Anchuni, entonces hijo David Ricardo Juan Pablo, Valentina Estefanía y Marcio, Nita Ingrid, yo soy el capitán en hermano Pablo Mero, Luis Mero, su esposa Juanita, su hija Yadira, Gabriela, Iliana y Maribella, Mero Mantuano, Pepe López, su esposa en la Mero, su hija Junifer y Jaira, y Yumeri en la zona de Costa Azul, capitán Eduardo, Eduardo Mendoza su vivienda, Julio Mero, también Mero Ricardo Mero, la gente Boternilla, con su capitán armado Pablito Mero, el maestro conductor Luis Menojal, su hijo Henry Menojal, su esposa Gina Pillazaba y su hijo Luis Fabián Menojal en la calle 110, maestro conductor Luis Menojal, Marco y Elizabeth están en alta mar, Eduardo Franco, el tabludo Eduardo Franco, Ramón Chuni la Culebra, para Machalilla Carpite, Marian Chuni el amor, amigos del Marco y Elizabeth que están en alta mar, y para los amigos Tariel Pitu, Tomo Tres Reyes en Tarqui, ahí está Richard Gabriel, su papito Jorge Reyes Orellana está en el cielo, Richard Gabriel Cachetá, abogado Frank Bailón, el gato William Maciel, capitán Gregorio Morera Luca, capitán Guineo, la gente de Tariel Pitu, Tomo Tres Reyes en la calle 108, avenida 108, la parroquia Tarqui, contigo al colegio de San José, allí está Richard y Gabriel.

son las 11 de la mañana y 44 minutos. ¿Qué tal, José Alegría? Cheche, rey de los cachevaros, Santa Elena y Solancha, el Palomo Blanco. Ramoncito Pellegua, su esposa, Zambita Barberán, su hijo, Kevin, Liliana, Jennifer, Carolina, Ronnie y Emily Andy. Su señora Karina González con su esposo, Kevin Pellegua. Su Antón con su esposa, la señora Liliana Pellegua. Tío Checho La Guava, Serena García Guava, su mamita Bolivia, Béjica, Melo Sedén Tarqui. Ramoncito Tarqui, su mamita, la señora Isabel Mero del Palmar. Juanito Marajín Tarqui, su amigo Se Mendoza, Barro Santana en los Montecristi. Juanito Marajín, su hijo, Juan Manuel, Juan Arturo Marvel, Glaides y Marajín, Juanito Marajín Tarqui. Pablito López Bello, su esposa Marisa López Pin, Frankie Roca, su esposa Marta Isabel López, su Dianita Roca, para Gallardo, la mochila azul, el gallo Bello Tarqui, su papá Gonzalo Bello, su perrito, la mascotita Bailey Bello, maestro Changa, el viejo Miguel, para echar en el callejón de Barro Miñahui, capitán Pedro Alcolguín, que labora en la presa Nisa Pozuela, capitán Pedro Alcolguín, su mamita Mercedes Holguín, la esposa abogada María Lavalca, su brita Estefano Oliver, y en la familia el capitán Pedro Alcolguín. Se reportó Tomás Merol Peje, su esposa María Espinosa, su hijo Darwin Joana Justin, su nieto Elke Cristo Mayer, su lleno Cristóbal Mantona, Barri Miramar. Marcelo Pillazagua, su esposa Mira Espinosa, don Pedro Espinosa Pillazagua, su esposa Anita Catagua, Alberto Espinosa Carabelí, su esposa Yesenia Cañarte, para Lidia Morera, su esposa López Flores, a su hijo Rosana, su nieta Rosanita Lidia Moreira, Almita Quijé con su esposo Hugo López, hoy en Nueva York. Saludos a su hermano Jimmy y Pepito Quijé también para Ángel Pará de la Pepa. Ahí está Ángel Pará de la Pepa, su amigo Gonzalo Suárez y Pepito Quijé en la cumbre. Jimmy Quijé, su esposa Marilyn Chimbo. Lide Moreira, su esposa López Flores, a su hijo Rosana, su nieta Rosanita. Lide Moreira. Simón Mantuano soñando con sus hijas. La señora Patricia, la señora Maricela, la señora Alexandra Mantuano con su esposo también para Gema Montserrat de Flores Mantuano, que está Gema, y su prima Sheila Anchunia Mantuano. Ahí está Simón Mantuano escuchando Radio La Voz de Manta. Y también para saludar a Toñito, Toñito Bonilla en Carolina del Norte, Toñito Bonilla, Richie, se ha perdido Richie en España, se me ha perdido Richie. ¿Qué tal, Manolito Delgado, su esposa Paola Chávez, señor Gabriela Yaira Senia, Emi Delgado Chávez, su nieto, Maki, la Calina Lucas, Fiorita Alguín, Manuelito Delgado de San Juan de Manta, y también San Juan de Manta para Carlos Alberto Delgado, su esposa Alvita Delgado, su Giancarlo con su esposa Elena Cedeño, y sencilla Yulisa Lide Delgado, Maurito también se lo suena Juana Delgado, y Andri Delgado con su esposa Mar Vélez, Daniela Delgado con su esposo Johnny Delgado, a los niños Yareya, Edison, Jefferson y Yesael, y Don Rafa. Don Rafa con su esposa Maribel Delgado, Colón Vélez, Pablito Delgado, maestro Gran Lucas, la gente de San Juan de Manta. El saludo también para otro buen amigo, Pablito Rodríguez Colorado, su querida esposa Mélida Murillo, señor Carlos Maribel Daniel, Mario Lucio Sermardi, nieta mía diciendo Pablito Rodríguez en Colorado. Luego aparece Don Jorge Castillo con sus tres amores, Don Jorge Castillo y sus tres amores, Marita Bordelén, Dayani y Linea Castillo, que será la vida Gema. Gema Castillo se ha perdido, su edad Lía, Esqueleto Mía Castillo, su papá Juan Castillo. Pepito Reyes nos visitó por acá, Pepito Reyes llevó un voltaje de trueno. Pepito Reyes, peluche de la esquina del Pava, gracias al reportaje de sintonía de Argentina Mieles. Argentina Mieles, su sobrino Anthony, su amiga Lupita y Blanquita Silva, en la ciudadela nada más está Tinita. Argentina Mieles, también para el capitán Jorge Mieles Osa, su esposa Trita Barcia Mieles y su Jorge Mieles Barcia. No se reportó la gente que comedó Keila, calle 12 Avenida 34 Barrio Santa Marta, señora Jenny Mendoza, don José Modesto de Mera, Juanita de Mera, Mayra de Mera y Pistolita. 11:49 minutos. Por hoy me despido. Si Dios quiere, estaré con ustedes el día de mañana. Dios arriba. Nosotros acá abajo tenemos que cuidarnos. Esperamos una clasificación a la siguiente ronda de la selección de Ecuador, que juega hoy a las 20:08 de la noche con Venezuela. Carlito Flores, Tinita, Antina Mieles, ahí está con su sobrino Anthony. Bueno, y amigos, sigan con Radio La Voz, 11:50 minutos.

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0: 11:54.
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0: caso, ¿cómo era el sospechoso?
1: Mire, señor policía, era un hombrote chulote con unas bototas picudas y una pistolota. Y se fue en una trocota.
2: No, pues con esos datos ya lo encontramos, pareja. Mejor vámonos a los tacos.

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2: 2:40 minutos.

Bueno, estaba la canción Colegiala, aquí en La Voz, la 1570, se cumplen ya las 14 horas 43 minutos, ya las 2 de la tarde, 2 de la tarde 43, aquí en La Voz, la 1570.

Bueno, el señor Roberto Calero Piedradita ahí estaba con esta canción, Carta al Cielo. Se cumplen ya las 14 horas 47 minutos, ya las 2 de la tarde 47. 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Estamos ya en las 14 horas 47 minutos, ya las 2 de la tarde con 47 minutos. Saludo para Mercedes Mero, que está en la sintonía de la radio. Nos sintoniza Mercedes Mero en el barrio El Progreso. Saludos también para Argentina Mieles.

Bueno, ya estaba mi serie de amor en la voz de Luti, Luli la Tuchinita, aquí en la bola 1570. Se cumplen ya las 14 horas 51. Saludo para Lupita Lor, que está en la sintonía de la radio. Lupita Lor, Marcos Mero en las afueras del Centro Comercial Plasti López. Saludamos también al señor José Proaño acá en el centro de la ciudad. El señor José Flores, su hija Joana Flores en San Juan de Mante. El gato Gonzalo Delgado también sintoniza la estación, la 1570.

Sábado, Yanara Peralta con esta hermosa canción, El Karma. Esta canción que le gusta mucho al señor Rodolfo Quiquique en El Chorrillo, allá en las alturas. También enviamos el saludo para el señor Franklin Franco Anchundia, nos sintoniza en la cuna de Alfaro. Saluda a sus hermanos, la licenciada Berta Franco, al ingeniero José Franco en España. Para Margarita Reyes, que el día de ayer estuvo de cumpleaños. Margarita Reyes también está en la sintonía. Para Brigny David, el señor Luis Reyes. También para el señor Luis Delgado Conforme. El señor Alfonso Pilay en Perú, Italia. Por allá sintoniza la radio. Su esposa está por los Nueva York. Por allá está visitando la familia, la señora Marina Chinga. La gente que también nos sintoniza, el señor José Chile en el barrio El Paraíso de la parroquia Los Esteros. Ángel Anchudia Chilán, su esposa Maribel Santana. Saludos también para el señor Juan Marraquín, para sus hijos, el doctor Juan Arturo, ingeniero Juan Manuel, para Maribel, para Gladys, para Daisy, que nos sintoniza en Italia. La familia López Flores, doña Gloria Flores, nos sintoniza en la Ensenadita. Por ahí está la sintonía de la radio.

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No venimos solo a jugar un partido. 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

de Don Medardo y sus player. Se cumplen ya las 3 de la tarde con 23 minutos, 3 de la tarde con 23. 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Se cumplen ya las 3 de la tarde con 24 minutos. Estamos en las 3 de la tarde con 24 minutos. 324 en el territorio nacional ecuatoriano. 3 con 24.

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0: estaba Héctor Acosta con la canción Tu Veneno. Se cumplen las 3 de la tarde con 52 minutos. 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Estamos en las 3:53 minutos, las 3:53.
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Se cumplen ya, se cumplen las 4 de la tarde con 34 minutos. 4 ya de la tarde con 34 en el país. Aquí estamos con la música. El día de hoy juega la selección ecuatoriana. 4:34, 8 de la noche.

La música aquí en La Voz La 1570, 4:40 minutos, 4:40, saludo para todos nuestros amigos oyentes, la gente Comedor Keila, en la sintonía de la radio, también el saludo para el señor José Flores, el capitán Francisco Conforme también sintoniza la radio.

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0: 5:13.
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Bueno, atención a la hora, se cumplen, ya estamos en las 5 de la tarde con 21 minutos, estamos en las 5 de la tarde con 21 en el país. Saludos para la señora María Correa, también para la señora María Mendoza, a ver, la señora María Medro y su esposo don Guillermo Mendoza en la sintonía de la radio.

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0: Señor de América, Julio Jaramillo, aquí en La Voz, la 1570, licor bendito. Se cumplen ya las 4:40, a ver, las 5:44 minutos. Argentina Mieles en la sintonía de la radio. Argentina Mieles, también para Ángel Anchundia Chilán, su esposa Maribel Santana nos sintoniza, el señor José Chila está en la sintonía de la radio, el señor José Chila nos sintoniza por acá, el sector de el barrio El Paraíso de la parroquia de Los Esteros, por allá está sintonizando la estación la 1570, también enviamos el saludo para la señora María Correa en Los Prados, el saludo también para la señora María Mero, don Guillermo Mendoza, nos sintonizan en el barrio Córdoba, en Tienda Covita, en La Dolorosa, también está en la sintonía de la radio. En La Dolorosa nos sintoniza el señor Juan Blúa.
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Buenas tardes, buena música, buenas tardes en La Voz 1570. Les acompaña Sergio Mauricio Ayala Mantilla en la Radio Popular, la del pescador, la del agricultor, la del taxista, la radio de la ama de casa, del vendedor ambulante, del oficinista. Este año 2026 ratificándose como la Radio Popular del Puerto Atunero de Ecuador. Una anécdota con este bolero de título Solo. Son las 18 horas, un minuto, 6 de la tarde, un minuto. Este bolero era el que más le gustaba a Julio Jaramillo. Contado por su sobrino Juan José, por doña Fresia Saavedra. Era de los boleros con los que se tomaba sus traguitos JJ.

0: Julio Jaramillo, uno de los invitados siempre de nuestra Rocola de Oro.
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18 horas, 12 minutos, las 6 de la tarde con 12 minutos. Manta 2026, el año de nuestra salud, el año perfecto 2026, de la voz 1570 y de los productos de Sergio Ayala. 6 de la tarde, 12, 18 horas con 12 minutos. 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

Rocola de Oro, una extraordinaria excusa para quedarse en casita y escuchar estos 30 minutos de solo clásicos con Sergio Ayala Mantilla en la voz 1570. Don Fausto Guayamabe, otra joya musical ecuatoriana.

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0: don Julio Jaramillo Laurido y don Alci Acosta. Una anécdota, una historia de este par de extraordinarios artistas del cancionero popular. Cuando Julio Jaramillo vino a Medellín, si no estoy mal, a Discos Fuentes de Medellín, el contrato de don Julio para grabar a dúo con Alci Acosta era por un LP, aquellos discos de acetato, ustedes saben de cuáles les hablo. El contrato era para hacer un LP junto a Alci Acosta. Tuvieron tanto éxito que terminaron grabando alrededor de 7 u 8 LPs, trabajos completos. Éxito total de este dúo colombo-ecuatoriano. Sí, señor. Alci Acosta y don Julio Jaramillo Laurido.
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0: Nuevamente para una jornada de información, amigos oyentes, son las 5:36 5:36 para iniciar la programación, amigos oyentes, de lo que acontece en la ciudad, en la provincia, en el país, amigos oyentes, de los hechos de delincuencia. Se han alejado un poco aquí en Manta, no ha habido muertes violentas, pero sí se han anunciado ciertas escaramuzas, ciertas situaciones en algunos sectores de la ciudad de Manta. 5:37 Por ejemplo, una ráfaga de disparo alarmó a vecinos en el barrio La Revancha. También eso también se ha dado en la ciudad de Manta sin que se hayan presentado víctimas. De 5:37 ya están exteriores, don Kedex Zavala. Vamos a exteriores rápidamente y nosotros luego ampliamos más información de lo acontecido en la ciudad y en la provincia y la Crónica Roja. 5:37 Kedex Zavala, ¿qué tal? Buenos días. Hola. ¿Qué pasó por ahí? Véale por ahí. No, si estamos acá, don Freddy Kelly. ¿Qué pasó, don Kenneth Zavala? Revise, don Kenneth Zavala, por allá. Por acá estamos bien, don Freddy Kelly. Por acá está bien todo el tema. Por acá estamos bien. Son las 5:38 No tenemos nada por acá, don Freddy Kelly. A ver si don Kenneth Zavala revisa usted. Revisa, don. Mire, ve, ahí estamos. Es el mismo. No está. Ya estamos. Kenneth. 5:38 Eso está bien, como siempre. Eso está como siempre. 5:38 veces está ahí todavía. 5:38 amigos oyentes, 5:38 en la auténtica y original voz del pueblo, don Kenneth Zavala. A ver si nos vuelve a tener la señal. 5:38 ya estaremos con Kenneth Zavala, amigos oyentes. El día de ayer, oiga, estuvimos en el hospital Rafael Rodríguez Zambrano. Suban el volumen entonces. El volumen de ayer del móvil no es. Vamos a ver si estamos ahí, 5:30 Ahí parece que sonó.
1: Ok, ahí estamos.
0: Ahí estamos. Ahí sí.
1: Listo. Buenos días a toda la audiencia de Radio La Voz a esta hora de la mañana, una mañana bastante fría acá en el puerto Manabita, en lo que compete al distrito Manta 13D02, mi estimado John Alberto Lucas García y a todos los oyentes. Gracias a Dios por permitirnos un día más estar acá junto a ustedes para iniciar un resumen informativo con información de que, bueno, lo que se está escuchando en cada momento, en cada segundo, a nivel mundial, lo que sucede en la República Bolivariana de Venezuela. Ya pasando las 72 horas que los libros indican, la cátedra indica, que es el tiempo prudencial para que existan o encuentren personas con vida, y una vez que se cumplió ese tiempo, las esperanzas o las probabilidades disminuyen. No obstante a eso, mi estimado Johnny, aún se siguen rescatando.

0: de intervención de estar allá. Entonces, estos equipos nomás tienen autonomía de 5 a 7 días al ser equipos medianos, livianos y pesados. Ya ellos, los equipos internacionales, ya proceden a retornar a sus países de origen y allí sí ya todo el grupo de bomberos del mismo país son los que se quedan realizando ya labores de recuperación de cuerpos, amigos oyentes. Se han evidenciado en noticias, en reportajes que nos llegan a diario por redes sociales de situaciones a nivel gubernamental que han impedido entrar a varias personas al país para poder realizar las labores de rescate en el lugar. E incluso estaba conversando justamente con el capitán Michael Haya, que es uno de los miembros de nuestra institución que viajó hacia Venezuela, para poder entrar a la zona roja hay que solicitar un salvoconducto para poder ingresar a la zona cero, ¿verdad? Entonces son situaciones que en situaciones de emergencia, valga la redundancia.
1: Oiga, la denominada Guardia de Seguridad que le dicen allá en Venezuela, han tenido conflicto con varios personal de bomberos, no solamente de Estados Unidos, de Canadá, de otros países. Se está reportando sobre la posibilidad o la imposibilidad que tienen ellos de hacer un trabajo como es que ellos saben. Quieren direccionar el trabajo y eso como que no está surgiendo efecto a favor de los rescatados.
0: Mire, Johnny, hay una situación que nos pasó también acá en el 16 de abril. El 16 de abril del 2016, acá en el Ecuador, nos cogió el terremoto a los ecuatorianos, vulgarmente se lo voy a decir, con los pantalones abajo. Entonces, así mismo está ocurriendo en Venezuela. Aquí nosotros hay un dicho que dice que lo bueno se copia y hay que prenderse, hay que dejarse asesorar de grupos internacionales que tienen más experiencia en este tipo de catástrofes. E incluso, ¿saben lo que es importante en este tipo de catástrofes? La organización gubernamental, eso se llama la célula o el COE nacional, como le llaman acá, el RDC. Situaciones de coordinación para poder determinar y poder administrar bien los recursos que están ingresando, sobre todo de rescatistas, porque la prioridad primaria de este tipo de situaciones son rescatar personas con vida. Entonces yo en una estructura no puedo mandar a 40, 50, 60 bomberos o rescatistas sabiendo de que tengo más estructuras donde también puedo dividir esa gente y puedo hacer grupos de fuerza de tarea que se le denomina para poder realizar un trabajo bien. Entonces eso ya no se está viendo. Si usted ve en los videos, en un solo rescate hay 20, 30, 40 personas y ve personas que están paradas solo viendo. Entonces son situaciones que hay que saberlas administrar, hay que conocer, hay que dejarse asesorar. Y recuerde de que el régimen de Nicolás Maduro muy poco ha tenido características de eso, de dejarse asesorar, de dejarse dar indicaciones o dar recomendaciones para un buen término en esta situación que está pasando. Y da pena porque lamentablemente están jugando con la vida de los venezolanos. Si bien es cierto, el país entero, Latinoamérica, Sudamérica, todos los países han brindado su ayuda, su contingente, pero son situaciones que sí, ojalá al final de todo esto, después de tanta tragedia, puedan hacer conciencia y estar preparados o dejarse indicar cómo se realiza este tipo de situaciones. Lamentablemente Ecuador ya tuvo esa situación y de pronto ya nosotros conocemos cuál es la situación, cómo debemos organizarnos, a dónde tenemos que llegar, en primera instancia, qué es lo que tenemos que hacer y toda esta situación. Aunque con la naturaleza no se puede. Nadie sabe de pronto de aquí a mañana, estamos en el cinturón de fuego, estamos latentes a que ocurra otro evento de similares características como que ya tuvimos, pero bueno, estamos a la espera de Dios y toda la situación, amigos oyentes de la radio. Ya finalizando este tema, amigos oyentes, Johnny, ¿no ha habido muertes violentas?
1: No, no han habido.
0: No ha habido muertes violentas.
1: Han escuchado disparos al aire, situaciones que han solamente sido eso.
0: No ha habido muertes violentas, gracias a Papito Dios. Lo que sí se han generado es siguen los accidentes de tránsito, estos son a diario. Afortunadamente sin víctimas mortales. Sí se han dado accidentes de tránsito, uno de estos fue en la avenida 4 de noviembre, por la antigua Coca-Cola.

0: Hola.
1: Allí justamente una motocicleta aparentemente fue rozada por un vehículo y su ocupante se precipitó a la calzada. Laceraciones, raspones en sus brazos, piernas, nada a mayor. En la misma 4 de noviembre, ya casi por Llanteras Cárdenas, se generó otro choque, este sí un poco más fuerte. Ahí resultaron heridas dos personas, mi estimado Johnny Lucas. Estas fueron trasladadas hacia una casa de salud, amigos oyentes de la emisora. Oiga, otro accidente de tránsito que se registró en la vía, ay, se me escapó, Redondel del Imperio hacia Redondel de la Tejedora, pasando la urbanización Arboleda. Allí justamente un una persona que se viajaba en una bicicleta fue prácticamente cerrado por un vehículo. Este perdió el control de su timón y se precipitó también a la calzada. Gracias a Dios, tampoco pasó a mayores. Eso es lo que se ha registrado en torno a situaciones de accidentes de tránsito. Hoy juega la selección, hoy hay un buen augurio. ¿Quién iba a pensar que Portugal le ganara a Alemania? ¿Quién iba a pensar que Países Bajos le ganara a Marruecos? Y ahora, ojalá, Dios quiera, de pronto nos brinde esa alegría de que la selección ecuatoriana pase a octavos de finales, amigos oyentes. Johnny, es lo que le tengo como información. Vuelvo y repito, no han habido muertes violentas. Esto ni alegra ni entristece, porque han habido días que he estado todo tranquilo, dos, tres, cuatro días, y después se desata, como decimos nosotros, una traquetiza, y allí vuelven este tipo de informaciones que de verdad nos complica informarlas, pero es nuestro deber. Sigan ustedes en Estudios Centrales a través de la número uno.
2: Ok, gracias, Kenneth, por el reporte. 5:47, 5:47 es Marruecos, ¿no? Que eliminó a Países Bajos. 5:47. Ya, y Paraguay, Alemania. Oiga, sorpresa, ¿no? Japón se la hizo difícil a Brasil. Se la hizo difícil. Está un mundial que está causando un poco de sorpresa. Ya la poderosa Alemania se fue. Países Bajos, que era uno de los candidatos que según la IA iba a estar entre los finalistas, se fue. Y así está la situación. Hoy le toca a Ecuador. Hoy le toca a Ecuador. A las 8 de la noche, ¿no? Por si acaso. El municipio de Manta había anunciado que iba o estaban haciendo los planes o trámites para poner otras pantallas gigantes en diferentes barrios de la ciudad de Manta. Hasta ayer era por confirmar, según el director de deporte también del municipio de Manta. 5:48, un policía es procesado por presunto uso legítimo de la fuerza contra un adolescente. Esto en el sur de Quito, amigos oyentes. Son las 5:49, vamos con este detalle informativo. Atención, amigos oyentes, la Fiscalía General del Estado formuló cargos contra el policía Everson Yardel CL por el presunto delito de extralimitación en la ejecución de un acto de servicio tras un hecho ocurrido el 4 de junio del 2025 en el sector de Guamaní, al sur de Quito, donde un adolescente de 17 años de edad resultó herido con disparos durante un operativo policial. La investigación se sustenta, según la institución, en más de 40 elementos de convicción. Durante la audiencia de formulación de cargos, la fiscal de la unidad especializada en investigación de uso ilegítimo de la fuerza expuso que el adolescente se movilizaba en una motocicleta de su padre para realizar entrega de 12 fundas de melcocha de producto elaborado por su madre, cuyo valor ascendía a $150. De acuerdo con la investigación de fiscalía, el emprendimiento familiar generaba ingresos destinados al ahorro para financiar el curso preuniversitario del adolescente, quien tenía previsto rendir el examen de acceso a la educación superior pública. Según una de las versiones recopiladas durante la investigación, el adolescente decidió regresar a su domicilio al llegar al sector de la escuadra, luego de advertir la presencia de un operativo policial y percatarse de que no portaba los documentos de la motocicleta. La fiscal sostiene que esa circunstancia, el policía presuntamente persiguió a adolescente y le disparó por la espalda con un arma de dotación. Como consecuencia, el joven sufrió heridas en el tórax y en la pierna izquierda. El informe del perito médico legista incorporó al expediente, determinó una incapacidad física de entre 9 y 30 días producto de la lesión sufrida por el disparo. Durante la audiencia, la representante de la fiscalía señaló que el uniformado habría incurrido en el uso ilegítimo e innecesario y desproporcionado de la fuerza, afirmando que forma parte de una hipótesis fiscal y será material del proceso penal. La jueza de garantía penales acogió el pedido de formulación de cargo y dispuso como medida cautelar la prohibición de salida del país y la presencia periódica del procesado ante la autoridad competente. Asimismo, a solicitud de la fiscalía, la magistrada ordenó medidas de protección a favor del adolescente y de sus familiares, mientras que la instrucción fiscal tendrá una duración de 90 días, de periodo en el que se continuará recabando elementos para determinar las responsabilidades correspondientes. La causa se investiga por el presunto delito de extralimitación en la ejecución de un acto de servicio tipificado en el artículo 293 del Código Orgánico Integral Penal COIGE, en concordancia con el artículo 152, numeral 2 del mismo cuerpo legal. Hasta el momento, el proceso se encuentra en etapa de instrucción fiscal y no existe una sentencia condenatoria, por lo que la responsabilidad penal del procesado deberá ser determinada por la justicia conforme avance el procedimiento. Amigos oyentes, un policía es procesado por presunto uso ilegítimo de la fuerza contra un adolescente en Quito. 5:52
0: Señores oyentes, ¿qué tal? Buen día a la audiencia de la emisora en esta nueva jornada informativa en este día martes 30. En este día martes 30 de junio, buen día a todos. Aquí estamos ya en la cabina principal el día de hoy. Ya tú sabes y no sabes nada. A ti te digo cuatro amigos, pelagato, tres atados, 5:53. El gallito canta claro activo en esta jornada informativa. Hoy que juega la selección ecuatoriana a partir de las 20 horas. Sí, lo barajaron a Alemania, que ha sido cuatro veces campeón del mundo. ¿Qué no tienen para barajarlo a México? México no ha sido cuatro veces campeón del mundo. Creo que tiene una vez nomás logró ser campeón, una o un par de veces. El equipo mexicano, que están haciendo todo lo posible. Mire, el día de ayer, en un vuelo que no debería durar más de 3 horas, en un traslado hasta Ciudad de México, lo hicieron en 9 horas. Sufrir, o sea, todo se lo hace fríamente calculado.
2: Hostigamiento, ¿no?
0: Premeditadamente, para causar algún efecto desgastante, emocional, físico. La noche de ayer, el hotel en donde están los muchachos de la Tricolor, toda la noche gritándole, ecuatorianos, hijo de tuta, que no sé cuántito, hostigando al equipo ecuatoriano. Son las cosas antifutbolísticas que se están viendo previo al partido que se va a jugar en esta noche, señores oyentes, en el Estadio Azteca. Yo lo único que digo es, si eliminaron a Alemania, cuatro veces campeón del mundo, Ecuador le ganó a Alemania, lo puso a sufrir, Paraguay ayer lo eliminó, así fue, ¿no?
2: Sí.
0: Sí, que es un equipo sudamericano también acá de nuestra región. ¿Qué no tenemos para eliminar? Si ya eliminaron un europeo, ¿qué no tenemos ahora para eliminar un centroamericano? ¿Acaso México es la divina pomada? Habla serio, eres sabido, marihuaneros, mexicanos marihuaneros. 5:55, señores, 5:55, hoy juega la Tricolor, la hora en el país.

0: las 5 de la mañana con 56 levantarse. La gente que tiene que activarse nos preguntan a qué hora es el partido. 20 horas. 8 de la noche el partido el día de hoy. Atento, la hora. La hora en el Ecuador, el tiempo nacional. Informamos a la gente que se levanta 5:57. Uno de los 8 menores desaparecido en Conocoto fue localizado el día de ayer, 29 del mes de junio, indica una nota de prensa que circula el día de hoy en distintos medios nacionales respecto a este tema de los menores. El chico de 12 años estaba acompañado por una mujer. La Policía Nacional informó que el menor se encuentra ya a buen recaudo. Atento al detalle. El detalle informativo, la Fiscalía General informó que la tarde de ayer lunes localizó a otro de los niños desaparecidos en Conocoto, en el oriente del distrito metropolitano de Quito, el pasado 27 de julio. Se trata de Michael Paul C., de 12 años de edad. En la Policía Nacional se informó que el chico se encontraba en compañía de una mujer en Tulcán, la capital de la provincia del Carchi, en la frontera norte con Colombia. Se encuentra buen recaudo y junto a la familia. Al momento todavía hay 2 niños que no aparecen y ellos son Darianles Valeria Rosales y Luis Eduardo Torres Ojito. La Dirección de Delitos contra la Vida, Muertes Violentas, Desapariciones, Extorsiones y Secuestros, DINASEDE, y la Fiscalía continúan con la búsqueda y localizaciones de los 2 menores que faltan. Los 8 menores de edad eran internos de una casa hogar ubicada en Conocoto, según información de la policía a la que Ecuavisa tuvo acceso. Aprovecharon cuando las tutoras limpiaban el inmueble y alistaban al resto de menores para salir voluntariamente. Por eso las autoridades investigan el caso como una evasión voluntaria. La búsqueda inicial tras la alerta fue en los alrededores de la casa hogar. Con el paso de las horas, la Policía Nacional ha localizado paulativamente a los menores, pero aún faltan 2 los menores, Darianles Valeria Rosales y Luis Eduardo Torres Ojito. 5:59, la hora en el país, el tiempo nacional.
1: Vamos a continuar, son amigos oyentes. La Policía Nacional del Ecuador aprendió en Jipijapa a un ciudadano investigado por presunto delito de suplantación de identidad tras ser señalado por utilizar uniforme y prenda policial para hacerse pasar como policía o servidores de la institución y presuntamente cometer estafa, dice una información. De acuerdo con la información oficial, el caso se originó a partir de una denuncia ciudadana que alertó sobre la presencia de un individuo que estaría utilizando indumentaria similar a la de un policía para aparentar autoridad y engañar a las personas en la zona. El coronel Hugo Amores, comandante de la subzona Manabí número 13, explicó que el procedimiento se ejecutó mediante acciones investigativas y preventivas de carácter amigos oyentes, tras recibir información proporcionada a través de la denuncia. Según detalló la autoridad, al llegar al lugar, los agentes realizaron una verificación correspondiente y lograron confirmar que el individuo realizaba o utilizaba uniforme tipo camuflaje y otras prendas de uso policiales, por lo que se lo aprendió y se lo trasladó hacia las autoridades competentes. El oficial indicó además que el detenido registra un antecedente judicial por el delito de intimidación, situación que forma parte del proceso de verificación realizado por la institución. Las autoridades señalaron que el ciudadano es investigado por presuntamente utilizar su apariencia para generar confianza en las víctimas y posteriormente obtener beneficio económico mediante engaños de en redes sociales. El sospechoso mantenía un perfil en la plataforma TikTok donde acumulaba aproximadamente 16.500 seguidores y publicaciones con miles de interacciones. Según versiones preliminares, el contenido habría sido modificado mediante herramientas artificiales, amigos oyentes, para alterar la apariencia física con el fin de proyectar una imagen más atractiva y captar la atención del usuario. De acuerdo con la investigación, tras establecer contacto en redes sociales, el presunto implicado habría sostenido interacción con víctimas y posteriormente solicitar dinero tras ganar su confianza. Esta versión forma parte de un proceso de investigación y no constituye aún una sentencia judicial, dice. Atención, una persona fue detenida y acusada en Jipijapa por utilizar un uniforme policial para realizar esta falicia de información. 6:02.
0: Señores oyentes, atente a la hora. La hora nacional que informamos a la audiencia de la emisora en este amanecer, en esta mañana son las 6:02, 6:02. Prepare el galillo, te toca cantar, Freddy Kelly. Vamos a tomarte la prueba, a ver si puedes o no puedes cantar. Ahí te quiero ver, ¿ah? Tómate un currincho para que te inspires, para que aflojes el galillo. La pista es tuya, toma el micrófono. Ahí te quiero ver, ¿ah? ¿Eh?

0: va a cantar el este. Ecuador, 6 de la mañana con 4, 6 de la mañana con 4.
1: Me cayó Guido.
0: La gente se habrá calificar, le toca al que sabemos. Ahí hay que ver, ahí está.

0: Ahí se quedó ya, aunque empezó un poquito tarde, pero bueno, ahí va. Hoy todos están con la alegría de la tricolor. De la tricolor, aquí me mandan un mensaje. Uy, ese.
1: Argentina Mieres, que... saludo cordial, debe estar en la sintonía nuestra.
0: Uy, ese man canta feo. Y me mandan un mensaje, ¿qué quiere que haga?